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2: 21 horas, 2 minutos.

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Ahí teníamos el sonido de los Zone by Four. A esta hora de la noche ya en Radio Austral, 21 horas con 7 minutos, comenzando nuestro programa La Mejor Música del Mundo, para acompañarles de aquí y hasta las 0 horas. Vamos a continuar. Le doy la bienvenida a Juanito por acá, que acaba de llegar. ¿Cómo está todo, Juanito? Pero hable, ¿no? Ya me dice que está todo bien, sí, todo bien. No se sentía mucho frío afuera porque hay una temperatura bastante agradable a esta hora. Está más o menos, me dice. Fíjate que nos escribió Jacqueline por acá, que todavía anda trabajando, nos dice. Me quedan 6 pasajeros y me entro. O sea, le quedan 6 pasajeros y termina su trabajo y ahí se va a su casita a descansar. Por supuesto, nos anda escuchando. Así que saludos para ti, Jacqueline. Saludos para tus pasajeros, que lleguen muy bien a su destino. Un abrazo también para todos nuestros amigos de la locomoción colectiva, mayor y menor, que andan trabajando también a esta hora. Delante me encontré con un amigo ahí de una máquina, de una micro. Y me decía, Canito, yo te escucho todas las tardes también por ahí en la máquina. Así que saludos para ti, amigazo. Un abrazo tremendo. Más 56-63-221-3601, nuestro número de WhatsApp de Radio Austral, una emisora bien valdiviana, para que conversemos durante esta noche y escuchando esta bonita música.

0: 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Ahí estaba el poeta, el señor Arjona con nosotros. Guatemalteco es Arjona, ¿no es cierto? ¿Cómo que canta? ¿Tuve qué? ¿Mil veces? ¿Qué cosa es? Pero nunca hice otras cosas. Como que no le creo mucho a su canción de Arjona. Tuve sexo mil veces, pero nunca hice el amor. Salta ya. Bueno, esas son las canciones. Él canta lo que quiere, así que pasea a su perro como quiere. Vamos a continuar. 21 horas con 17 minutos. Y estaba revisando informaciones por acá. Y me encontré con... A ver, ¿dónde está? Esta parece que era, a ver. Esta era la que quería contarle yo. De que en esta época del año hay un bichito que empieza a ponerse cargante y empieza a aparecer por todas partes y es medio peligrosito. Peligrosita en este caso. La chaqueta amarilla. Inia llama a... Tienen una a ver, dan una forma de cómo hacer que no hagan nido las chaquetas amarillas, pero capturando una reina de la chaqueta amarilla. ¿Cómo tendrías que preguntarle a la chaqueta amarilla? ¿Usted es reina? ¿Usted es reina? Se supone que es una grande. Es una mucho más grande que las otras. Que esa es la reina. Pero una persona común y corriente, yo no sería capaz de conocer una reina chaqueta amarilla. He conocido muchas reinas, pero no una chaqueta amarilla. Ah, ¿viste que también soy medio arjona para mis cosas? Ya ponele risa. No. Bueno, como le decía, la INEA llama a capturar reinas de chaquetas amarillas. Así puedes hacer una trampa con ellas. El Instituto de Investigación Agropecuario de Chile, eso significa INEA, indicó que septiembre es un mes clave para capturar reinas de chaquetas amarillas, considerando que son una plaga social. Según lo señalado, la chaqueta amarilla afecta a la apicultura, ya que sus obreras ingresan a las colmenas, desprenden abejas, larvas, pupas, consumen miel y pueden debilitar las colonias. También generan impacto en la fruticultura y la ganadería, además de representar una molestia y un riesgo para las personas. Durante esta época, estos insectos salen de su letargo invernal en búsqueda de un lugar óptimo para crear sus nidos o colmenas, donde pondrán hasta 300 huevos diarios. Eso pueden llegar a producir. Esto da paso a miles de avispas obreras que son las causantes de los daños antes señalados. En ese sentido, la INEA recordó la existencia de la antigua campaña Avíspate, mediante la cual se difundieron instructivos que abordaban la captura de reinas de chaquetas amarillas y así evitar la expansión de obreras. Sobre esa línea, entregaron recomendaciones sobre cómo elaborar una trampa para llamar su atención. Dice por acá, en relación a esta trampa, la principal trampa informada consiste en instalar una botella de plástico con una mezcla de 50% de vinagre de manzana y 50% agua en su interior. El primer elemento contiene ácido acético que resulta muy atractivo para la reina de chaquetas amarillas. Mira, acá sale cómo se puede fabricar esto, ¿eh? Por si usted tiene problemas con las chaquetas, se instalan en su casa o ha tenido problemas. Yo cuando llegué a vivir a los fundadores, me acuerdo, en la cabañita donde vivo, vivían en el antejardín, en un hoyo ahí. Ay, que era enfermante pasar por ahí porque como que se ponían medias bravas cuando tú pasabas. Así que me dediqué en la tarde-noche a como ahuyentarlas. Así que ahora ya no están. Dice esta forma como para capturar la chaqueta. Haz dos agujeros de 2 centímetros de diámetro en los costados de una botella de plástico de 500cc. Asegúrate de que los orificios no estén a la misma altura, de modo que las avispas entren por un lado y no puedan salir de inmediato por el otro. Haz un agujero en la tapa de la botella y atraviésalo con un alambre o cordel, evitando que se salga. Esto permitirá colgar la trampa en altura y que permanezca de forma vertical. Pon 400cc de vinagre de manzana junto a 400cc de agua en esta botella. Instala la trampa a mediana altura y fuera del alcance de mascotas y niños para evitar que sea removida. preferentemente a la sombra. La mezcla de vinagre de manzana y agua debe ser reemplazada de forma semanal. Para las avispas obreras sirve la misma trampa, pero hay que reemplazar el vinagre por un trozo de carne. Ah, mira, qué interesante. Y de esta forma se puede capturar a una chaqueta amarilla reina. Y si la capturas a ella, las obreras no se van a instalar por ahí donde están ustedes, porque no tienen la guía. Que es la reina. La reina llega, se instala ahí y dice ya, aquí vamos a hacer nuestro nido, y todas empiezan a trabajar ahí donde está la reina. Así que capturen reinas, la más grande de las chaquetas. Con esa mezcla que se dio ahí, es para atraer a la reina chaqueta amarilla.
1: ¿Pero hay reinas que te capturan a ti?
0: ¿Cómo? ¿Hay reinas que me capturan a mí? No, todavía no me han puesto una trampa de ese tipo a mí. No, hace mucho tiempo ya, le voy a decir. ¿Y a usted? ¿Y usted?
1: Yo no tampoco.

te puede picar muchas veces la chaqueta amarilla. Ay, ahí una vez me entró una chaqueta amarilla por una bota, bueno, y lo sé por experiencia propia, que pica muchas veces. Así que no, hay que eliminarlas nomás, hay que eliminarlas. Trate de tener ojo en su casa o cerca. Si empieza a ver chaquetas amarillas, preocúpese, porque pueden formar un panal ahí, un nido, y después es muy difícil convivir con ellas al lado. Así que ojo con eso. 21 horas con 23 minutos. Nosotros vamos a continuar con la música en Radio Austral.

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1: 21 horas, 29 minutos.
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0: ¿Qué dijo?
1: Hola.
0: Ah, parece que lo había escuchado en algo. Aquí estamos. Vamos a continuar, 21 horas con 32 minutos. ¿Cómo estás, Claudio? Un abrazo para ti en sintonía de la radio. Ahí le manda saludos a Patricia, nos dice que le quedó muy rico su queso de pata. Saludos, Claudito. Saludos para ti, Patricia. Un abrazo. Que estén muy bien. Eso es. Bien, continuamos. A ver, ¿de qué se trata esto? Ah, sí, lo vi de nantito. Y por acá tengo noticias que contarles. Mira, el gobierno baja urgencia y tensiona proyecto para regular redes sociales y proteger a menores. A ver, la decisión del gobierno de rebajar de suma urgencia a urgencia simple el proyecto que busca regular el uso de redes sociales y plataformas digitales por parte de menores de edad generó tensión este lunes en la Comisión de Ciencias de la Cámara de Diputados, luego de que la modificación terminara interrumpida por la discusión de esta iniciativa. La comisión estaba citada entre las 16:15 y las 19 horas para continuar con la tramitación del proyecto. Sin embargo, al inicio de la sesión se dio cuenta del cambio de urgencia solicitado por el Ejecutivo. La modificación tuvo consecuencia inmediata en el funcionamiento de la instancia. Con urgencia simple, la comisión no puede sesionar en paralelo a la sala de la Cámara, por lo que cerca de las 17 horas sus integrantes debieron suspender brevemente el trabajo para concurrir a la sesión plenaria y dar quórum. De esta forma, la comisión no pudo continuar con la discusión en los términos inicialmente previstos, generando cuestionamientos desde algunos parlamentarios. Así que como que no le están poniendo mucho pino al proyecto este, ¿eh?, de regular redes sociales para proteger a los menores. De suma urgencia lo bajaron a urgencia simple. Wow. ¿Y eso a qué se debe? Buena pregunta. Vamos a seguir indagando sobre esto, a ver de qué se trata y por qué toman esas determinaciones. ¿Eh? ¿Cuál canción le gusta a usted, Jacqueline? Ah, la Vicky Carrera, que estábamos tocando recién. Mira, estaba pendiente ella. Ni princesa ni esclava.
1: Simplemente mujer.
0: Simplemente mujer, dice Juanito. Mira, qué bien. Qué bueno que le haya gustado esa canción, Jacqueline. ¿Cuántos pasajeros lleva en este momento? Delante me dijo que iba con 6. ¿Cuántos faltan? A ver si me cuenta por ahí. Nosotros vamos a continuar con la música.
1: ¿6? ¿No hace 5?
0: No, le faltaban 6. Le faltaban 6 para la... Eso. Sí, así. Por eso, a ver cuántos faltan ahora. Antes de seguir con la música, quiero ver qué me va a decir. Está lista ya a esta hora. Ah, misión cumplida, ya dice. Bien, a descansar a la casita entonces ahora. ¿Eh? A comer algo rico, a ponerse pijama y prepararse para la jornada de mañana. Sí, camino a casa, dice. Que te vaya muy bien, un abracito grande. Sigamos con la música en Radio Austral.
1: Qué afortunado.

No, no se preocupe, no se preocupe. Oye, estábamos revisando fiestas patrias, los horarios, los días que se van a realizar estas actividades en Valdivia y en la costa. Bueno, el desfile de fiestas patrias en la costa va a ser el miércoles 9 de septiembre, desde las 11 de la mañana va a comenzar todo esto en la Plaza Banderas de Niebla. Ahí va a ser el desfile, ¿ah? Este miércoles 9. Eso va a ser en la costa. Y estábamos revisando también que el desfile escolar y comunitario acá en Valdivia va a ser el jueves 10. Y va a reunir a cerca de 50 agrupaciones, ¿ah?, en estas celebraciones. La noticia la acabo de ver por acá. Aquí está. Mira, la actividad se realizará este jueves 10 de septiembre en la costanera, a la altura del ex helipuerto, y contará con la participación de establecimientos educacionales, organizaciones sociales, clubes de guasos e instituciones de la comuna. Durante la semana también se llevará a cabo el desfile en el sector costero, ahí está, de Niebla, y por primera vez el desfile comunitario en el sector Norte Grande 2. También va a haber uno, mira. Qué buena. Cerca de 50 agrupaciones, organizaciones e instituciones participarán este jueves 10 de septiembre en el desfile escolar y comunitario Fiestas Patrias 2026, actividad organizada por la Municipalidad de Valdivia a través del Departamento de Organizaciones Comunitarias como parte de la programación de actividades conmemorativas de septiembre en distintos sectores de la comuna. El desfile se desarrollará a partir de las 12 horas en el sector de la costanera. O sea que el día jueves va a estar cortado el tránsito en la costanera. Desde muy temprano, me imagino, por todo esto, ¿no? A la altura del ex helipuerto, y contará con la participación de bandas escolares, clubes de guasos y diversas organizaciones comunitarias. La jornada comenzará con el ingreso de las bandas participantes y la entonación del himno nacional, para posteriormente dar paso a las palabras de las autoridades, un brindis y el tradicional esquinazo, que estará acompañado por clubes de guasos de la comuna y un conjunto folclórico. Participará la banda del Liceo Armando Robles Rivera, la banda de la Escuela Teniente Merino, la banda del Instituto Salesiano de Valdivia, establecimiento que se sumarán a esta actividad aportando al desarrollo de la jornada y a la participación de la comunidad escolar en las celebraciones patrias. También será parte del programa los clubes de Guaso Pasión y Tradición de Mi Tierra, Espuelas del Calle Calle, Guasos y Carreristas Valdivia, Entre Bosques y Ríos y Mi Tierra, agrupaciones que participarán del esquinazo y el desfile, representando parte de las tradiciones vinculadas a las celebraciones de fiestas patrias. La convocatoria incluye además a Bomberos de Chile, Escuelas de Lenguaje, Agrupaciones de Personas Mayores, la Unión Comunal de Juntas de Vecinos de Valdivia, Escuelas de Fútbol, la Agrupación Fibromalgia Los Ríos, el Club de Remo Arturo Prat y la Agrupación de Mujeres Carpe Diem, entre otras. Así que ahí está. Eso va a ser, entonces, va a ser el desfile, como le digo, escolar y comunitario, para este jueves 10 de septiembre desde las 12 horas en la costanera, en el sector del ex helipuerto. Así que va a estar interesante eso el jueves, ¿ah? En Niebla, este miércoles 9 de septiembre a las 11 horas se desarrollará el tradicional desfile de fiestas patrias en la Plaza de las Banderas, instancia que reunirá a más de 15 organizaciones de distintos sectores de la costa valdiviana y que contará con la presencia de autoridades comunales. A esta actividad se sumará el sábado 12 de septiembre el primer desfile comunitario del sector Norte Grande 2, iniciativa impulsada por las juntas de vecinos del sector, el SECOF y el CEFAM Las Ánimas. La Municipalidad de Valdivia y el Liceo Las Ánimas, el desfile se desarrollará entre las 11 y las 13:30 horas en un recorrido desde calle Chuquicamata hasta Isabel Rodas. Va a estar interesante eso también, ¿eh? Mira, otro desfile comunitario también para nuestros amigos de Las Ánimas ahí en el sector Norte Grande 2. Así que hay harto que se nos viene por delante en estas fiestas patrias acá en Valdivia. Está interesante todo aquello, ahí se lo vamos a ir desarrollando también en el transcurso de los días. 21 horas con 49 minutos, continuamos con la música en Radio Australia.

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4: 21 horas, 59 minutos.

10 de la noche ya con 4 minutos, nosotros por supuesto completamente en vivo acompañándoles desde Radio Austral, una emisora bien valdiviana. Cecilia dice, qué buena está la música, chicos, me encanta. Todos los temas le han gustado a la Ceci, qué bueno, me alegro. Marcela dice, estimados de Radio Austral, muy buenas noches, un fraternal saludo. Desearles una extraordinaria semana. Muchas gracias, Marcela. Saludos para ti también, que nos escribe desde Santiago. Por allá nos está escuchando a esta hora. Un abrazo tremendo, ¿ah? Eso es. Nosotros vamos a continuar y estábamos revisando, fíjate, esta noticia que la verdad yo no la había escuchado, pero de esto de que expulsaron a un alumno del Instituto Alemán de Valdivia tras amenazar a una profesora y anunciar tiroteo. Oh, a ver, ¿de qué se trata todo? Mire, le cuento. Expulsado del Instituto Alemán de Valdivia quedó un adolescente que amenazó a una profesora y anunció un tiroteo a través de rayado dentro del recinto, caso que además está judicializado. Por el caso existe una querella criminal en el Juzgado de Garantía de Valdivia con la que buscan esclarecer y sancionar penalmente al responsable de los hechos ocurridos el 14 de mayo de este año. Ese día, un auxiliar encontró en el baño del gimnasio del colegio distintas amenazas escritas y dirigidas a la comunidad y en particular a una profesora, junto con anunciar un tiroteo. Tales rayados fueron fotografiados y luego borrados. El establecimiento aplicó sus protocolos y, tras indagaciones ordenadas por la fiscalía, el estudiante fue ubicado y declarado junto a un abogado defensor privado, reconociendo su autoría en los hechos. Esta situación además provocó distintos perjuicios en la salud mental de la profesora afectada, que le han imposibilitado continuar con su vida normal como era antes de aquel episodio, según expresó su abogado y querellante en el caso, Simón Díaz. Sin embargo, el estudiante expulsado intentaría que la Corte de Apelaciones de Valdivia ordene su reincorporación a través de un recurso de protección. El abogado también mencionó que su representada espera que el alumno expulsado del Instituto Alemán sea formalizado, así como ocurrió en el caso de un estudiante del Liceo Comercial de Valdivia por hechos muy similares. O sea, esto se da en todas partes. En todas partes está pasando este tipo de cosas. No sé qué piensan ustedes, pero o sea, que vuelva al colegio no creo que sea, así como si amenazó a una profesora. Yo creo que a muchos alumnos a lo mejor también le tiene que haber dicho cosas. Ay, ay, ay, qué complicado. Vamos a ver qué pasa con todo esto. Pero por ahora está expulsado este alumno del Instituto Alemán por estas amenazas que le hizo a esta profesora, anunciar tiroteos, rayados que hizo. Ay, ay, ay. Complicado el tema. Se lo contamos, por supuesto, a esta hora de la noche en Radio Austral.

Vamos a continuar a esta hora en la mejor música del mundo a través de Radio Austral, acompañándoles a todos ustedes que están en sintonía. Otro de los datitos que se ha comentado ya en la radio, pero nunca está de más decirlo, es lo que está pasando en la calle Chacabuco, que va a estar cerrada temporalmente por estos trabajos que se están realizando de reposición de calzada en Valdivia. La Municipalidad de Valdivia informó que entre el 7 y el 21 de septiembre se ejecutarán trabajos de reposición de 3 paños de calzadas en las intersecciones de la calle Chacabuco y Camilo Enríquez, intervención que obligará al cierre temporal de calle Chacabuco entre Caupolicán y Camilo Enríquez. Las obras forman parte del servicio de mejoramiento y conservación de pavimentos que el municipio implementa desde el 2025 para atender puntos críticos de calles y veredas de la comuna. De acuerdo con la Casa Edilicia, la intervención fue coordinada previamente en terreno por el Ministerio de Transportes y Telecomunicaciones, la Dirección de Tránsito Municipal y el Departamento de Construcción y Obras Municipales, con el objetivo de anticipar los efectos del cierre y establecer medidas para reducir su impacto en la circulación. Una de las principales modificaciones será la reubicación temporal del paradero de colectivos amarillos, actualmente ubicado en calle Camilo Enríquez. Mientras duren los trabajos, el punto será trasladado hasta calle Chacabuco, a la altura de O'Higgins, frente al Teatro Cervantes, donde se instalarán las señalizaciones correspondientes. Además, en calle Caupolicán, entre Picarte y Chacabuco, se implementarán medidas de regularización vial, entre ellas la demarcación de la solera y la instalación de señalética para ordenar el tránsito y mantener despejada la vía. En ese mismo sector se reforzará la fiscalización de vehículos estacionados irregularmente sobre la calzada, con el objetivo de evitar obstrucciones y facilitar la circulación durante el periodo en que calle Chacabuco permanezca cerrada. Durante los 12 primeros días de ejecución, también se dispondrá de apoyo para el control del tránsito en horario punta, especialmente en puntos que podrían concentrar un mayor flujo vehicular, como Caupolicán con Alemania y el sector frente al McDonald's. Las obras corresponden al contrato de suministro que el municipio ejecuta desde agosto de 2025 para reparar puntos críticos de calles y veredas mediante la demolición de pavimento deteriorado y su reposición con hormigón. Esperemos que no vayan a pillar debajo de este cemento ningún huesito. Ahí sería como ya la última chupa al mate, que pasara algo así. Espero que no vayan a pillar un hueso de pollo por ahí, para no tener problemas. Bien, comenzaron estos trabajos que se van a mantener hasta el 21 de septiembre, hasta el lunes 21 de septiembre. Así que tener precaución. Y ustedes, amigos que se estacionaban por ahí, a lo mejor de repente, no lo hagan, para que no tengan problemas ustedes y para no dejar también que el tránsito colapse por esos lados, y fluya todo más tranquilo. Vamos a seguir con la música, son las 22 horas ya con 19 minutos en Radio Austral.

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5: 22 horas, 30 minutos.
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10 de la noche ya con 34 minutos. Estás escuchando a esta hora la mejor música del mundo a través de Radio Austral, una emisora bien valdiviana. La farmacia de turno para hoy, se las reitero, es Salcobrand de Picarte 301. Esa es la que está de turno. Salcobrand de Picarte 301. El Santoral hoy día recuerda a Regina. Así que para todas nuestras amigas de nombre Regina, un abrazo tremendo. Para quienes están de cumpleaños, también que lo disfruten, que lo hayan pasado o que lo estén pasando súper bien en este día lunes. Si uno está de cumpleaños un lunes, igual hay que celebrarlo, ¿verdad? El día que caiga hay que celebrarlo. Así que para ellos también. Siempre saludo a quienes están de turno, quienes están trabajando. Puede ser acá en Valdivia, en la región, en el país o en cualquier otra parte del mundo que esté en sintonía de Radio Austral. Un abrazo tremendo, que finalicen muy bien su jornada. ¿Ok? Eso es. Saluditos para todos ustedes. Le voy a recordar que nuestro número de WhatsApp es el +56 632 21 3601. +56 632 21 3601, para que se pueda conectar con nosotros durante esta noche y bueno, y durante todo el día también, si tiene que dejar algún mensaje, alguna citación en la mañana, si necesita vender algo, necesita ofrecerse para trabajar, también lo puede hacer durante la jornada de la mañana en la radio, ¿ok? Ok, vamos a seguir con la música, 22 horas con 35 minutos ya.

22 horas con 45 minutos en Radio Austral. Tía Elena, ¿cómo estás? Hola, buenas noches. Apareció la tía por acá. Qué hermosa canción. La de Sergio Dalma, sí. Esa le gustaba a ella. Un abrazo para ti. Saludos, que estés muy bien. Revisemos el pronóstico del tiempo. ¿Qué le parece? A ver, echemos un vistazo cómo está esta hora. Tenemos 6 grados de temperatura y sensación térmica igual de 6 grados por Valdivia. El viento está calmo, 5 kilómetros la hora solamente, no está tan fuerte. La humedad relativa del ambiente, eso sí, a un 99%. Para mañana se espera nublado, mañana martes nublado, con una mínima de 4 grados, por la mañana 13, la máxima. Para el miércoles parcialmente nublado, 5 de mínima, máxima de 13 también. Para el jueves vamos a tener unas gotitas de agua, parece, chubascos, dice, con 3 de mínima, máxima de 12. Pero va a ser solamente el jueves, porque el viernes vuelve a amanecer parcialmente nublado, con nubes y sol, con 3 de mínima, máxima de 14. Para el sábado, soleado. 3 la mínima, máxima de 16. Y el domingo 13 de septiembre, mayormente soleado. Igual, vamos a tener un buen fin de semana nuevamente. Qué rico. 4 de mínima, máxima de 17 grados. Ahí está. Solamente el día jueves, entonces, se ve algo de agüita. Por Valdivia. ¿Ves? Igual, yo soy de los mismos, tía. Sí, yo tampoco soy de mucha música romántica, pero he aprendido acá a escucharla y es bastante bonita algunos temas. Así que hay que escuchar de todo. Y como dijo alguien por ahí una vez, la música es para escuchar, no es para juzgar. Y me quedó esa frase grabada. A hierro. ¿Qué pasó? Ah, ya, perfecto. Ok. 22 horas con 48 minutos. Vamos a continuar con la música a esta hora en Radio Austral.

Gracias, gracias, no se moleste. Gracias, gracias por los aplausos. Gracias, gracias. Oye, Juanito, igual, por acá nos está enviando información a esta hora que finalizaron los play-in de la Liga Nacional de Básquetbol Chileno. Puerto Varas y Puerto Montt clasificaron, creo que eran como los que faltaban en los partidos, ¿ah? Para el Big 8. Eliminaron a Colo-Colo y Católica. ¡Oh, wow! Así que los clasificados para el Big 8 son los siguientes: Universidad de Concepción, Leones de Quilpué, Puente Alto, Valdivia, Español de Osorno, Ancud, Puerto Varas y Puerto Montt. Los 8 jugarán la gran final. Falta saber el cruce de los equipos nada más, las semifinales al mejor de 5 juegos, la gran final al mejor de 7 juegos. Eso es lo que falta, ¿eh? Así que se nos viene ahí entre todos los Big 8, entonces está Valdivia incluido. Qué buena noticia, me gusta eso. Ojalá que salgamos campeones ahí, ¿eh? Eso es. Para Radio Austral, Juan Wal Mesas. Muchas gracias, Juanito Wal, por la información ahí referente al básquetbol a esta hora de la noche. Ahí están los 8 entonces clasificados para los play-in de la LNB, la Liga Nacional de Básquetbol de Chile. Se los reitero: Universidad de Concepción, Leones de Quilpué, Puente Alto, Valdivia, Español de Osorno, Ancud, Puerto Varas y Puerto Montt. Esos son los 8. Gracias, amigo Juanito. 22 horas con 58 minutos. Seguimos con la música en Radio Austral.

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6: 23 horas, 3 minutos.

Durante todo el día te acompaña Radio Austral, ¿eh? Y ahora en especial en la noche nosotros haciendo de las nuestras en la mejor música del mundo. Todo el sonido romántico, toda la música bonita en español para ustedes, por supuesto, se la entregamos a esta hora de la noche en CD97 Radio Austral, una emisora bien valdiviana.

Delante lo comentamos, pero me gustaría nuevamente recalcar esto del CEFAM Externo Valdivia, que celebró el Día de la Atención Primaria con Feria de Salud abierta a la comunidad. Con una jornada abierta a toda la comunidad, el CEFAM Externo Valdivia realizó una feria de salud en el marco de la celebración del Día de la Atención Primaria de Salud, instancia que permitió acercar a usuarios y vecinos a las distintas prestaciones y acciones de promoción y prevención que forman parte del trabajo cotidiano del establecimiento. La actividad se desarrolló en el frontis del CEFAM y contó con la participación de sus distintos equipos de salud que dispusieron stand informativos, espacios de atención y orientación para abordar diferentes ámbitos del cuidado de la salud a lo largo del curso de la vida. Durante la feria, los equipos reforzaron especialmente la importancia de mantener controles de salud al día y detectar oportunamente factores de riesgo, además de entregar información que permita a las personas participar activamente en el cuidado de su propia salud. Así que bien por ello, felicitaciones por esta... por este Día de la Atención Primaria que se hizo ahí en el CEFAM Externo de Valdivia, con esta Feria de la Salud abierta a toda la comunidad. Muchas personas, por lo que supe y por lo que veo en fotografías, participaron, se tomaron presión, le dieron información de lo que tenían que realizar con los controles preventivos de salud. Así que nada, pues ojalá se repitan nuevamente, ojalá lo hagan, y los otros CEFAM también, y los CECOF también, puedan realizar este tipo de actividades así, ya que el tiempo se empieza a mejorar en las afueras de sus establecimientos. Muy bien, me parece. Vamos a seguir nosotros con la música a esta hora en Radio Austral.

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Me preguntaban hace un rato atrás del fin de semana que yo había dicho que iba a estar soleado el próximo sábado 12 y domingo 13. Así es, pues, amiga, no se preocupe, vamos a tener unos días bonitos. Según la carta sinóptica, dice que el sábado vamos a estar con nuestros cielos soleados y el domingo mayormente soleado. Van a haber unas nubecitas, creo, por la mañana, pero después va a salir el sol igual. Así que vamos a tener un fin de semana espectacular. Sábado 12 y domingo 13, para que se empiecen desde ya, por ejemplo, a programar si quieren hacer algo. Saludos para usted, amiga, y saludos para todos ustedes quienes están a través de nuestro WhatsApp, el +56 632 21 3601.

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3: 23 horas, 31 minutos.
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Hoy día está de Santoral Regina. Así que para todas nuestras amigas de nombre Regina, si usted tiene alguna amiga, alguien en su familia se llama Regina, todavía está tiempo de poder saludarla. Mándenle un WhatsApp, mándenle un mensajito, llámela, te felicito por ser tu día y le va a ser bastante bien a nuestras amigas Regina que la saluden, ¿no? Así que no hay problema. Yo no conozco ninguna. Juanito, ¿tú conoces alguna Regina? ¿No tampoco? No, yo no tengo ninguna Regina conocida. Pero sí tiene que haber más de alguna por ahí escuchando, por supuesto, Radio Austral, una emisora bien valdiviana.

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Salco Brandt, de Picarte 301, es la que está de turno el día de hoy. Hasta mañana, si no me equivoco, hasta las 8 de la mañana creo que es el turno. Así que ahí está el datito que también se lo entregamos en Radio Austral.

Y bien, amigos, amigas, llegamos al final de nuestro programa. Muchas gracias por sintonizarnos, por escucharnos y solamente desearles que tengan una muy buena noche y mañana desde tempranito conectarse con Radio Austral. Nosotros nos volvemos a escuchar a eso de las 19:30 horas. Que descansen, un abrazo para cada uno de ustedes. Chao.

Así hemos llegado al final de este programa. Nos reencontraremos mañana, después de la tercera edición del Informativo Austral y la mejor música del mundo en Radio Austral. Buenas noches.

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0: 6 de la madrugada. 40
1: Entre
0: minutos.
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3: En Radio Austral le indicamos la hora.
4: 7 de la mañana.
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5: Hasta total despacho, en plena crisis del empleo, el Senado retoma la votación del proyecto que amplía la sala cuna.
6: Vuelven a subir los combustibles esta semana, todavía no se sabe cuánto. Hoy se conoce el IPC de agosto.
5: Oposición escala críticas al canciller Pérez Maquena, será interpelado. Otro flanco, el regreso de Natalia Ducó como asesora en el segundo piso.
6: Cuenta regresiva para el presupuesto 2027. En paralelo, Hacienda lista la presentación de la reforma al mercado de capital.
5: Balacera en San Ramón, hay un hombre muerto y otro en riesgo vital, luego de ser atacados anoche al interior de un vehículo.
6: La Comisión de Seguridad del Senado sesionó en San Bernardo en señal de apoyo, de respaldo al alcalde White. Fiscal Nacional revela que 22 jefes comunales y 18 persecutores están con medidas de protección.
5: En el exterior, millonario robo de obras de arte en Francia. Trump ahora publicó un mapa con la bandera de Estados Unidos cubriendo toda Norteamérica, el Caribe y Groenlandia. México ya respondió.
6: Y en el deporte, Shelton y Alcaraz paralizan el US Open. Mauricio Isla se retira del fútbol profesional. Esta tarde, el Betis de Pellegrini debuta en la Champions League.
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16: 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Cooperativa. 7-5 minutos. 7-5 minutos.
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6: Ya reporteros, ya reporteras, la primera de la mañana, la de las 7 en este día martes 8 de septiembre. Se habilitó la ruta 5. Ya se puede transitar hacia el sur. Esto era el kilómetro 9, un procedimiento debido a un siniestro vial, un accidente que tenía un auto volcado en ese lugar. Está cerrado el acceso, sí, a la zona de Vespucio Sur en la vía local. Esto por la ruta 5, por la autopista central, yendo hacia el sur, sector El Parrón. Esto es comuna de Lo Espejo. Y lo otro, que no lo titulaba, hago el mea culpa. Los premios nacionales. Gloria Montenegro en ciencias aplicadas, primera mujer en obtener ese galardón. Julio Celis en ciencias naturales, bioquímico. Y la profesora Ana María Stuben, premio nacional de Historia 2026.
5: Hacemos el diario de Cooperativa desde una ciudad de Santiago que está con cielos despejados. Sigue bajando la temperatura, 3 grados 8 décimas a esta hora de la mañana, 93% la humedad. Esperamos una máxima de 19. Estoy mirando si hay chubascos, si hay lluvia en algún punto del territorio continental. Por la tarde en las Torres del Paine, por la noche en la zona de Coyhaique, recién mañana en Puerto Montt. En Punta Arenas hay algunos chubascos matinales, nieve en la Antártica, cielos solo parciales hoy en Rapa Nui.
6: Ya, saludemos. Vamos a hablar de seguridad, de política de seguridad. Jorge Espinoza Cuellar, buen día.
5: Hola Jorge, buen día.
17: Hola, ¿qué tal? ¿Cómo están? Muy buenos días. En breve vamos a repasar la respuesta institucional ante casos como el del alcalde de San Bernardo, que era blanco de un plan para atentar en su contra. Veremos si se están poniendo los recursos donde se dice que es prioridad nacional. Y hablaremos de una propuesta que surgió ayer en San Bernardo, precisamente en la municipalidad donde sesionó la Comisión de Seguridad de la Cámara Alta.
5: Vamos a volver contigo en unos momentos, Jorge. Vamos a estar también esta mañana en esta mesa de reporteros y reporteras junto a Mariano Reyes para hablar de la complicada situación en que se encuentra el canciller Pérez Maquena. ¿Por qué, Mariano? Buen día.
18: Sí, ¿cómo está Verónica? Rodrigo, muy buenos días a todos. Hola. Vamos a hablar sobre cómo ha seguido viva la polémica por la defensa de la soberanía en el estrecho de Magallanes. Hay autoridades argentinas que han caído en nuevas confusiones, como ellos mismos se han excusado en torno a los dichos sobre la soberanía en el extremo sur. Y ahora toda la presión está sobre la cancillería, pero aún más sobre el canciller Francisco Pérez Maquena. Él va a tener que enfrentar una interpelación anunciada por la oposición en la Cámara. Hay visiones críticas a su gestión tanto de la oposición, pero también algunas voces del oficialismo. Todo el detalle lo contamos en breve.
6: Además, sabemos de lo que está pasando en el servicio médico legal, sabemos del deporte, ya viene el comentario de Ernesto Contreras. Hoy día hay harto fútbol, aparte de los cuartos de final de Copa Libertadores, hay Champions League, hay tenis también, y se retira el Guaso Isla, uno de los dorados, 38 años creo, Isla, que estuvo hace poquito jugando en Colo-Colo. Vamos a las calles de Santiago. Felipe Cofre, información de las últimas horas, tú.
19: Sí, hay harta información en desarrollo, lo que está ocurriendo en el kilómetro 9 de la autopista central en dirección hacia el sur, un accidente que mantuvo el tránsito cortado por varios minutos en las tres pistas de circulación. Finalmente, y hace pocos minutos, el tránsito se ha habilitado, al menos en la autopista. Los trabajos de la CIAT de Carabineros hasta ahora están centrados en la caletera a la altura de Avenida El Parrón, pasadito El Parrón, entre El Parrón Ronnie Vespucio, a la altura del cementerio metropolitano. Ahí hay trabajos por parte de la CIA de Carabineros, un accidente que involucra al menos a un vehículo que terminó completamente volcado, y según la información preliminar existiría una víctima fatal en este accidente. Hay pericias en desarrollo en ese lugar, y acá en calle Goicolea con Ramón Barros Luco, es la comuna de San Ramón, en donde la PDI investiga el asesinato de un hombre y el ataque a otro, que resulta en riesgo vital. Son dos ocupantes de un vehículo Nissan modelo Versa que se encontraba estacionado a un costado de la calzada cuando llegan dos personas en motocicleta. Uno de ellos, el que estaba en la parte posterior de este vehículo, con un arma de fuego efectúa varios disparos hacia el interior, resultando fallecida la persona que se encontraba de copiloto, quien se encontraba al volante, resulta con un impacto de bala en la cabeza, es trasladado hasta el hospital Padre Hurtado, acá en la misma comuna, y se mantiene todavía en riesgo vital. Es información que está en desarrollo, se tiene que determinar y revisar cámaras de vigilancia para determinar la identidad de los atacantes y su paradero. También se está pendiente la identificación de las víctimas y se tiene que establecer si es que estas personas son residentes de este lugar, de este barrio, de este sector, o si eran personas ajenas a este lugar. Todo indica que se trataría un eventual ajuste de cuentas en este caso, porque aparentemente, y según lo que se ha revisado en cámaras de vigilancia, no hay ningún tipo de discusión previa a este ataque. Vamos a cambiar de tema, vamos hacia el aeropuerto de Santiago, en donde la PDI logró la recuperación de 20 teléfonos celulares denominados de alta gama, porque su valor en promedio es de cerca de 1.200.000 pesos. Son todos teléfonos celulares marca iPhone, modelo 17, de alto valor, que estaban siendo enviados hacia China en una encomienda, y se llegó a ellos por la denuncia de una ciudadana brasileña que en el centro de Santiago le robaron su teléfono, y con el dispositivo GPS de este mismo es que se logra llegar hasta la zona de carga y encomiendas del aeropuerto, en donde se recuperó la totalidad de estos teléfonos celulares. Vamos a escuchar la voz del inspector Diego Escobar, del Departamento de Inspección Secundaria del Aeropuerto de Santiago.
20: Lograron recuperar 20 teléfonos celulares de alta gama, los cuales se encontraban al interior de una encomienda con destino hacia Hong Kong, China. Gran parte de estos equipos mantenían bloqueos por email asociados tanto a robo como a extravío. Respecto a la investigación, esta se inició tras la denuncia de una ciudadana brasileña, víctima de la sustracción de su teléfono celular en nuestro país. Las diligencias permitieron ubicar el equipo en dependencias de carga del aeropuerto Arturo Merino Benítez de Santiago.
19: Otro tema, nos trasladamos hasta la comuna de Huachurá, porque se acuerdan que nosotros ayer dábamos cuenta de un ataque simultáneo a una comisaría, la 54ª, ubicada en el sector de La Pincoya, en la comuna de Huachurá, y también a el cuartel de bomberos de la 6ª compañía de voluntarios de esa comuna. Se investigaba en este caso el ataque de dos bombas Molotov, artefactos incendiarios, que se lanzaron durante la madrugada, y se pensaba en primera instancia que tenía que ver con dos fechas conmemorativas cercanas, el 11 de septiembre y el 4 de septiembre. Precisamente, mediante la investigación, se logró determinar que no tenía nada que ver con eso, y se logró llegar al autor, un niño de tan solo 12 años, que había lanzado estos artefactos incendiarios a raíz de un altercado que tienen con bomberos. Ellos llaman un grupo de niños que tienen un accidente en bicicleta, llaman a bomberos y le piden a los voluntarios que trasladen al accidentado a un centro asistencial en el mismo carro. Les dicen que por protocolo no se puede, ellos se enojan y van hacia este cuartel a lanzar estos artefactos incendiarios, y también lo hacen a la 54ª comisaría. Carabinero se refirió a este hecho porque el detenido en este caso, que no está detenido porque es un niño de 12 años, es inimputable. Se dejó en libertad, fue entregado a sus padres y además se realizó una denuncia por la vulneración de sus derechos. Escuchamos la voz del teniente Carlos Cortés de Carabineros.
21: Lograron determinar que es la misma persona que reunía las características físicas y de vestimenta que había participado el día de ayer en el ataque al cuartel, como a, de bomberos como al de carabineros. Por lo que se logró determinar que andaban un grupo de entre 3 y 4 sujetos, los cuales aparentemente habrían tenido problemas con personal de bomberos el día de ayer.
22: ¿Se sabe por qué motivos?
21: Por lo que indican bomberos es porque no habrían podido, según protocolo, haber trasladado a uno de los menores que había participado en un accidente en una bicicleta.
19: Claro, y se aclara el motivo de este ataque, que afortunadamente no deja a personas lesionadas, tampoco daños a la estructura de ambos cuarteles policiales y de bomberos.
6: Felipe Cofré, en las calles de la capital. Cualquier novedad ampliamos, gracias.
19: Buen día.
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2: Cooperativa, 7:16 minutos. 7:16 minutos.
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4: Algunos problemas en el tránsito. Ojo, en general, Velázquez al norte se es cerrada en la salida a Arica. Esto corresponde a la comuna de Estación Central. Todo debido a un bus interurbano, circulan muchos en ese sector, detenido por fallas mecánicas. Hay que buscar alternativas. General Velázquez al norte, cerrada en la salida a Arica. Esto corresponde a la comuna de Estación Central.
5: Hay que mover el bus ahí.
4: Hay además un vehículo detenido en el kilómetro 75 de la ruta 5 Sur en dirección al norte. Eso es el sector del Bypass Rancagua. Al oriente hay solo una pista habilitada. Hay que moderar la velocidad, respetar la señalización. Ya hay personal de asistencia trabajando en el lugar. Ruta del Maipo es eso.
5: Lo bueno es que se habilitaron al menos dos pistas hacia el sur en la ruta 5, ahí en el sector del Parrón, comuna de Los Espejos, después de un accidente que tuvo hace un rato toda la ruta 5, toda la autopista central, con complicaciones. Lo que sí está cerrado es el acceso a Vespucio Sur, en ese lugar ahí donde está el terminal pesquero. Está ocurriendo todo esto.
4: Ahí hay un auto volcado. Ese fue el origen del...
5: Sí, un choque y termina uno de los autos volcados.
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4: Y en San Bernardo sesionó la Comisión de Seguridad del Senado para dar una señal de unidad institucional en el combate al crimen organizado. Esto después de que se conociera la semana pasada un plan para atentar contra el jefe comunal y que tiene fecha el 17 de septiembre. Jorge Espinosa Cuellar, estamos contigo.
6: Sí, para contextualizar un poco la situación de los jefes comunales que han recibido algún tipo de amenaza, según las cifras del Ministerio Público, en Chile hay a lo menos 22 alcaldes y alcaldesas con medidas de protección, no necesariamente por su perfil de riesgo, sino directamente como consecuencia de amenazas o agresiones que han recibido en razón de su cargo. De esos 22, 8 tienen el resguardo de un funcionario policial de manera permanente. Y además de los alcaldes, en el Ministerio Público hay 18 fiscales con medidas de protección, de los cuales 10 están con un PPI de manera permanente. Ese es el marco, ese es el contexto en que sesionó ayer en la Municipalidad de San Bernardo la Comisión de Seguridad de la Cámara Alta, después de que se conoció precisamente el plan para atentar contra el alcalde Christopher White. Y estaban todos, por cierto, los senadores, obvio, el ministro de Seguridad también, el delegado presidencial, el gobernador metropolitano, el fiscal nacional, los directores de carabineros y de la PDI, además del alcalde, dueño de casa, los concejales, en fin, una señal potente de una respuesta de la institucionalidad democrática frente al crimen organizado. Todos coincidieron en la necesidad precisamente de dar esta señal, aun cuando hay diferencias políticas sobre la reforma constitucional en materia de seguridad, el registro nacional de vándalos, las reglas para el uso de la fuerza, la ley para el resguardo de la infraestructura crítica, y que son diferencias políticas que se tratan aquí en el Congreso. Ya estamos en pleno septiembre, y a fin de mes debe ingresar también el proyecto de presupuesto 2027, el primero elaborado por la actual administración. Entiendo que ya lo van a ver con Gonzalo Aguirre. Ocurre que en plena sesión de esta Comisión de Seguridad de la Cámara Alta, en San Bernardo, el fiscal nacional, Ángel Valencia, pidió la palabra para hacer una advertencia o para hacer una prevención de algo respecto de lo cual está disconforme en materia presupuestaria. Aquí está.
0: La persecución del crimen organizado es cara. Se nos ha comunicado por parte del Ministerio de Hacienda en la propuesta de presupuesto que, si bien se mantiene el presupuesto histórico del Ministerio Público, en la Generalidad va a tener el próximo año un aumento de su presupuesto, como es esperable, como consecuencia de la ley de fortalecimiento y de la ley de la Fiscalía Superterritorial. Pero, sin embargo, las fechas de entrada en funciones de los fiscales y del resto del personal de apoyo que se encuentra previsto en la ley está dilatada en el tiempo de una manera que no compartimos. Uno piensa que es un error de tipeo, pero en realidad que no es un error de tipeo. El Ministerio de Hacienda nos había advertido que se aspiraba a que el grueso de los fiscales de la superterritorial ingresara a la institución en diciembre del próximo año.
6: Ya, o sea, la seguridad
5: va a haber plata para
6: cancelar
5: a la gente que está proyectada en el Ministerio Público para la Fiscalía Supraterritorial, sí, pero no va a haber tanta. No. Así que las contrataciones van a tener que realizarse a fines del próximo año. Todo esto cuando se ha dicho que no se van a escatimar esfuerzos ni recursos para atender esta prioridad, al menos se ha señalado en lo declarativo, ¿no? Sí. Además, Jorge, se plantearon varias propuestas. Por ejemplo, el alcalde dueño de casa, Christopher White, más que una propuesta, pidió que el Congreso saque de una vez las reglas para el uso de la fuerza, o sea, que lo termine de tramitar, que lo despache, así como también la ley del resguardo a la infraestructura crítica, y sugirió que las Fuerzas Armadas sean convocadas por la autoridad civil para ver con ellos cómo se podría realizar una capacitación táctica precisamente para que las instituciones armadas colaboren en materia de seguridad. Y hubo también otra propuesta, algunas observaciones, además, que deberán ser atendidas en una próxima sesión. Aquí están la presidenta del Senado, Paulina Núñez, que hizo precisamente una propuesta respecto de algo que hasta ahora no estaba contemplado, y el senador del Partido Socialista, Juan Luis Castro, que pide que esta sesión se realice, digamos, nuevamente una sesión especial para este mismo tema, pero con otras características.
7: Y hoy día lo que yo traigo es también una forma de que el crimen organizado se financie. La discusión es cómo le cerramos las llaves que todavía están dando agua al crimen organizado. Y una de esas llaves es precisamente las apuestas en línea. No tenemos por qué estar regulando, creo que llegó el momento de prohibir los juegos o las apuestas en línea, entre otras cuestiones.
8: Han faltado antecedentes más específicos del acto de hostilidad y programación de asesinato que se vierte sobre el alcalde de esta comuna. Por eso he solicitado, y así lo ha acogido el presidente de la comisión, que sea de carácter secreta la próxima sesión en que se entreguen todos los antecedentes de la conspiración destinada a matar al alcalde.
6: Ahora, todo lo que se pueda contar en un ambiente parlamentario, por más reservado que sea, porque
9: sabemos que son en realidad todo igual.
6: No, y porque en realidad son investigaciones judiciales, digamos, y eso no debiera perderse de vista tampoco. Sobre lo que decía Jorge hace un rato, claro, esto es una señal desde el Estado, va a la comisión, acompañan a White. Otra señal, seguramente la del 17, cuando el presidente acompaña al alcalde, porque se supone que ese día iba a hacer ese ataque, pero hay que materializar también esas señales, y ahí es importante lo que decíamos respecto al presupuesto y ver qué pasa definitivamente además con la reforma constitucional de seguridad, si sirve, si no sirve, si se termina jibarizando, incluso más allá de lo que quiera el gobierno, porque acá mismo el presidente dijo que lo del nuevo
5: estado de excepción no era renunciable, y todo indica que parece que se va a acomodar esa figura en otro de los estados que ya existen, digo, más allá de los proyectos particulares que se vayan priorizando también, esa fue la agenda, la apuesta del gobierno, y en la práctica rebotó, o sea, terminó enredándolo.
6: Sí, a lo menos por ahora está en el congelador hasta después de las fiestas patrias, precisamente porque se está buscando una forma de darle viabilidad o de resucitarla políticamente. Hay quienes estiman que es necesario simplemente dejarla caer. Aparentemente lo que se quiere es salvarla con esta modificación del estado de emergencia que existe actualmente en la Constitución, pero con algunas medidas adicionales que la hagan parecer al nuevo estado de excepción que proponía el gobierno, que era un quinto estado de excepción con amplias facultades que posiblemente ya no van a existir para el presidente de la República, ni en el tiempo, 8 meses para declararlo antes de que se pronuncie el Congreso, ni con las facultades para espiar a la gente. Todo eso se evidencia en el Congreso. Hay una unidad de propósito, como se dice, o una unidad en los objetivos, pero no necesariamente en la forma de alcanzarlos. De hecho, estaba hablando la senadora Paulina Núñez cuando enfatizaba en la necesidad de atacar el crimen organizado desde su financiamiento. Yo no pensaba iba a apoyar públicamente el levantamiento administrativo del secreto bancario, pero no se refería a eso, se refería a esto de cortar lo que ella ha señalado es una llave de financiamiento, que son las apuestas online. Hasta ahora, lo que se sabe es que el FBI advirtió que las casas de apuestas no reguladas podrían estar siendo utilizadas para el lavado de dinero. Y eso eventualmente se transforma en una preocupación, aunque ya sabemos que respecto de este tema el gobierno tiene dos almas, ¿no? La que apunta a bloquearlas desde el punto de vista tecnológico, y otra que está aspirando a recaudar impuestos a través de estas casas de apuestas online. Además, se anunció la presentación, esto se va a concretar hoy día, de un proyecto de ley para agravar las penas por el delito de amenazas contra alcaldes y concejales, todo esto como señales de la respuesta institucional a lo ocurrido con el alcalde de San Bernardo.
9: Claro, no es solo un asunto de solidaridad con el alcalde White, que sin duda lo merece, lo requiere, sino que aquí

0: y protege a quienes cumplen la ley.
1: Déjame contar, Verónica, lo que ocurrió con el ministro Arrau y la senadora Paulina Bodanovich. Lo que pasa es que el secretario de Estado estaba haciendo una exposición respecto del rol que debe cumplir el Estado, particularmente el gobierno, a través del nuevo Ministerio de Seguridad, y pidió observar la experiencia internacional. Pues en otros países, dijo, hay candidatos o autoridades que mueren en campaña. Y después tomó la palabra la senadora Bodanovich, indignada, diciendo, ¿sabe qué, ministro? No mueren, las matan, las asesinan. Y expresó ahí públicamente su disconformidad con la exposición del ministro Martín Arrau, porque fue a contar, según ella, lo que todo el mundo sabe que tiene que hacer el Ministerio Público, más que instalar políticamente o legislativamente un antes y un después a propósito de lo de el alcalde Juárez. O sea, para la senadora era simplemente una exposición con más de lo mismo.
0: Ya pues, Jorge Espinoza Cuellar, seguimos atentos al debate sobre la ACOT, la agenda de seguridad que impulsa el gobierno allá en el Congreso. Gracias por todo, buen día.
1: Con mucho gusto, buenos días.
2: Buenas.
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1: Bueno, Mariano, tú.
9: Sí, bueno, como una bola de nieve, Rodrigo, ha ido aumentando la presión por la defensa de la soberanía en el estrecho de Magallanes, un tema que el gobierno ha buscado cerrar en varias ocasiones, al menos las últimas semanas, y que medianamente lo había conseguido la semana pasada luego de la declaración conjunta firmada por el presidente José Antonio Kast y el presidente Milei, ambos asegurando que el estrecho de Magallanes es de soberanía chilena. Sin embargo, no pasaron muchas horas entre ese encuentro bilateral y nuevas declaraciones desde el otro lado de la cordillera que terminaron manteniendo viva toda esta controversia. Y a diferencia de la semana pasada, lo que habíamos escuchado por parte de autoridades militares de Argentina, ahora estamos hablando de autoridades civiles políticas. La senadora Patricia Bullrich dijo que el estrecho de Magallanes era parte de la lucha de la soberanía para Argentina. Luego ella envió una aclaración a la Cancillería de Chile diciendo que en realidad se confundió, que ella no quería hacer referencia al estrecho de Magallanes a pesar de que lo mencionó explícitamente, sino que ella decía que se confundió y que quería hablar más bien del canal del Beagle. También el canciller argentino, Pablo Quirno, que es bien llamativa su declaración, porque él estuvo en la bilateral en el Palacio de la Moneda acompañando al presidente Javier Milei. Vale decir, él sabe lo importante que ha sido este tema para nuestro país, toda la controversia que se ha levantado, pero aún así dijo que Argentina tenía una condición bioceánica, que también aclaró diciendo que se refería al Atlántico Sur, que le da proyección a la Antártida, pero bueno, todas esas declaraciones han vuelto a prender la mecha.

0: De esta controversia y sobre todo en el Congreso en nuestro país va subiendo la presión para poder tener un golpe de timón en esta materia. Las nuevas críticas tienen un receptor. El canciller Francisco Pérez Mackenna se le ha acusado de tener una respuesta débil en este conflicto junto al presidente José Antonio Kast, que sabemos el presidente de la República es quien comanda la política exterior. Se van sumando también solicitudes para subir el tono, no solamente en la oposición, sino que también en el oficialismo. Y a propósito del sector oficialista, los presidentes de los partidos políticos de ese sector han salido en defensa del canciller. Dicen que quizás las gestiones que él ha hecho no sean muy vistosas, que han destacado sus giras por el mundo buscando la inversión en nuestro país, y también han planteado un cierto espaldarazo a la figura del canciller. Así lo hicieron ayer tras el Comité Político Ampliado, y vamos a escuchar voces transversales: la senadora de Renovación Nacional, Camila Flores, el diputado comunista Marcos Barraza y el presidente de la UDI, el diputado Guillermo Ramírez.
1: Creo que Chile tiene que empezar a golpear la mesa. No podemos seguir tolerando que desde Argentina se pongan en entredicho nuestra soberanía y se cuestione la integridad de nuestro territorio nacional. Ya basta. El presidente de la República tiene que actuar con mucha más energía.
2: El canciller ha tenido una conducta errática, silente, no ha tomado las medidas del caso que corresponden. Entonces se han adoptado medidas muy débiles que han posibilitado el avance de esta posición relativizadora y ambigua de Argentina.
3: Acá hay mucho desorden, eso es efectivo, pero las políticas internacionales, las relaciones exteriores son un tema del Estado, y por lo tanto darse gustito, ganar minutos en televisión es de una irresponsabilidad muy grande.
4: Ya, pero cuando habla de desorden el diputado Ramírez, el presidente de la UDI, apunta también hacia la Cancillería y el desorden que ha habido en respuestas que no necesariamente han ido en la misma línea entre él y el ministro de Defensa, por ejemplo, o cuando hablaron el ministro de Defensa, luego él, y después el presidente dijo: yo no le voy a exigir nada a Milei respecto del decreto.
5: Cuando está acá en Chile. Sí, ahora, Pérez Mackenna, un hombre que viene del mundo de los negocios, el hombre fuerte de Kinienko, el brazo derecho de Andrónico Luksic durante mucho tiempo, que no viene del mundo de las relaciones exteriores precisamente, tampoco de la política. Entonces, claro, esa espalda, digamos, ese backup no está. Uno imaginó, cuando se escuchó su nombre y después se ratificó su nombramiento, que el diseño original era más bien un perfil comercial, ¿no? Como lo que estaba haciendo en su viaje, no sé, a China, a Vietnam, pero parecen ser otros los desafíos de hoy. Ahora, no solo los comerciales, sino que mucho más que eso, y no solo con Argentina, sino que sobre todo con los Estados Unidos, que va más allá del tema de los aranceles, por ejemplo.
4: Absolutamente. Y donde tampoco ha funcionado aparentemente el embajador que instaló este gobierno en Washington.
5: En Washington, hasta ahora eso por lo menos no se ha visto. Ahora, es verdad que las relaciones exteriores las dirigen los presidentes. En otros gobiernos, acuérdense, han habido estos problemas de como de quién corta el qué, que si el segundo piso o el asesor internacional versus lo que hacía Cancillería en algún momento, hay que ver. Hoy día se junta con la mesa del Senado Pérez Mackenna, y se supone que en los próximos días viaja con Kast a Naciones Unidas, Mariano.
0: Sí, pasado el 18, el 21 de septiembre va a viajar el presidente José Antonio Kast a Naciones Unidas, su debut en la Asamblea General. Lo va a acompañar ahí el canciller Francisco Pérez Mackenna, que va a tener que desplegar toda su capacidad que ha ido aprendiendo, ¿no?, en temas de geopolítica, porque claro, lo decían ustedes, él tiene un perfil algo ajeno a todo lo que exige la geopolítica hoy en día. Él fue gerente general de Kinienko, ahí sin duda tuvo conversaciones a nivel internacional del más alto nivel, pero todo en una perspectiva más bien empresarial, no de política exterior, como lo está demandando la geopolítica por estos días. Y claro, hay algunos que consideran que el perfil del canciller no ha permitido responder a todas estas controversias, porque no solamente es Argentina, también está el tema de Estados Unidos, la negociación por la tasa arancelaria de Trump, cómo responder también a la declaración del embajador Brandon Jud, diciendo que el gobierno del presidente Kast ha facilitado la aplicación de la doctrina Don Roe. Bueno, todo eso es parte de los flancos abiertos para la Cancillería. Ayer lo decía el presidente de la Cámara, un oficialista, ¿no?, el diputado Jorge Alessandri de la UDI, decía que el canciller tenía muchos flancos abiertos, y cuando se hablaba de desorden, el presidente de la Cámara decía: hemos visto al canciller que el ministro de Defensa le ha ido pisando los talones, y a veces con justa razón, decía el presidente de la Cámara de Diputados y Diputadas. Ahora, el canciller va a tener que prepararse para una interpelación que fue ingresada presentada por la oposición en la Cámara. 62 firmas se logró reunir en una acción que va desde el Partido Comunista hasta la Democracia Cristiana. Quien va a interpelar, quien va a representar a la oposición va a ser el diputado Nelson Venegas, del Partido Socialista. Él es integrante de la Comisión de Relaciones Exteriores en la Cámara. Y La Moneda ayer buscó frenar esta acción. Según reveló el propio diputado Venegas, el ministro de las Express, José García Ruminot, los llamó 5 minutos antes de salir a anunciar públicamente la interpelación para que no la concretaran. ¿Cuáles eran los argumentos del ministro de las Express? Que esa acción podía complicar el viaje del presidente Kast a la ONU post fiestas patrias, algo que no fue atendido por la oposición porque dicen la fecha para la interpelación es más al final del mes. No va a haber
4: cierta...
0: Exactamente, no va a haber choque de agenda, no va a ser que por esta interpelación el canciller no pueda viajar a Nueva York, sino que esto va a ser más al 29 de septiembre, decían ayer los diputados de la oposición, y consideraban que el argumento un poco no tenía mucho sustento, ¿no? Decían que esto era más bien para dilatar esta acción fiscalizadora de la Cámara. Vamos a escuchar al diputado Nelson Venegas, diputado socialista, también la respuesta que entrega el subsecretario del Interior, Máximo Pavés, porque si bien desde el oficialismo, el mundo parlamentario del oficialismo decían de que esto era un aprovechamiento político, de buscar 5 minutos en televisión. El subsecretario del Interior, Máximo Pavés, en una vocería institucional en La Moneda, dijo que esto más bien lo veía como una oportunidad.
6: Aquí lo más importante que se entienda, que nosotros lo que estamos haciendo a través de esta interpelación es simplemente agotar las instancias que nos permitan que el ministro pueda explicar aquello que la ciudadanía reclama a diario. Por eso que estamos realizando esta interpelación, para que se entienda que la Cancillería no es solo un lugar para hacer negocios comerciales con países extranjeros, sino que el principal mandato que tiene es defender a Chile, su soberanía y su integridad.
7: Las interpelaciones siempre es una oportunidad para que en este caso nuestro canciller pueda demostrar el lineamiento claro que ha habido no solamente en relación con Argentina, sino que en toda la política exterior del presidente Kast.
0: Bueno, y hoy el canciller Francisco Pérez Mackenna va a seguir en su cruzada de ir buscando nexos políticos, va a reunirse con la mesa directiva del Senado, con la senadora Paulina Núñez, que por cierto también ha endurecido el tono en torno a esta controversia con Argentina. Vamos a ver qué es lo que ocurre después de esa reunión. Y para hoy el presidente José Antonio Kast tiene 3 actividades públicas. Primero, una en relación al empleo femenino, una preocupación del Palacio de la Moneda, un plan impulsado por Coca-Cola Chile, va a estar ahí en el lanzamiento el mandatario. Luego, una reunión de trabajo con el director de presupuesto en La Moneda por el tema del presupuesto 2027, y durante la noche irá a Cerro Castillo, Palacio Presidencial de Viña del Mar. Ahí va a recibir a los senadores y diputados del Partido Republicano.

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1: 7:42 a.m.
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3: Bienvenidos al programa del Consejo de la Ayuda de Orientación con este indiecito Tupac Lahual. Las personas son las que me han venido a visitar. Por eso que ustedes en este momento escuchan este programa a través de esta radio. 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Que ser muchas las personas que han llegado a mi consulta y me preguntan muchas cosas, hermano mío. Muchas personas que me preguntan, indiecito, ¿seré que tendré un daño? ¿Seré que tendré un mal? O me preguntan, indiecito, ¿lo mío será natural? ¿Será postizo? 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Vamos con la primera, la llamadita de hoy día, martes. Estamos acá en vivo y en directo, acá en la radio. Vamos a ver quién estaré con indiecito. Regalarme fecha de la nacimiento de usted.
4: 24 de febrero del 72.
3: 24 de la febrero del año 1900, la 72. Uh-huh. Pegaré un poquito más la cachubaca a su boca porque la escucho muy lejos.
4: Ya.
3: Y hablame más duro, con más energía.
4: Ya.
3: ¿Bueno?
4: Bueno.
3: Bueno, madrecita, amigo, ¿cuánto tiempo me llevaba escuchando?
4: Es primera vez.
3: ¿Primera vez?
4: Sí.
3: Ah, bueno, madre santa, ¿qué le pareció la programita?
4: Bueno, por lo que escuché, parece que sabe harto. Estoy súper nerviosa igual.
3: La vamos a ayudarle, madrecita. No preocupar, quédese tranquila. ¿Listo?
4: Ya.
3: Bueno, regalarme su fecha de la nacimiento.
4: 24 de febrero del 72.
3: 24 de febrero del año 1900.
4: 72.
3: La 72.
4: Uh-huh.
3: Veo, hermana Sibirizá, que últimamente en su fecha de la nacimiento a usted la veo con algunos problemas, algunas dificultades.
4: Uh-huh.
3: Gracias a Dios, si en usted no hay daño, no hay brujería, no hay nada malo.
4: Ya.
3: Gracias a Dios.
4: Ya.
3: Pero sí le voy a ser sincero y honesto. Uh-huh. Usted ha tenido mala suerte en el campo sentimental.
4: Sí.
3: En usted veo un fracaso en el amor que usted tuvo.
4: Uh-huh.
3: ¿Hace cuánto?
4: Bueno, empezó cuando hace como 10 meses, pero ya hace como 2 semanas el quiebre.
3: Porque aquí en esta momento me marcaré y aquí se ve otra mujer.
4: Ya.
3: ¿Usted sabía eso?
4: No, pero tenía dudas.
3: Por algo se lo decir.
4: Mm.
3: Porque en esta momento, hermana civilizada, veo que últimamente
0: usted hay veces que se ha deprimido, se ha angustiado. Y también veo que en la campo económica no ha andado bien usted.
4: Sí.
0: Dinero que agarra usted no le rinde, no le luce. Se le va como el humo de la cigarrilla.
4: Sí.
0: Veo que usted tener un jarita, un hijo, ¿cierto?
4: Sí.
0: ¿Cuánta tiempo ya tenerá?
4: Va a cumplir un añito.
0: Exacta la mente, hermana civilizada. Y veo, hermana mía, y le voy a ser sincero y honesto, como que este hombre ya no quiere seguir respondiendo.
4: Sí.
0: ¿Usted lo sabía?
4: Sí. Sí, porque últimamente no se trató con nada con el bebé.
0: ¿Y se lo dijo él?
4: No me lo dijo, o sea, no me da nomás.
0: Porque él de un momento a otro se distanció.
4: Sí.
0: De un momento a otro empezó como a andar enojado, rabioso, como que a veces que estaba con usted y le daban ganas como de irse. ¿Lo notaba?
4: Sí.
0: Ah, por algo se lo está diciendo. Incluso le voy a ser sincero y honesto, empezaron a tener la problema, la dificultad, que habían veces que pasaban como el perro y el gato.
4: Sí.
0: O decirme mentiroso si indio le estar mintiendo.
4: No, si es verdad.
0: Por algo se lo estoy diciendo. Madre mía, hay veces que usted también sentir como unas doloras en estomaguita.
4: Sí.
0: Tiene que cuidarse con esas clavadas, como ese ardor en ocasiones que le da.
4: Sí.
0: Y últimamente como unas cansancia en la espalda.
4: Sí.
0: Como un peso.
4: Sí.
0: Que últimamente le estaré tomando como la cuello.
4: Sí.
0: Y hay veces que la mantiene así a usted como con unas doloras en cabeza, como con unos mareos.
4: Sí.
0: ¿Es así o no será así?
4: Sí.
0: Ah, por algo se lo estoy diciendo, indio. ¿Me entender?
4: Ya, ¿y eso por qué? No es nada malo.
0: No es nada malo.
4: Ya.
0: Hay que ayudarle, eso se necesita hacer una energización en su cuerpo.
4: Ya.
0: Porque esto también, hermana mía, ha afectado la parte nerviosa suya.
4: Sí.
0: Porque hay veces que usted anda como muy rabiosa, muy enojona.
4: Sí.
0: Ah.
4: No, más bien triste.
0: Pero hay veces que también andar así como un poquito, como le dicen ustedes, como choreada.
4: Sí.
0: Ah. Sí. Por sí, algo sí. Se lo está diciendo indiecito. ¿Listo? Usted lo que va a hacer, va a venir a mi malojita.
4: Ya.
0: ¿Listo?
4: Ok.
0: Va a venir a visitarme.
4: Ya.
0: Indio le va a ayudar a usted para que usted pueda salir a la adelanta. Bueno, madre mía.
4: Ok.
0: Y la esperaré malojita.
4: Listo, güey.
0: Que Dios la bendiga.
4: Igual.
0: Hasta pronto.
4: Hasta pronto.
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7: 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Puede ser a consecuencia de una carga, de una fuerza negativa. O si tiene un familiar que está metido en la droga, en el alcohol. 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Que por más que se esfuerza, por más que lucha, siempre hay trabas, siempre hay atadura. 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
7: Estamos aquí en Malojitas de Indiecitos y estamos aquí con una paciente de Indiecitos que nos quiere dar la mensaje de agradecimiento por la favora recibida. Hermana mía, buen día.
9: Buenos días.
7: Madrecita, cuéntele usted a todas las personitas que en este momento escuchan, ¿cómo se sentía usted antes de venir acá donde Indiecitos?
9: Bueno, antes que yo viniera a la consulta me sentía muy mal. Y después que me hice un tratamiento que él me indicó, me sentí más bien.
7: ¿Qué sentía usted en su cuerpo? ¿Qué dolencias tenía? ¿Qué sentía?
9: Me dolía la cabeza, no podía dormir por las noches. Y eso, de dormir por las noches, he estado más bien. Duermo bien. Y bueno, el dolor de cabeza ha disminuido.
7: Madrecita, ¿a usted se le habló de un daño, se le habló de un mal?
9: Sí.
7: Cuéntele usted, después de haber venido a un Indiecito y después de haber empezado este tratamiento, usted lleva alrededor de un mes recién con nosotros.
9: Sí.
7: ¿Cómo se siente hoy en día?
9: Más bien, más bien. Y bueno, ojalá que la gente crea en él, todo lo que dice es verdad, y eso.
7: ¿Qué mensaje usted le diría a todas las personas que en estos momentos van a escuchar este testimonio de agradecimiento?
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7: Madrecita, para que esta testimonia sea real y sincera, deme su nombre.
9: Alejandra Cabrera.
7: Madrecita, muchas gracias por su mensaje y que mi Dios la bendiga.
9: Gracias, Diosito.
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7: 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Y si ese problema es ser postiza, tenemos secretas, tenemos la ayuda que usted necesita para que pueda salir adelante, para que se saque esa carga negativa, para que pueda limpiar la energía de su cuerpo. Porque ustedes saben que ser muchas las personas que a consecuencia de un daño, de una brujería, de una maleficia, se han venido abajo. Ser muchas las personas que a consecuencia de una maldad, de algo negativo, no han podido salir adelante. 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
3: 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Ya este programa está llegando a su fin. Gracias por abrir sus corazones, por escucharnos, por sintonizarnos todos los días. Hasta mañana, hermanos míos.
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19: En Radio Austral, 8 de la mañana.
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0: 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Un minuto.
1: ¿Qué tal? Buenos días. ¿Cómo le va? Ya son las 8 de la mañana con exactamente un minutito. En esta, la Radio Austral, una emisora bien valdiviana, sede 97. ¿Cómo estás, Miguel Ángel? Está bien, don Miguel, dice.
2: Qué bueno. Me sacaron una cosita que tengo siempre aquí a mano. Voy a ver. Acá está.
1: Estaba perdido por ahí. Ah, no. Ya. Voy a tener que buscarla después, ¿no? Acá está. Como uno es ordenadito, deja sus cosas guardadas y todo. No hay problema, la encuentro siempre, ¿no? El día de hoy el Santo Católico recuerda o conmemora la Natividad de la Virgen María. Eso es lo que conmemora hoy día la Santo Católico, la Natividad de la Virgen María. Dicho esto, 8 de la mañana con 2 minutos, revisamos algunas de las notas que vamos a destacar. Instituto Alemán expulsa a alumno tras amenazar a profesora y anunciar tiroteo. Ups. Todavía hay algunos descalabros en el centro de Valdivia porque calle Chacabuco no se puede pasar derecho para el centro. Llegan hasta Caupolicán, de ahí tienen que tomar la alternativa por Caupolicán hacia Avenida Alemania, hacia Avenida Carampangue y después llegan al centro. Así que busquen otras alternativas para llegar al centro, ¿ya? La locomoción colectiva y todo eso. Para todos ustedes. El campo militar Valdivia conmemoró el día de reservista el fin de semana. Hubo una ceremonia allí. Ayer en la tarde hubo un principio de incendio en la calle Bochef. Es que ahí estuvieron los bomberos ya, pero eso lo vamos a ver un ratito más. El diario Austral, Región de los Ríos. Corte ordena que hijo de Julia Chuñil continúe en prisión. Presidente del G9 y autoridades destacan rol de la Universidad Austral. Rector de la Pontificia Universidad Católica, Juan Carlos de la Llera, visitó Valdivia por 72 aniversario de la institución. Relevan el legado de querido profesional Eduardo Wimmeister, fundador de Aguas Décima. Fue figura clave en el desarrollo de la sanitaria en la zona sur. Apoyarán desarrollo regional en la industria secundaria de madera, Paillaco, durante 2026. Proyecto impulsado de Madera en los Ríos ha compartido propuesta. Triatleta viaja a representar a Chile en el Mundial Ironman 70.3 en Francia. En Valdivia buscan al único ganador del loto. Va a recibir 1.362 millones con algo más, ¿eh? Un poquito más. Le digo al tiro la cifra exacta. 1.362.519.450 pesos. O sea, los del loto la andan buscando. ¿Verdad? Esto de quién será, quién será, ¿para quién los acosan? No los acosen. Pueden creer, sin querer, queriendo un descalabro emocional, nervioso, familiar. No lo acosen. Lo que importa es que él vaya a cobrar el premio, o ella vaya a cobrar el premio, punto. Y que administre ahí, y que le vaya muy bien. Pero eso de que quiero saber, que cómo es, que esto otro, ¿para qué? ¿Tendrá plata en la casa? No, pues obvio que no va a tener plata en la casa, va a estar la plata en el banco. Depositada 6 meses plazo para que gane unos par de intereses, qué sé yo, no sé. Por decirle una tontera, ¿no? Pero igual que ahora el que se ganó el quino, oye, no, que tuvieron que averiguar hasta quién era, dónde estudiaba y todo el asunto, y que no, que después que la plata no era de él, sino que el que la jugó fue un adulto mayor. No, relájense. Si está en la sintonía ella o el que se ganó el loto, vaya calladito, lo cobra y lo primero que tiene que hacer de donde vive, cámbiese, váyase a otro lugar. No sé, vaya a otra zona, arriende en otro lado, claro, y planifique bien lo que va a hacer. Y no comparta con todo lo que pasó, no. No se comparte con todo lo que pasó, porque si no, ahí hay aicito, aparece familia hasta en octava generación, pues tocando la puerta, hola primo, ¿cómo está pariente? Y cosas así. Sí, es así la cosa. Son las 8 de la mañana con 7 minutos. Las 8 con 7 minutos. Vamos al sitio web de la Radio Sago de Osorno. Continúa la búsqueda de un hombre desaparecido desde agosto en Osorno. Revisan el agua y todo eso. ¿Ya? Fiscalización migratoria detectó 9 extranjeros con infracciones a la normativa vigente. ¿Qué pasa aquí? A ver. Ya. Ya se fueron aquí en la bola con un comentario de Pedro Pascal. ¿Lo digo o no, Miguel Ángel? Digo, no, ya me dice. Tips, es que te va a dar hambre. Yo miré nomás la cuestión aquí, la foto, y ya quedé knockout. Tips, marraqueta con palta, el desayuno chileno que Pedro Pascal prefiere ante los clásicos estadounidenses. El actor chileno reveló en una dinámica gastronómica que uno de sus desayunos favoritos es la marraqueta o pan batido con palta, preparada apenas con sal y aceite de oliva. Una combinación sencilla que conecta al intérprete con sabores profundamente arraigados con chiles. Para que te cuento cómo se ve la marraqueta, ya. Vamos a quedar pendiente, Miguel Ángel, para después, ya. Vamos al diario, al sitio de la Radio Chiloé de Castro. Detienen a dueño de perro tras constatar presunto maltrato a animal en Castro. Inician sumario por uso indebido de recursos municipales en carro de comida instalado en el Arena Puerto Montt. La 8 con 9. Vamos a la tercera online. Que destaca a esta hora de la mañana. Oposición ingresa a interpelación contra el canciller Pérez en medio de las críticas transversales a su gestión. Ministerio Público revela que 22 alcaldes y 18 fiscales tienen medidas de protección por amenazas de crimen organizado. No era solamente el alcalde de San Bernardo o la alcaldesa de La Pintana, ¿se acuerdan? No, no eran solamente ellos. Mira, la tercera destaca, increíble, ¿eh?, lo que pasa, ¿no? Un tratamiento contra el cáncer. Resulta que descubrieron que había una remisión de la artritis reumatoide grave, según el estudio. Mira, estaban buscando una solución para el cáncer y encontraron una situación de que es para la artritis reumatoide grave. ¿Ya? Y una persona que es de Berlín. Se parece a lo que pasó con el Viagra. Estaban buscando algo para ayudar, ¿no es cierto?, a la anticoagulación, para que ayude también, ¿no es cierto?, al mejoramiento de la circulación sanguínea, y encontraron que servía para otra cosita, el Viagra. La cuarta tiene una afición que explicaría la confesión. La duda sobre el sujeto que dijo ser el asesino de Mariana Sepúlveda. Está detenido. Condenado a 20 años tras la reja, los hermanitos que fueron condenados por robo de fusiles de la Armada. La 8 con 12 minutos. Es la nueva hora de Chile, ¿no? Todavía. ¿Te acostumbraste ya, Miguel? Yo tampoco, todavía no me acostumbro. Y eso que anoche me acosté temprano, no, no hay caso. Ya se me pasará mañana. Sonó el despertador con un sueño terrible. Vamos al Mercurio. Desde contrato a prueba hasta trabajo híbrido, gobierno alista 5 medidas para reactivar a corto plazo el empleo. Vamos con las últimas noticias. Dejan detenido a hombre que confesó crimen de Mariana Sepúlveda. Hijo de Alejandro Machuca, él nunca nos contó que estaba enfermo. Benjamín Machuca despidió al destacado ex periodista de Zoom Deportivo en el cinerario de Cementerio Católico. Es una pena. Falleció este domingo. Oye, antes de continuar, tenemos un problema con el WhatsApp. ¿Ya? Nos pidió una actualización, se hizo la actualización, pero la vinculación que tenemos aquí con los PC está complicado el temita. Así es que estamos sin WhatsApp en este instante, ¿ya? Así que si quieren escribirlo, nos escriben en el Facebook Live, por favor. La tecnología me pilló. ¿Te pilló también? Sí, pilló la tecnología, ya. Después de las 11 va a haber WhatsApp. Antes no. Después de las 11 de la mañana va a haber WhatsApp. Antes no. Y estamos sin WhatsApp, queridos amigos, amigas que están en la sintonía. Algo pasó ahí con la actualización, no sé qué pasó. Las 8 de la mañana con 14 minutos. Estábamos en las últimas noticias. Vamos a la segunda. Arrau destacó compromiso transversal para dejar diferencia y enfocarse en seguridad tras sesión en San Bernardo. Diario electrónico EMOL destaca el día de hoy. El 70 del mundo sorprende con tremenda y maratónica remontada en el US Open. Mira. El argentino Francisco Cerúndolo, que cuando estaba transmitiendo dijeron, mire, el chileno. No, sí, argentino. Se confundieron porque uno es pupilo también de Nicolás Massú. Se confundieron por eso. Eliminó al belga Alexander Black, 6-3, 4-6, 7-5, 7-5. El europeo irá ante el ruso Karen Khachanov, que en un partido borró del camino al estadounidense Larry Team, 7-5, 4-6, 6-7, 6-4. A ver, ¿cómo quedó el cuadro? Zverev va a jugar con Fan de Chanchulp, Khachanov versus Block, Tiafoe con Michelsen, Cherson versus Alcaraz. ¿Sabes lo que más ha lavado de estos días de Alcaraz? Su pelo, más que su tenis. Se dejó crecer el pelo. Ya. Así que han alabado más eso que el tenis que tiene el hombre. Son dos tumbas, el fastidio del argentino Cerúndolo con Nicolás Massú y su staff en el US Open. Fue eliminado en octavo de final el argentino. Presiona mucho Masúa. Hace unos días antes de esto dijo de que todavía tenía mucho tenis para entregar. Bravo dedica sentido mensaje a Isla por su retiro y hace revelación sobre el Guaso en La Roja. El ahora ex lateral anunció su adiós del fútbol. Preso en Arabia, el lío que sacude al gato Karim Benzema y que lo podría llevar a una radical decisión. Hace una semana rompió el contrato con Al Hilal. Pellegrini elige al mejor técnico de la historia, lanza un palo por las nuevas quejas de Mourinho y hace una advertencia al Betis. Habló antes del regreso de ese equipo a la Champions. Arranca la Champions. ¿Cómo va a arrancar? De la siguiente manera. Miguel Ángel, el día llegas tempranito y tomas el control remoto de inmediato. Usted, señora, también tenga paciencia. Oye, primera fecha y viene, pero con tutti, ¿eh? Un cuarto para las dos, el Atenas versus el LAC, el club de ellas, Brujas, con Aston Villa. A las cuatro, el Lille con el Real Betis, Real Madrid, Inter de Milán, Porto, Manchester City, Borussia Dortmund, Villarreal. De todos los partidos, los que más me gusta es el Lille con el Real Betis, porque está Pellegrini y son dos fútbol diferentes, al igual que el Porto con el Manchester City. Son dos fútbol diferentes, ¿no? Muy diferentes el uno del otro. Sorpresa total y en una movida fuera de plazo, Iván Morales es refuerzo de un grande de Argentina. El delantero de 27 años cambió de club. ¿Para dónde se fue este muchacho? Deja a Argentinos Juniors y tiene todo listo para ser el nuevo refuerzo de Independiente de Avellaneda. Muy bien. Muy bien. Si un futbolista chileno quiere trascender, un basquetbolista chileno quiere trascender, tiene que llegar a la Liga Argentina, que es de otro nivel. Oye, antes de continuar, apareció recién esta información. IPC se acelera. Inflación fue el doble de lo esperado y dato a 12 meses alza a 4,1%. Alimentos y bebidas no alcohólicas fueron los motores indicaron. Y ahora que estamos en septiembre... Imagínense. Ya son las 8 de la mañana con 19 minutos. El tiempo, Dirección Meteorológica de Chile, nos dice lo siguiente. Valdivia tiene 5 grados, va a permanecer nublado parcial con una máxima de 14. Oye, ayer en la tarde exquisito, los 17 y tanto, y un poquito más. Para mañana mínima de 0, máxima de 12, cubierto con nubosidad parcial, posible helada. El jueves va a llover, mínima de 5, máxima de 10, cubierto con lluvia débil. Vamos a la AccuWeather, temperatura actual 5 grados en Valdivia, de una máxima de 12, nublado parcial para el día de hoy. A esta hora viento este, noreste a razón de 4 y hasta 9 kilómetros a la hora. Para mañana mínima de 5, máxima de 14, nublado parcial. Y el jueves va a llover, dicen también. Niebla de los Molinos Curiñanco están con 5 grados, lo mismo en Corral, Mancera, Isla del Rey, Mewin, Chanchan, Cayumapu, Mafil, Tralcao, Pufudi, Pelchuquín, Linguento, Cudico, El Nogal, Asque, San José de la Mariquina, Estación Mariquina, Ciruelos, Pompón y Lanco, todos con 5 grados. Malalhue, 3 grados, Panguipulli, 4 grados. Chocuenco, Pirihueco, Pertofuin, El Tume, Coñaripe, Liquiñe, 4 grados Celsius. También Los Lagos está con 4 grados, lo mismo que en Antilhue. Huellelhue, Pisuinco, Arique tienen 5 grados. Morrompuy, Pichi, Ropuy están a esta hora con una temperatura de 5 grados, lo mismo en Reumen, Paillaco, La Unión y Río Bueno. Futrono, Lago Ranco tienen a esta hora 3 grados, lo mismo en Ignao. La Barra tiene 5 grados Celsius. The Weather Channel, 6 grados en Valdivia, se estima la máxima de 13. Va a estar gran parte del día nublado parcial, o sea, con nubes y sol. Cada día se van haciendo más largos los días. Cuando falten 24 minutos para las 20 horas va a ser la puesta de sol. ¿Ya? Para mañana anuncia parcialmente nublado, mínima de 5, máxima de 14, y el jueves también va a llover por la tarde, según está indicando.
3: Vamos ahora a la información que entrega el Banco Central de Indicadores Económicos. Unidad tributaria mensual septiembre, 71.721 pesos. Mientras que el día de hoy el dólar iniciará transacciones a 933 pesos con 82 centavos. El euro en esta jornada iniciará a 1.085 pesos con 58 centavos. La UF, el valor para la jornada de hoy, 40.884 pesos 32 centavos. El índice de valor promedio, 42.426 pesos 44 centavos. Permiso, ¿eh? Ahí sí. Seguimos. Farmacia de turno, no la tengo en este instante, ya la voy a tener. El santoral católico, Natividad de la Virgen, el día de hoy. Eso es lo que se recuerda en la jornada del día de hoy. También, vamos a ver qué es lo que se conmemora en la jornada del día de hoy. Es... No, pues hoy día estamos a 8, ya todavía está pegado en el día de ayer esto. Ahí sí. Día Internacional de la Alfabetización. Día Internacional de la Alfabetización. El día de hoy. 8 de septiembre. Día Mundial de la Fisioterapia. ¿Ya? Hoy es el día de Star Trek. Se celebra el 8 de septiembre en recuerdo de la primera emisión televisiva de Star Trek The Original Series en Estados Unidos, ocurrido un 8 de septiembre de 1966 con el episodio de Mantra. Eso es en un día como hoy. Ya. Ya tengo la farmacia de turno, en la farmacia Pratt, de Terrier 236. Muchas gracias. Voy a reiterar, estamos sin WhatsApp, así que por favor no nos envíen tanto WhatsApp, amigos. Natividad de Santísima Virgen María para el día de hoy. A los que están de cumpleaños, felicidades, que lo pasen muy bien. Para las cuidadoras y los cuidadores, lo mejor del mundo. Son las 8 de la mañana, 24 minutos, en el territorio chileno continental occidental y el territorio antártico chileno. 6 de la mañana, 24 minutos, en el territorio chileno insular occidental, Isla Rapa Nui e Isla Sanasi Gómez. 11 horas, 24 minutos, el tiempo universal coordinado es en la hora mundial.
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0: 8 de la mañana, 25 minutos.

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Ya, nos tomamos el cafecito correspondiente para poder estar con ustedes a esta hora, pero 100%, como siempre. ¿Ya? Son las 8 de la mañana con 26 minutos aquí en la Radio Austral de Valdivia, sede 97. Accediendo aquí a unas paginitas que tenemos nosotros aquí en los estudios de la Radio Austral. Bombero respondió un llamado estructural en Bochef a la altura del número 663 anoche. ¿Ya? Estuvieron allí los bomberos trabajando para poder controlar el fuego que se había suscitado. Propiamente tal. Son las 8 de la mañana con 27 minutos. Vecinos nos reportaron precaución en la calle General Lagos con Ernesto Riquelme, calle muy mal estado, pavimento hundido. Nadie se hace cargo de los daños de los vehículos. Se colocó un cono para advertir a los conductores para reducir la velocidad y pasar con cuidado. ¿Dónde? General Lagos con Ernesto Riquelme. ¿Ya? Así que pasen con cuidado por allí. Se hundió el asunto. La Junta de Vecinos tiene que actuar muy rápido allí. ¿Eh? Tiene que levantar un oficio para que los tomen en cuenta y después se vaya a solucionar el problema una vez que se supere lo que está pasando en el centro de Valdivia. Porque en el centro de Valdivia, reiteramos, está calle Chacabuco intervenida ahora, entre Camilo Enríquez y Caupolicán, o al revés, desde Caupolicán hasta Camilo Enríquez. Los que vienen al centro de Valdivia tienen que tomar otra alternativa, a lo mejor. Son algunas de las notas que estoy viendo en las actualizaciones, propiamente tal. Carabineros de la Subcomisaría de San José la Mariquina realizó diligencias tras recibir denuncia por sustracción de un triciclo eléctrico, trasladándose hasta el inmueble de una comuna donde allí estaba,

vigente que le prohibía acercarse y comunicarse con la víctima. Gracias a la oportuna intervención policial, el sujeto fue detenido por los delitos de agresión en contexto de violencia intrafamiliar y desacato. El imputado fue trasladado a un centro asistencial para constatar la lesión y posteriormente a la unidad policial, quedando a disposición del Ministerio Público. Carabineros reiteró su compromiso con la protección de las víctimas y la respuesta oportuna frente a hechos de violencia intrafamiliar. Actuaron rápido en este tema. Por acá. Ah, ya. Los bomberos que estuvieron en Bochef con Aníbal Pinto, más o menos a esa altura, es el cruce, ¿no?, de calles, nos indican de que fueron 8 carros de bomberos los que asistieron a la emergencia que se presentó. El inmueble era una casa de 2 pisos el que se vio afectada, ¿ya?, por este llamado anoche. Muy bien. Son las 8 de la mañana con 31 minutos. 29 minutos para que sean las 9. Expulsado del Instituto Alemán de Valdivia, quedó un adolescente que amenazó a una profesora y anunció un tiroteo a través de rayados dentro del recinto, caso que además está judicializado. Por el caso existe una querella criminal en el juzgado de garantía de Valdivia, con la que se busca esclarecer y sancionar penalmente al responsable de los hechos ocurridos el 14 de mayo de este año. Ese día un auxiliar encontró en un baño del gimnasio del colegio distintas amenazas escritas dirigidas a la comunidad y en particular a una profesora, junto con anunciarse un tiroteo. Tales rayados fueron fotografiados y luego borrados. El establecimiento aplicó protocolos. Tras indagaciones ordenadas por la fiscalía, el estudiante fue ubicado, declarado junto a un abogado defensor privado, reconociendo su autoría de los hechos. Esta situación además provocó distintos perjuicios en la salud mental en la profesora afectada, que le han imposibilitado continuar con su vida normal como era antes de aquel episodio, según expresó su abogado y querellante en el caso, Simón Díaz. Sin embargo, según la información, el estudiante expulsado intentaría que la Corte de Apelaciones de Valdivia ordene su reincorporación a través de un recurso de protección. El abogado también mencionó de que su representado espera de que el alumno expulsado de Instituto Alemán sea formalizado, así como ocurrió en el caso de un estudiante del Liceo Comercial de Valdivia por hechos muy similares. Por el momento, el establecimiento educacional particular declinó realizar declaraciones y, por otro lado, se espera un pronunciamiento de la Fiscalía sobre la tramitación de la querella en curso y que le falta para la formalización de la investigación. Es un tema complicado porque, claro, se aplica protocolo y en los protocolos hay que ver, ¿hubo manejo de la situación, hubo apoyo psicológico, hubo conversación, diálogo para aclarar esto con los papás, con el alumno? ¿Por qué reacciona esto? ¿Lo hizo por monería nomás, como decimos en Chile, o sea, por copiar lo que estaban haciendo en otras partes del país? ¿O realmente estamos hablando de un tema más profundo? Entonces, son varias cosas que quedan en la nebulosa de este tema. La afectación psicológica de la afectada no está bien. Continúa ella muy, muy diferente a cómo estaba anteriormente. Bueno, es que no es para menos que de un momento para otro alguien te amenaza. Obviamente que vas a estar complicado. Más si no hay una fortaleza psicológica, no hay una red de apoyo, más débil todavía se siente la persona. Es diferente cuando hay alguien que sí tiene mesura, filtra y tiene, ¿no es cierto?, una capacidad psicológica fuerte y tiene una red de apoyo que es contundente. Cambia la cosa. Muy bien.

0: Estaremos atentos de lo que esté sucediendo con este caso. 25 minutos para que sean las 9 de la mañana. El alcalde de Río Bueno sostuvo una importante reunión con el señor ministro de Obras Públicas. El ministro se llama Luis de Grange, no es Luis, es Luis de Grange. Estuvo acompañado por representación parlamentaria para abordar y priorizar principales necesidades de esa comuna en materia de infraestructura y conectividad. Uno de los principales temas fue la conectividad rural, donde plantean las dificultades que actualmente está enfrentando varios sectores. En este sentido, el ministro ha informado de que están realizando las gestiones para avanzar en la segunda etapa de la ruta Interlagos, que permitiría hacer el recapado en el tramo Chirre entre Lagos, además de gestionar recursos para la conservación y mantención de otras rutas rurales que actualmente presentan dificultades. También se abordó la inversión de agua potable rural en diferentes áreas que se han consolidado. En la reunión se confirmó de que los recursos para continuar avanzando durante 2027 están asegurados, permitiendo seguir trabajos para mejorar el acceso del agua potable a las familias rurales. También se revisó el estado del futuro hospital de Río Bueno, cuyas obras ya alcanzan aproximadamente un 65% de avance. En paralelo, se están realizando gestiones con el Ministerio de Vivienda y Urbanismo para priorizar el mejoramiento de la avenida Balmaceda, una obra fundamental para poder garantizar la conectividad y accesibilidad necesaria para la puesta en marcha del nuevo hospital proyectada para el primer semestre del 2028. Veintitrés minutos para que sean las 9 de la mañana en la Radio Austral. El SAC informó caso positivo de influenza aviar en ave de traspatio en corral. Las medidas ordenadas por la Organización Mundial de la Sanidad Animal, OMSA, buscan frenar el avance del virus y proteger a los demás planteles, bien digo. Las acciones consideran aislar el foco de 26 gallinas junto con desinfección total del terreno. El director regional subrogante del SAC, Manuel Monreal, explicó el despliegue en terreno. Hemos establecido una zona de control sanitaria en 3 kilómetros, sector en el cual nuestra brigada realiza censo-vigilancia clínica, actualmente un periodo aproximado de al menos 4 semanas. Ello con el objetivo de verificar que la enfermedad no se disemine a otros predios u especies. Esta patología viral afecta a aves de corral y silvestre, genera alta mortalidad y carece de tratamiento médico. Frente al riesgo de contagio desde la fauna silvestre, el seremi de Agricultura Rodrigo Bahamonde expresó recomendaciones a los vecinos. Frente a esta detección es fundamental de que los productores y tenedores de aves de traspatio se mantengan especialmente atentos y adopten todas las medidas de resguardo necesarias, entre ellas mantener aves confinadas en gallineros cerrados y protegidos para evitar el contacto con aves silvestres. Asegurar de que el agua de bebida no provenga de humedales ni de fuentes de agua superficial. Proteger adecuadamente el alineamiento para impedir su contaminación. Estas acciones son esenciales para prevenir contagios de una enfermedad que no tiene tratamiento ni cura. Ante síntomas como decaimiento o plumaje erizado, el SAC solicitó no tocar a ejemplares y avisar a los canales oficiales. Carabineros de la zona de Los Ríos implementará un plan especial para servicios policiales en las diferentes comunas de la región con motivo de las fiestas patrias, con el objetivo de prevenir accidentes de tránsito y delitos durante los días festivos. La estrategia contempla mayor presencia en las fondas, rabadas, eventos masivos, además de fiscalizaciones en las carreteras. En este aspecto, las autoridades buscan evitar siniestros viales como los del año anterior, fecha en la que se registraron 17 accidentes de tránsito y un fallecido en la zona. Así que va a haber un despliegue en toda la región de los ríos, como siempre. Por el viaje que realiza uno todos los días, sería muy bueno de que estuviera, ojalá en forma permanente, durante la jornada del día o seccionada en diferentes horarios, una patrulla de carabineros en el sector de la salida norte de Valdivia, en Cayumapu, donde se están haciendo trabajo. Hay algunos que se pasan de listo, ¿eh? Llegan, meten el camión tres cuartos por el lado derecho para subir hasta la punta, ¿no es cierto? Y llegan y se meten de tal forma que impiden el avance del resto para meterse ellos primero. El oportunismo. Van atrasados, tienen que llegar rápido. Yo sé que hay varios problemas, pero de pasarse por alto lo que está ceñido dentro del, ¿cómo se dice? La ley del tránsito, como también la forma que se debe actuar, es complicado. Hay gente que viene bajando desde el norte hacia Valdivia y hay dos lomos de toros antes de la vía Cayumapu, y entonces la gente va conduciendo, reduce la velocidad para poder pasar. Pero no, hay algunos oportunistas que adelantan por la derecha, pasan, y si pasan a atraer a algún peatón que está esperando locomoción colectiva, y se encuentran de repente con que está estacionado un vehículo en el lugar del paradero y chocan. Lo mismo sucede de Valdivia hacia el norte. Antes de la vía Cayumapu son tres lomos de toro y se reduce la velocidad, pero no, algunos se meten, indican que van a doblar a la izquierda para meterse por el camino real por el interior, y en el interior van a alta velocidad, y el camino real es un camino de acercamiento, es un pasaje para poder entrar a las casas, habitaciones que están allí, y los vecinos andan habitualmente 40, 50 kilómetros, pero no a 100. Pasan pero soplado, una velocidad impresionante, nos comentan los vecinos. Entonces, sabemos de que el carabinero tiene mucha pega, mucho trabajo, aquí en Valdivia, en toda la región, pero se están preparando para las fiestas patrias, donde van a doblar turno, más que seguro, porque tenemos una escasez de carabineros en Valdivia, en la región de los ríos, impresionante, porque se los llevan todos para Santiago. Se lo llevan todos para Valparaíso. ¿Y por qué Valparaíso? Está el Congreso. Está el Congreso. ¿Y por qué se los llevan todos para el norte? Por el tráfico. Y otras cosas. Entonces aquí adolecemos de falta de carabineros. Oye, si un carabinero tiene que cumplir función casi por 1.200 personas, una cosa así, cuando lo normal debería ser un carabinero cada 600, 700 habitantes, más o menos. Reitero, varios auditores de Cayumapu nos han escrito, nos han llamado, nos dicen de que sería buena la presencia de carabineros en diferentes horarios, seccionada en horarios, para poder evitar el atolondramiento de algunos. ¿Habrá ido a trabajar ella o él que se ganó el loto? A lo mejor fue, y no tiene idea que se ganó el loto. O a lo mejor fue, está trabajando, y dijo, no, calmado, mesurado. Hay una presión, ¿de quién será el ganador? No, no lo presionemos, podemos generar una afectación psicológica, nerviosa, que no va a saber qué hacer, se va a angustiar. Bueno, hay un afortunado o afortunada que se ganó 1.362.519.450 pesos. Aprovechelo, disfrútelo con la familia. Recomendación, tome la platita y déjela depositada más o menos unos 6 meses para que se calme y así sepa qué es lo que va a hacer. Porque si lo hace de una, va a quedar sin plata en un mes. Claro. Así que ya. Felicitaciones nomás al que o la que ganó. O el que ganó. Lo compró en un supermercado que está en la avenida Ramón Picarte. Ya. Que le vaya bien, ¿no? Que le vaya muy bien. Estaba bueno ya que cayera un premio así de esto aquí en Valdivia. Hacía tiempo, cayó un jubilazo, se había ganado alguien unos 200 millones también hace. Otro se había ganado 1.200 millones, en fin, 1.100. Bien, pero repito, recomendación, si alguien se gana un premio millonario, calleu que el loro, tranquilito nomás, tome aire, tome agüita, relájese, cuéntele a los menos posibles o no diga nada, pero de a poquitito, mesurado. Busque orientación financiera con gente seria, no con oportunistas. Se cita a reunión al grupo adulto mayor de los Barrios Bajos hoy martes a las 4 de la tarde en Domeico 441. También se les recuerda llevar las donaciones ya que celebraremos fiestas patrias. El Comité de Salud SECOF Collico invita a participar de una reunión en las dependencias SECOF donde van a tratar dos puntos. Entre las peticiones, el Departamento de Salud Municipal, presentación del programa Centro Integral de Víctimas perteneciente a la Seguridad Ciudadana. La reunión es mañana miércoles a las 5:30 de la tarde. No falten. Pause y ya volvemos.
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1: 8 de la mañana, 47 minutos.

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Estamos a 13 minutos de que sean ya las 9 de la mañana en la radio Austral, es la nueva hora de Chile. 13 minutos para que sean las 9 de la mañana. Arraui protesta de cara al 11 de septiembre. Está bien manifestarse, pero otra cosa es la violencia. El llamado a la sociedad, a todo el mundo, es separar las cosas. Está bien manifestarse pacíficamente, conmemorar, en fin, pero otra cosa es la violencia, otra cosa es atacar cuarteles policiales, aseguró el ministro de Seguridad Martín Arrau, haciendo alusión a las gestiones de seguridad de cara al 11 de septiembre. El secretario de Estado aseguró de que para carabineros van a estar preparados, además de la Policía de Investigación y Gendarmería, para hacer frente a potenciales actos violentos, ataques perpetrados por delincuentes. Yo hago el llamado a la sociedad, a los medios, a no confundir el legítimo derecho a manifestarse, a expresarse con los delincuentes y las personas violentistas, remarcó. De las fiestas patrias, dijo, vamos a estar fiscalizando más que nunca, añadiendo, tras ser consultado sobre las fiestas patrias. Todas las semanas se detienen a personas por conducir temerariamente a altas velocidades porque estamos fiscalizando y ahí apretando un poquito más. Eso lo vamos a seguir haciendo sin importar el sector de la capital que sea o del país. El Servicio Nacional del Consumidor Cernac lanzó este lunes una plataforma para comparar los precios de la canasta con los productos elementales y más tradicionales para celebrar fiestas patrias. El cotizador de fiestas patrias busca de que los consumidores puedan evaluar las mejores alternativas para su bolsillo, especialmente presentando los precios de supermercado y carnicería antes de poder comprar. Incluso se puede crear una canasta virtual para calcular el total de los productos con una diferenciación entre comuna, negocio y disponibilidad de los productos. No obstante, se aclaró que se trata de precios referenciales, por lo que existe la probabilidad de que las tiendas tengan otros precios de forma presencial. Lo mismo ocurre con el stock y el despacho, precisando que no se consideraría. Decisión del gobierno de rebajar de suma urgencia a urgencia simple un proyecto que busca regular el uso de las redes sociales y plataformas digitales por parte de menores de edad generó tensión el lunes en la Comisión de Ciencia de la Cámara de Diputados, luego de que la modificación terminara interrumpiendo la discusión de la iniciativa. La comisión estaba citada entre las 16:15 y las 19 horas para continuar con la tramitación del proyecto. Sin embargo, al inicio de la sesión se dio cuenta del cambio de urgencia solicitado por el Ejecutivo. La modificación tuvo consecuencias inmediatas en el funcionamiento de la instancia. Con urgencia simple, la comisión no puede sesionar en paralelo a la sala de la Cámara, por lo que cerca de las 17 horas sus integrantes debieron suspender brevemente el trabajo para concurrir a la sesión plenaria y dar quórum. De esta manera, la comisión no pudo continuar con la discusión en los términos inicialmente previstos, generando cuestionamiento desde algunos parlamentarios. Vamos a hacer una pequeña pausa y volveremos.

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0: Ya estamos a 8 minutos de que sean exactamente las 9 de la mañana en la Radio Austral de Valdivia. Tras conocerse una serie de hechos de violencia registrados en diferentes competencias deportivas ligadas al fútbol y baby fútbol, la Municipalidad de Valdivia determinó restringir el uso del gimnasio Gil de Castro a la Liga U Codeval. Y en este contexto, y tras diversas reuniones, en una mesa de trabajo desde la Administración Municipal informaron que la decisión de aumentar las medidas son con el fin de velar por seguridad en diferentes competencias de las diferentes disciplinas. ¿Ya? Se solicitó a U Codeval, Canadela, Liga de Costa, Viejos Crack, Fútbol Rural de la comuna ANFA Valdivia y ANFA Las Ánimas que informen los nombres de aquellos jugadores que hayan sido sancionados por hechos de violencia en cada organización desde el 2024 a la fecha. Para ello, se estableció como plazo máximo 10 de septiembre de la entrega de esa información. Con esta información consolidada, desde el municipio se solicitará formalmente a los dirigentes asociados y organizaciones de competencias que no programen en recintos deportivos municipales aquellas series de clubes que cuenten con registro de jugadores sancionados por actos violentos, salvo que la organización y el club respectivo se comprometen expresamente con impedir la participación de estas personas. Su incumplimiento significará de que la serie respectiva no podrá acceder al recinto, entre otras medidas. El destacado triatleta local Christian Müller participará este fin de semana en el Campeonato Mundial de Ironman 70.3 que se desarrollará en la ciudad de Niza, Francia, que es organizada por la World Triathlon Corporation. El deportista asentado en la región de Los Ríos desde hace 3 años, forma parte del club Albatros Sport de Valdivia. Tiene 45 años de edad, por lo que este domingo 13 de septiembre competirá a nivel internacional en categoría 45-49 años. Esperamos de que le vaya muy bien. Canadela está organizando el Campeonato Laboral de Fútbol Varones en serie interempresa, senior 35 años y super senior 52 años. Es por ello de que cita la primera reunión de delegados de carácter informativa sobre lista de mantención, base del campeonato y aporte para inscripción. La reunión es hoy martes 8 de septiembre a las 20 horas en la sede ubicada en Alonso García 670. No falten, esperamos a los deportistas laborales. La directiva del Canadela Valdivia es la que comunica. Ya, después te explico, Miguel Ángel, por qué me río. 5 minutos, lo que te dije en delante, 5 minutos para las 9 de la mañana. Se repitió acá otra. Ya. ¿Qué pasó anoche con el fútbol? A ver, lo tenía anotado ahí, pero no quedó registrado nada de anoche. Así que vamos a ver aquí ahora qué es lo que pasa. Vamos a ver qué pasó. Limache goleó 3-0 a Cobresal. Y ahora Limache es sexto. Primero Colo-Colo, 53. Segundo La Católica y Universidad de Chile, ambos con 39 puntos, digo, van por el Chile 2. Pero más bajito, ojo, está Palestino con 36. Quinto Everton con 33. Sexto ahora Limache con 33. Séptimo Ñublense con 32. Pero más bajito, ojo, Deportes Concepción y La Serena, ambos con 30. Sigue después Coquimbo con 29, está décimo. O'Higgins está undécimo con 27, duodécimo Audax, 25, Huachipato lo mismo, décimo 14, la U de Concepción con 22, Cobresal tiene 21, Unión La Calera último con 14. Les recuerdo que los que están abajo descienden directamente. El primero clasifica directamente a la Copa Libertadores. El primero, el segundo también, como el Chile 2. El tercero disputa partido único ante el campeón de la Copa Chile 2026 por el cupo del Chile 4. Y los otros disputan la clasifican a la Conmebol Sudamericana 2027. Hay varios que se quieren meter allí, están luchando por ello. A propósito, ¿dónde está? Acá está. Cuarto de final de la Copa Libertadores, partido 1-2, o sea, el de ida. El día de hoy a las 19 horas, Fluminense Platense. Mañana, Palmeiras, Liga de Quito, a las 19 horas. 21:30 mañana, Estudiante con Corinthians, y el jueves a las 21:30, Independiente del Valle, Flamengo. Flamengo ahí está, Pulgar. El otro equipo, no me acuerdo ahora, el chileno. Cuarto de final de la Copa Sudamericana. Partido de ida hoy a las 19 horas, Santa Fe, Vasco da Gama. El día de hoy a las 21:30, Boca con Sao Paulo. Boca anduvo bastante... No es regular. Ese es el problema que tiene. Mañana a las 20, a las 19 horas va a jugar Santo con Atlético Mineiro. Y el jueves a las 21:30, Cienciano versus Torque. No hay ningún equipo chileno. Nada. Y el día de hoy, la UEFA Champions League, un cuarto para las dos. Lo de AEK Atenas versus el Linz, Brujas versus Aston Villa. A las 4, el Borussia Dortmund, Villarreal, Porto, Manchester City, Lille, Real Betis, Real Madrid, el Inter de Milán. Partidazo va a ser ese, ¿no? Dentro de la programación para lo que es el día de hoy. Llegamos al final de esta, la primera edición del informativo austral. Personas fallecidas en Valdivia o vinculadas con nuestra región. Celine Peralta. El tiempo. Nublado parcial para el día de hoy. Máxima estimada en... Le digo al tiro, 14 grados, muy lejos de los 17 y 18 de ayer, ¿no? Mañana martes se espera una mínima de 0 con probabilidad de escarcha matinal o helada, nublado parcial, máxima de 12 para mañana. 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Por la sintonía, gracias. Muy buen día.
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7: En Radio Austral le indicamos la hora.
8: 9:02 a.m.
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10: Revisamos el Cambalache del día de hoy. Se vende una silla neurológica nueva sin uso. También se puede usar como camilla. Valor 300.000 pesos. Llame al 9-58-84-93-58. 9-58-84-93-58. Se vende cocina a gas, 4 platos, blanca con regulador en 30.000 pesos. Llame al 9-30-86-96-30. 9-30-86-96-30. Se vende una silla de ruedas eléctrica. Está casi nueva. Se usó un mes. Valor 300.000 pesos. En el comercio cuesta mucho más. Averigüen por ahí. Llame al 9-4840-7415. 9-4840-7415. Se vende un burrito nuevo en 50.000 pesos. Llamar al 9-6349-5616. 9-6349-5616. Se vende furgón escolar Peugeot Expert Petrolero año 2014 con motor nuevo. Un solo dueño. Papeles todos al día. 13 millones de pesos. Llame al 9-9428-3956. 9-9428-3956. Se venden dos colectivos Auto Peugeot, modelo 301, petroleros, ambos trabajando, uno de año 2018, está en excelentes condiciones y se va en 12.300.000 pesos. El otro es año 2021 y lo venden en 15.300.000 pesos. Llame al 9-8610-8743, 9-8610-8743. Se vende terreno media hectárea ubicada en Tralcao. Tiene el rol propio. Posibilidades de obtener electricidad de inmediato. Tiene bosque nativo. Buen acceso. Valor 35 millones de pesos. Llame al 9-2386-1504. 9-2386-1504. Se arrienda pieza amoblada con internet y TV cable a paso del terminal de buses en 150 mil pesos. Comunicarse al 632-259411, 632-259411. Se arrienda cabaña nueva, dos pisos, ubicada en Rubén Darío, Tiene closet grande, amplio comedor, baño amplio, agüita caliente, lavaplatos con mueble. También hay un catre y una cama de dos plazas prácticamente. La entrada es independiente, locomoción muy cerca y se arrienda en 320 mil pesos mensuales. Llamar al 963-59-5342. 963-59-5342. Se arrienda cabaña en el sector de Yañez Zavala, 250 mil pesos mensuales. Llamar al 934-07-9688. 934-07-9688. Se necesita arrendar casa que tenga a lo menos cuatro dormitorios, de preferencia que sea en el sector Corvi, Inés de Suárez o Los Jazmines. Si usted tiene algo para arrendar que tenga a lo menos cuatro dormitorios en la Corvi, en Inés de Suárez o en Los Jazmines, haga su oferta llamando al 9-3312-5699. 9-3312-5699. Llegamos hasta aquí con el Cambalache y una vez más le reiteramos a nuestros auditores, por favor, que una vez que ya realizó el Cambalache, arrendó, vendió, permutó, intercambió, lo que sea, por favor avísenos, porque nos hemos llevado una sorpresa la semana pasada y antepasada impresionantes. Nosotros pasábamos una venta porque nos vamos y resulta que la señora nunca nos había avisado que ya estaba en la Perla del Norte. Se fue a vivir a Antofagasta. Supimos después de dos semanas esto. También estábamos vendiendo otra cosita y después supimos, ¿no es cierto?, de que lo habían vendido también. Entonces reitero, por favor, si ya vendieron lo que estaban ofertando en el Cambalache, avísenos para sacarnos de la lista, porque tenemos una lista tremenda. Vamos pasando lo más actualizado. Y si usted ya tenía un aviso antes, avísenos, llámenos, para nosotros actualizar el aviso y lo pasamos de nuevo, pero con el mayor de los agrados. Que nos vaya bien el día de hoy. Éxito para todos. Buen día.
9: 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Gracias. Hasta mañana.
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Hola, hola, ¿qué tal? Buenos días, gusto de poder saludarlo a esta hora de la mañana en la ronda matinal de la Austral. A los que están de cumpleaños, un fuerte abrazo, saludos y cariños también. Para los que están dedicaditos, de salud, a recuperarse prontito, a nuestras queridas cuidadoras, los cuidadores, les envío un fuerte abrazo. Sabemos lo que hacen por amor, por ese ser adorado, maravilloso, que están cuidando, porque es especial para ustedes, y postergan su vida por la vida de que tenga un mejor bienestar aquel que no la está pasando tan bien. Así que cariños para ustedes. Cariño y saludos para el señor o la señora Rajuela, que se ganó el loto. No, que lo pasen bien nomás, no los presionen tanto, no traten de ubicar tanto quién es. Olvidémonos de eso, por favor, que la persona que se haya ganado el loto disfrute nomás y que cambie su vida para bien. Que entale, no sé, lo que le interese, o que viaje, o que estudie, lo que sea. Pero no lo presionemos tanto, porque al final le podemos generar un problema grave de salud mental. Entonces hay que tener cuidado con esos temas también, queridos amigos y amigas que están en la sintonía. Imagínate cómo estará este otro ahí en Pucón, Caburgua, que ya saben quién es el que se lo ganó. ¿Cómo estarán ahí? Sale nervioso porque la gente piensa de que anda con mucho efectivo. ¡No! Anda con las tarjetas de crédito, de débito, y la plata está en el banco. Entonces, están muy nerviosos esas personas allí. Bueno, ahí la diferencia, son hartos millones, son 8.500 millones que se ganó en el Kino. Hace unas par de semanas en Pucón, Caburgua, en esa zona fue. Primero dijeron que era un estudiante de ingeniería, después dijeron que no, que es un adulto mayor el que se lo ganó. De la misma familia el estudiante de ingeniería, ya saben quién es el loco. Entonces imagínate ahora el que se ganó los 1.362 millones aquí en Valdivia, no lo presionemos, va a estar intranquilo. Recomendación, si se ganó el premio, cambie de barrio. Así de simple, cambio de barrio. Váyase a otro sector, usted verá dónde. Eso es como lo principal, o sigue haciendo su vida en forma normal, tranquilo. ¿Cómo estás, Miguel Ángel? Esperando ganarme el loto, me dice. Está bien, don Miguel Ángel. Suerte para ti, Miguel Ángel. Que te vaya mucho bien, ¿ya? Que te vaya muy bien. Y la señora Edurne, muy bien, dice. Ah, qué bueno. ¿Va a tomarse un café? Sí, va a tomar un café con leche, dice, que está muy agradable en la mañana. No tan helada como estuvo el domingo, el sábado, el viernes, la madrugada. Por Dios, tres días polar. Ayer, lunes, también muy helado en la mañana. Vamos a ir a la música, siempre con nuestro saludo folclórico en primera instancia.

0: Nuestro folclore presente a esta hora de la mañana con ustedes, son las 9 de la mañana, 14 minutos. Estamos sin WhatsApp, señora, señor. Se actualizó el WhatsApp y no sé qué pasó con la vinculación aquí con los PC, con los computadores. Algo sucedió, estamos tratando de solucionarlo con Miguel Ángel a esta hora de la mañana. Estamos de las 7 y media de la mañana cabeceándonos. Bueno, él está como de las 6 y media, yo estoy de las 7 y media más o menos, tratando de solucionar el problema. Vamos a ver si lo podemos solucionar luego y vamos a estar con el WhatsApp para todos ustedes. Son las 9 de la mañana, 15 minutos, en la ronda matinal de la Austral.
1: ¿Saben que llegó?

Nos llegó la siguiente nota el día ayer en la tarde. A ver. Sí, ayer. La Asociación Gremial de Trabajadores de Taxis de Valdivia cita a Asamblea Extraordinaria para este viernes 11 de septiembre a las 18:30 en primera, 18:40 en segunda citación. La reunión será en la sede de Simpson 370 de la sede de la UCO de Val. Hay importantes temas a tratar con autoridades gubernamentales invitadas. La asistencia y puntualidad será muy importante, comunica la directiva de la Asociación Gremial de Trabajadores de Taxis de Valdivia, que cita esta asamblea. Muy bien. 9:21, estamos en la ronda matinal de la Austral, una emisora bien valdiviana. Está nublado el día, tenemos 5 grados en el centro de la ciudad.

Vamos a felicitar a Roberta Antonia Gualconcha, atleta del Club de Atletismo Manuel Plaza de Valdivia. Ella es estudiante de cuarto año de Psicología de la Universidad San Sebastián, sede de Valdivia, que hace unos días, no, el sábado, obtuvo el primer lugar en los 3.000 metros planos en el torneo Futuras Promesas 2026, que la entrena el papá, Juan Gualbesas. Organizó la Comisión de Mujeres de la Federación Atlética de Chile, control de jueces de la Asociación Deportiva Regional de Atletismo de Los Ríos, en la pista del Recortón del Estadio Municipal de Valdivia. Entrenando con lluvia, frío, granizo, viento, muy fuertes, trueno, mucho sacrificio, esfuerzo, disciplina, lo que no se ve, lo que no se ve vendemente, disfrutas al sufrir, dispuesta a sufrir, claro. Obtuvo primer lugar, su medalla. Bueno, felicitaciones para Roberta Antonia Gualconcha, ¿ya? Que obtuvo el primer lugar el fin de semana en esta actividad. Que le siga yendo muy bien, mucho éxito en todo lo que viene. Finalizaron los playoffs en Liga Nacional de Básquetbol Chileno. Puerto Varas y Puerto Montt clasificaron al Big 8, eliminaron a Colo-Colo y a la Católica. Los clasificados al Big 8 son U de Concepción, Leones de Quilpué, Puente Alto Valdivia, Español de Osorno, Ancud, Puerto Varas, Puerto Montt. Los ocho equipos jugarán gran final. Ahora lo que falta es el cruce de los equipos, las semifinales. Al mejor de 5 juegos, la gran final al mejor de 7 juegos, según nos comentó Juan Gualmesa también respecto del tema. Muchas gracias, Juanito. Las 9 de la mañana, 26 minutos, en la Austral.

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10: Sí. 9 de la mañana, 34 minutos.

ya. Tanto ir y venir, con Miguel Ángel logramos arreglar el WhatsApp. Así que está listo el WhatsApp de la Radio Austral. Recuerde que nuestro WhatsApp es el +56 632 21 3601. No lleva 9. +56 632 21 3601. No lleva 9. Se arregló el WhatsApp. Ahora sí que vamos a recibir sus comentarios, sus saludos, su buena onda, su energía, señora, señor, el día de hoy. 25 minutos para que sean las 10 de la mañana.

Había una situación que en la mañana me quedó pendiente debido a que dónde estaba, dónde quedó la citación. Que no tenía, lo que pasa es que dejamos siempre todo ordenadito por días y por la hora, ¿no? Ya. Y aquí está esta citación, sí, para darla a conocer oportunamente. La agrupación adulto mayor de Los Molinos cita a los socios para el día jueves 10 de septiembre a reunión en la sede de la Junta de Vecinos Los Molinos a las 15 horas. Tendrán varios puntos a tratar, se encarece asistencia y puntualidad. Comunica la agrupación adulto mayor Los Molinos. ¿Ya? ¿Cómo está Los Molinos? ¿Se está preparando para lo que viene, fiestas patrias y todo eso? Es importante el comercio esté preparado ante cualquier eventualidad. Siempre. Porque puede que llegue mucha gente de muchos sectores y los precios, sobre todo, hay que tener cuidado. Hay que tener cuidado. A veces mucho turista reclama de que Valdivia tiene muchas cosas encantadoras, pero el problema es el mazazo en el cobre de, en el cobro de alojamientos, comida, problema en el tránsito, en el desplazamiento. Eso es lo que más se critica de parte del turista. ¿Les gusta venir a Valdivia? ¿A la costa valdiviana? Sí, pero está ese tema. Entonces, es como para pensarlo. Ya está bien los reajustes y todo el tema, todo lo que usted quiera, pero que no se les pase la mano. Si no, después la gente no quiere que le den tantos golpes, tantos mazazos con los precios. Esa es la cuestión. Las 9 de la mañana, 39 minutos. Faltan 21 minutos para que sean las 10 de la mañana en la ronda matinal de la Radio Austral. Nos escribe nuestra auditora Carol. Buenos días. El día de hoy van a ver tolvas en Luis Daman Nahuel. Luis Daman con Nahuel. Los bellotos con los naranjos. Las eras entre Corby 3 y Corby 4 están hasta la 1 de la tarde disponibles. Ya, muchas gracias, Carlos. Te pasaste como siempre. Ya, muy amable. Las 9 de la mañana con 40 minutos. Ahora faltan 20 minutos para que sean las 10 de la mañana. En la pauta musical de la Radio Austral nos va a acompañar. ¿Cuál? ¿Otra vez? No. Miguel Ángel, como es de la Universidad de Chile, siempre programa este tema musical. Saque conclusión usted quién es.

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1: Teníamos a Thalía con su éxito que se llama Ojitos Mexicanos. Antes estaba el Cristian Castro Azul, que le gusta tocarlo siempre a Miguel Ángel porque le echó un chiquito. Y todo el pueblo azul lo cantó. Claro, pero cuando yo le pido el himno de Colo Colo, no lo toca. Así de imparcial, no lo toca. No, pues Miguel Ángel, así no se juega. Ya. Hoy que tengo WhatsApp de anoche. Oh, ¿y esto? Wow, Dios mío. Están llegando algunas citaciones. Ya. La citación la vamos a conocer luego, después de las 11 de la mañana, ¿ya? Como siempre. Como siempre. A cuidarse, te conviene el limón, importante, los cambios de temperatura son bruscos estos días, tenga precaución, señora, señor. Estuvimos como 2-3 días con una onda polar tremenda, el día de hoy no estaba tan helado en la madrugada, así que bien por ello de que no esté tan helado, eso es lo importante, muy bien. Oh. ¿Qué pasó aquí? ¿Ayer? De regreso, mi querida Valdivia, estuve en Temuco cantando cuecas. Dice don Gabriel Mauricio, muchos recuerdos, cositas bonitas, pasamos allá en la zona de Temuco, dice. Qué bueno. Nos alegramos de que haya disfrutado nomás. Cada momento, cada instante. Ya son 10 minutos para las 10 de la mañana en la ronda matinal de la Austral.

0: Estamos a 6 minutos de que sean las 10 de la mañana. 6 minutos de las 10 de la mañana. Imputado que intentó quemar a expareja en Río Bueno quedó en prisión preventiva. El sujeto llegó al domicilio de la víctima, la roció con parafina con la intención de prenderle fuego, pero la mujer logró escapar. Hoy se pasan algunos, ¿eh? No dan vuelta a la página. Si ya pasó el tiempo de las cavernas ya, pues estamos en el siglo XXI. Así que sepan que cuando suceden estas cosas, el peso de la ley les va a caer, pero con tutti. Así que está en el juzgado todo el tema ahora, indicándose. En el frente de la delegación del Ranco fueron presentados dos camiones limpia fosa. ¿Sabe cómo le dicen esos camiones, no? Los matones. Saque conclusión. Contratados para realizar labores de limpieza de alcantarilla, fosa séptica domiciliaria y la población Foxic, afectados por el sistema frontal. El delegado del Ranco, Alex Valderrama, destacó que estamos poniendo en marcha esta presentación que beneficiará a un total de 126 familias de la población Foxic y calles aledañas, como Serrano, Camilo Enríquez, la final de la calle Letelier, sector que, recordemos, fueron afectados por el desborde del río Yoyelhue, que históricamente fue esto, no había registro de antes, para que se den cuenta lo tenebroso que fueron las aguas de julio. Oh, sí, más de 800 milímetros en un mes, hacía 60 años más o menos que no se da esta cantidad, impresionante. Estamos a 4 minutos, Chunchito, dime. Oye, yo por si acaso, no soy despectivo en el tema. A mis amigos, no tengo amigos, a mis conocidos, a mis colegas que son de la Universidad de Chile, siempre le digo Chunchito. O les digo también los leones que rugen. Ah. Pero es una forma cariñosa de tratarlo. Si es deporte, una camiseta, pero no para ponerse odioso tampoco. Sino que les digo Chunchito, pero con cariño, ¿ya? Ya, Chunchito me dice que me apure nomás. Ya sacó el látigo, don Miguel. Que se note lo bien que estás cuidando a tus mascotas. Sí, porque algunos tienen una o dos y otros tienen cuatro o cinco mascotas. Y conozco un caballero que tiene como 18 mascotas en la casa. 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
1: Si bien estábamos convencidos que el idioma del amor era el francés, que las baladas y los boleros eran los ritmos que expresaban los máximos exponentes del amor, nos podemos sorprender un poco, tal vez, prestando atención a la letra de nuestros cantos típicos, cuando se le rinde un homenaje al más grande sentimiento que puede nacer en una pareja, con un canto a la emoción perdida y un ruego al sentimiento, a la desesperanza de haber llegado tarde, como cuando, por ejemplo, el canto popular dice: «Rosa colorada, ¿quién te deshojó? ¿Por qué no esperaste, mi vida, que llegara yo?». Así como lo plasmó Raúl de Ramón con su Rosa colorada.
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9: 10 de la mañana, 2 minutos.
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11: Tras sesión en San Bernardo, Arrau destaca compromiso transversal para dejar diferencias y poner foco en seguridad. Tras salir de la sesión de la Comisión de Seguridad del Senado, que se desarrolló de manera extraordinaria en el municipio de San Bernardo, el ministro de Seguridad Pública, Martín Arrau, destacó el compromiso transversal alcanzado en esta instancia y el objetivo de enfocar la acción del Estado en combatir el crimen organizado. Cabe recordar que la sesión se llevó a cabo para analizar los riesgos de las autoridades de elección popular a propósito de la amenaza de muerte que recibió el alcalde de San Bernardo, Christopher White, quien es militante del Partido Socialista. La presencia de las principales autoridades, además del ministro y de los senadores, en la instancia estuvo presente el fiscal nacional, los directores de la policía y tanto el delegado como el gobernador de la región metropolitana, y busca entregar una señal de respaldo institucional frente a las amenazas que han afectado a autoridades locales y reforzar la coordinación para enfrentar este tipo de situaciones. El secretario de Estado aseguró que lo ocurrido con White es algo preocupante y que no hace más que materializar y mostrar lo que sufren muchos vecinos en barrios, villas, poblaciones y zonas lejanas de nuestro país. La autoridad aprovechó la instancia para hablarle a los delincuentes. Lo que se ve acá es que Chile en general para este tema está derribando las diferencias, está aunando las voluntades, que es lo que los chilenos esperan para no dar ninguna señal de rendición frente al delito. Mauricio Isla anunció su retiro del fútbol. En una carta que publicó a través de sus redes sociales, el Guaso Isla expresó que sé que escribir no es fácil. Se vienen muchos recuerdos a mi mente, desde aquel niño que debía subirse a una micro y viajar para intentar cumplir el sueño de ser futbolista. Mis comienzos no fueron fáciles, pero entendí que si quería llegar lejos, debía entregar todo de mí. El fútbol me regaló amigos, educación, hábitos y estabilidad para mi familia. También me enseñó que, viniendo de una población, uno puede soñar y convertir esos sueños en realidad, añadió. En esa línea, el bicampeón de Chile indicó que así comenzó una historia maravillosa. 144 partidos con la Roja, 6 Copas América, 2 Mundiales, una Copa Confederaciones y 2 títulos continentales junto a una generación que marcó nuestro país. Gracias a Dios por permitirme vivirlo. Agradezco, continúa su carta, a cada club que me abrió sus puertas. Udinese, Juventus, Queens, Park Rangers, Olympique de Marsella, Cagliari, Fenerbahce y Flamengo, cuya hinchada me hizo sentir como un brasileño más. Luego regresé para vestir las camisetas de la Universidad Católica, Independiente y finalmente Colo-Colo, un club con raíces especiales en mi historia familiar, añadió. Espero que me recuerden como el niño que se atrevió a soñar y pudo convertirse en futbolista profesional, cerró el Guaso Isla, Mauricio Isla, anunciando su retiro del fútbol.
10: 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Comenzamos con las informaciones regionales en Panorama Regional. El Servicio Agrícola y Ganadero informó sobre un caso positivo de influenza aviar en aves de traspatio en Corral. Se han tomado medidas de contención que incluyen la limpieza del lugar y la vigilancia de un área de 3 kilómetros, donde brigadas realizarán censos durante al menos 4 semanas. La enfermedad puede ser mortal y no tiene cura, por lo que es fundamental que los productores refuercen las medidas de bioseguridad en sus gallineros, evitando que sus aves tengan contacto con aves silvestres y cuidando el agua y alimentos que les proporcionan. Además, se recuerda que está disponible un seguro para enfermedades exóticas que indemniza a los propietarios en casos como este. Si se observan síntomas en las aves, se debe evitar su manipulación y avisar al SAC inmediatamente. Recuerde que la prevención es clave para contener la propagación de esta enfermedad. Siguiendo con las noticias, el gobierno de José Antonio Kast ha puesto a la venta la Isla Sofía, un terreno fiscal de 1.68 hectáreas ubicado en la comuna de Corral, en la región de Los Ríos. Este movimiento forma parte del plan Se Busca Dueño, el que persigue vender diversas propiedades estatales. El precio mínimo es de 1.351 UF, lo que equivale a unos 55 millones de pesos. La isla, que se formó por rellenos artificiales en el río Valdivia, ofrece playas de arena, biodiversidad y vistas panorámicas del entorno. Se estima que esta zona tiene un alto potencial turístico gracias a su belleza natural. Con esta venta, el Ejecutivo busca iniciar la enajenación de un total de 37 inmuebles, con la meta de vender hasta 234 propiedades para el año 2026. 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
11: En Panorama Regional vamos con el informe meteorológico para hoy, martes 8 de septiembre, en la región de Los Ríos. En La Barra, nublado, mínima de 4 y máxima de 12 grados. En San José de la Mariquina, nublado, mínima de 2 y máxima de 13 grados. En Valdivia, nublado, mínima de 4 y máxima de 13 grados. En Corral, nublado, mínima de 3 y máxima de 11 grados. En Chaiyuín, nublado, mínima de 4 y máxima de 10 grados. En Payaco, nublado, mínima de 1 y máxima de 12 grados. En Los Lagos, nublado, mínima de 0 y máxima de 12 grados. En La Unión, nublado, mínima de 0 y máxima de 12 grados. En Futrono, nublado, mínima de 3 y máxima de 11 grados. En Lago Ranco, nublado, mínima de 5 y máxima de 11 grados. En Río Bueno, nublado, mínima de 0 y máxima de 12 grados. En Panguipulli, nublado, mínima de 1 y máxima de 15 grados. En El Tume, nublado, mínima de 1 y máxima de 14 grados. En Crucero, nublado, mínima de menos 5 y máxima de 5 grados. Y hasta aquí nuestro informe del tiempo para hoy.
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11: En Panorama Regional llegó el momento de revisar los indicadores económicos para este día martes 8 de septiembre. Les contamos que la UF hoy tiene un valor de 40.884 pesos con 32 centavos. El dólar observado alcanza los 933 pesos con 82 centavos. El euro observado llega a los 1.085 pesos con 58 centavos. Y la unidad tributaria mensual para este septiembre está en 71.721 pesos. 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

Está activo el WhatsApp, ya luego lo vamos a ver, lo vamos a estar revisando para todos ustedes. Saludos para la señora Cecilia, que está en la sintonía del Austral siempre. Vamos a ir a la música a las 10 de la mañana con 10 minutos.

Ahí teníamos a Luchito Jara con el mañana. A esta hora de la mañana. Ya son las 10 de la mañana con 15 minutos en la ronda matinal de la Austral. 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Una serie de comentarios han surgido con respecto a los autitos que van a traer para Carabineros de Chile. Hace un tiempo llegaron los norteamericanos Dodge, ¿se acuerdan? Son norteamericanos Dodge. Dodge le dicen algunos. Alta velocidad, que gustaron muchísimo. Algunos terminaron a muy mal traer, después lo estaban vendiendo igual. Claro, cuando ya el auto pasa por algún tema ahí, lo dan, como se dice, de baja. ¿Ya? Lo dan de baja. Entonces, después se vende. Obviamente, se vende. Han generado una serie de reacciones con respecto al gasto público que se va a hacer para traer autos BMW para Carabineros. ¿Ya? Son caros. Son caros, esa es la verdad. Bueno, es que uno considera lo siguiente, viéndolo desde el punto de vista como Valdivia. ¿Cuántos años nos tardamos en construir, en instalar el futuro retén que está ya para muy poco tiempo más inaugurarse en Las Ánimas? Más de 20 años. Más de 20 años. Entonces, lo otro es un retén móvil para Guacamayo. Retén móvil para Guacamayo. Resulta que el gobierno regional tenía la plata y todo el asunto estaba entrampado en todo lo que tenía que ver en la parte de adquisiciones de Carabineros en Santiago, hasta que finalmente se destraba y se va a traer este tipo de vehículo para Guacamayo también. ¿Ya? Entonces, llama la atención el tema de todo esto, de la compra de vehículos tan caros que va a tener Carabineros de Chile. Adquisición de vehículos para Carabineros. Carabineros de Chile va a incorporar 88 autitos, no son cualquier auto, BMW 320i, que van a estar adaptados como radiopatrullas luego de adjudicarse una compra de 4.303 millones de pesos. La adquisición fue confirmada en la ficha de licitación pública en el mercado público, proceso encabezado por la Dirección de Logística de Carabineros y adjudicado el pasado 2 de septiembre ya. Ahora, de acuerdo con los antecedentes recopilados por el medio realizó Infodefensa, los automóviles van a ser utilizados como radiopatrulla sin calabozo, permitirán reducir déficit de vehículos policiales que cumplieron vida útil, se encuentran en mal estado o permanecen fuera de servicio. La empresa seleccionada fue Comercial Raptor Spa, cuya propuesta contempla la entrega de 88 BMW 320i por un monto total de 4.303.126.080 pesos, equivalente a cerca de 4,5 millones de dólares. El valor unitario de cada autito policial va a costar 48.899.160 pesos. Ya.
Entonces nosotros lo vemos desde la región, desde la provincia, desde Valdivia. Fíjate la cantidad de dinero que van a implementar esto y por qué se demoraron tanto año en construir el retén de Las Ánimas. ¿Por qué se demoró casi 2 años la llegada de un furgón, de un retén móvil para Guacamayo? Ahora, lo de Guacamayo, inentendible, que hay una tremenda proyección. ¿Cómo no fue incluido retén de carabineros y también una posta de asistencia de salud? Porque tiene una proyección tremenda, todavía no termina, va a seguir creciendo el sector. Llama la atención. Pero no son los puros BMW. Además de esto, 100 furgones Hyundai Tucson. Hyundai Tucson. Con calabozo. 200 furgones SUV Hyundai Tucson. Sin calabozo. 39 cuarteles móviles Ford Transit. 12 camionetas Ford Ranger Raptor V6 4x4. 268 motos Honda, 380 furgones policiales multipropósito que todavía no figuran en la adjudicación. Ya, se puede entender cuáles pueden ser la variedad logística de lo que necesiten carabineros, pero ¿nosotros estamos para tener autos de lujo en Chile o no? ¿Para la policía? ¿Vehículos tan caros? La gracia es que repuestos hay. Eso es. ¿Sabe usted cuánto cuesta una llave si se le pierde la llave al carabinero de este auto? Va entre 700.000 y 1.000.000 de pesos una llave. Una llave. Y hay que mandarla desde Europa. No llegan aquí en Chile o Sudamérica. Desde Europa. Ya son las 10:22. Vamos a ir a otro tema musical y volvemos con la agencia de empleos.

0: 10 de la mañana, 25 minutos. Vamos con esta agencia de empleos. ¿Va? ¿Qué pasó con la agencia de empleo? A través de la emisora Bien Valdiviana se ofrece una cuidadora adulto mayor, tiene experiencia, tiene conocimientos. Andrea, ella sí sabe. La pueden llamar al 958-84-93-58. 958-84-93-58. Se ofrece Carlos para inmortalizar esos momentos tan bellos como los bautizos, comuniones, confirmaciones, boda. Tiene un servicio fotográfico. Se captura la foto con respeto y arte cada instante único de celebración. Para más informaciones, llamen a Carlitos, se ponen de acuerdo con él al 9-6326-2395. 9-6326-2395. Isaac se ofrece para cualquier ocupación, limpiar bodegas, trabajar en el campo. Isaac 9-3740-0853. Don Víctor se ofrece para echar leña, picar leña, 9-3086-9630. Se necesita una señorita para chofer clase B para vehículos de aplicación. La interesada llame al 9-8937-6385. 9-8937-6385. Se necesita conductor para colectivo línea 1 para trabajar 5 días a la semana. Interesados, llamen al 9-6223-3840. 9-6223-3840. Y eso es en la Agencia de Empleos. Hoy ya son las 10 de la mañana con 28 minutos.
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4: 10 de la mañana, 34 minutos.
5: Estamos de vuelta a 26 minutos de que sean las 11 de la mañana, saludando a nuestras auditoras, auditores que están en la sintonía en Valdivia, en la región de Los Ríos, Chile, América y el mundo. Seguimos con esta programación musical para ustedes a esta hora de la jornada. Yeah.

Somos La Austral, la emisora Bien Valdiviana, 6D97, junto a todos ustedes, queridos amigos y amigas. Gracias a todos los que están escribiendo en el WhatsApp, más 56-632-21-3601. Nos lleva 9. Por eso es más 56-632-21-3601. Y tenemos varios amigos, amigas que nos escriben en Valdivia o desde diferentes localidades, puntos del territorio nacional o también del extranjero. Muchas gracias a los que estén allí en nuestra compañía. En este día tan particular, que desde el año 2009 en Chile, cada 8 de septiembre se conmemora el Día del Funcionario SAMU. Esto en memoria de los trabajadores SAMU de Angol, quienes cumpliendo con sus labores, perdieron la vida en la Ruta 5 Sur, cerca de la localidad de Púa, en la provincia de Malleco, cuando retornaban a su comuna tras realizar el traslado de un paciente al Hospital Base de Temuco. Hubo un accidente y lamentablemente fallecieron. A todos los funcionarios del SAMU de Valdivia, que cubren la región de los ríos Valle, el cordial saludo de la Radio Austral, una emisora bien valdiviana. Hoy es el Día Internacional de la Alfabetización, ¿ya? Día Internacional del Periodista. A todos los periodistas, nuestro cordial saludo. Día Internacional del Periodista. Para todos ellos, un saludo especial. También el Día Mundial de la Fibrosis Quística. Esto lo fomentan más que nada para investigar. También el Día Mundial de la Fisioterapia. En un día como hoy, el año 2022, en Palacio de Buckingham confirman la muerte de la reina Isabel II, la monarca más longeva del Reino Unido. Isabel II falleció en su residencia de Balmoral a los 96 años, tras un reinado de 70 años. La muerte de la monarca, que llegó al trono en 1952, permitió que su hijo Carlos asumiera el reinado bajo el nombre oficial de Carlos III. Vamos a seguir en Inglaterra porque en el 2004, un grupo de arqueólogos descubrió el primer cementerio vikingo de ese país, el más importante hallazgo en los últimos 100 años del Reino Unido. Las sepulturas contenían cuerpos de 4 hombres y 2 mujeres. 2004, el Club Social y Deportivo Colo Colo remató la sede Cienfuegos en 280 millones de pesos a la Universidad Padre Hurtado y el Teatro Monumental ex Caupolicán en 185 millones de pesos a la Comercial Veneto para pagar una porción de la deuda que mantenía el club con sus acreedores. Y varios jugadores allí, después se supo, jugaron por lo mínimo y algunos no cobraron. Pero después, cuando Colo Colo se consolidó, ¡ta!, les pagó. Como también ha prestado plata Colo Colo cuando estuvo bien, a otros. A otros. Nos vamos a remontar en el tiempo al año 2019, cuando llegó la triste noticia de que una de las voces más extraordinarias de los cantantes hispanoamericanos fallecía, Camilo Blanes Cortés, más conocido por todos como Camilo VI. Fue productor musical, compositor, cantautor español de baladas románticas, pop y rock. Fue una de las voces insignia de España, galardonado en el 2011 con la medalla Máximo Orgullo Hispano, entregada en la ciudad de Las Vegas, Estados Unidos, con más de 40 producciones discográficas gracias a una actividad sostenida durante la década de los años 70 y 80. A lo largo de su carrera totalizó 52 semanas con el número uno en las listas de los 40 principales. Sus ventas totales se estiman en más de 100 millones de discos en todo el mundo. Como compositor escribió canciones para artistas de la talla de Miguel Bosé, Ángela Carrasco, Sergio Facchelli, Lani Hall, José José, Audrey Lander, Lucía Méndez, Manolo Otero, entre otros. En 1975
protagonizó el papel de Jesús en la ópera rock Jesucristo Superstar, que él mismo financió en su adaptación al español, que fue un éxito rotundo. Falleció en Madrid la madrugada del 8 de septiembre de 2019, producto de un fallo renal, una falla renal. Así es que recordamos al gran Camilo VI el día de hoy en la Radio Austral.

Camilo VI tiene un cancionero riquísimo, con un matiz de su voz que es extraordinario. Estuvo en Viña del Mar, estuvo en Chile, estuvo en el Festival de la OTI, estuvo... ¿Dónde no estuvo Camilo VI? Donde coronó grandes actuaciones, grandes momentos, y grandes momentos con la música. Álbumes como Llegará el Verano, Algo de Mí, Solo un Hombre, Algo Más, Camilo, Amor Libre, Jesucristo Superstar, Memorias, Rasgos, Entre Amigos, Sentimiento, Horas de Amor, Amaneciendo, Más y Más. Camilo en inglés, que es del año 1982, Con Gana, Amanecer, del año 84, Tuyo, Agenda de Baile, A Voluntad del Cielo, Huracán de Amor, Amor Sin Vestigio, Alma, Alma Segunda, que fueron extraordinarios. Tiene álbumes recopilación como Muy Personal, Camilo Superstar, Camilo VI número 1, Jesucristo Superstar, Camilo 70, Camilo Sinfónico, Camilo Forever, ¿ya? Tiene dos álbumes en vivo del 2010, Todo de Mí, y el 2025, Camilo Love Song Typhoon. Sencillos inéditos también, que fueron maravillosos. Amanecí en tus brazos, que cantó a dúo con la gran Rocío Dúrcal, por ejemplo. Callados, con Ángela Carrasco, que fue tremendo éxito, junto con El Corazón de Fuego, por nombrar solo a algunos. También cantó varios temas en otros idiomas, como Melina, por nombrar solo uno. Y muchas canciones más, repito, en donde no podemos olvidar también filmografía del año 1980, La Playa del Amor, La Discoteca del Amor, 1981, Las Vacaciones del Amor. Estaba señalado él con Todo Buena Onda con el Amor. Camilo VI, lo recordamos en la Radio Austral.

Reiteramos, la voz de Camilo VI era con un tono y con unos matices extraordinarios. Por eso se le recuerda con tanto cariño en Chile. Hay un chico que era mecánico y después empezó a cantar lo de Camilo VI y le fue estupendamente bien. Cuando fue un programa en España, que es como un reality, con cantante imitando a alguien, qué sé yo, dejó a todo marcando ocupado, no lo podían creer. Imagínate si le enviamos a este otro chico que canta imitando, que hace un tributo a Rafael, o el Valdiviano que le hace el tributo a Polanca, por ejemplo. Te sabes de que los que hacen el tributo aquí en Chile a estos artistas están considerados a nivel mundial, sobre todo el chico este de que hace el tributo a Polanca, el Jairo, está considerado a nivel mundial. Entonces, en Chile hay talento, sí, mucho, pero estábamos recordando a Caminito VI el día de hoy, en su día en que expiró, en que trascendió, pero su leyenda continúa vendiéndose la música. Hoy en día digitalmente uno puede adquirir estos temas musicales, no solo escucharlo, comprarlo, lo compras para dejarlo en tu celular o en una tablet. Otros hacen otro sistema de copiar, en fin, pero cada cierto tiempo es más dificultoso poder copiar los temas musicales o tenerlos, solo los puedes reproducir para escucharlos. Y lo de Camilo VI sigue siendo extraordinario hasta el día de hoy, sigue vendiendo música, sigue vendiendo sus canciones. 6 minutos para que sean las 11 de la mañana. Vamos a continuar con la música aquí en la ronda matinal de la Austral.

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13: El IPC de hoy, además, se va a las nubes las fondas, parece, este año.
14: O sea, hay que cuidar la figura, así que yo voy a comer menos este año.
15: Pollo con arroz, es lo más barato.
13: Cecilia, me resisto.
14: ¿Pollo con arroz?
15: Sí.
14: Pero eso ya es 18.
15: Bueno, pero el pollo lo en 18, muy listo.
13: No sé,
15: Pollo con chimichurri, con pebre.
14: Sí, no,
13: pero ahí sí, ahí mejor. Ahí mejor, ahí mejor.
15: Y le pongo una banderita así en el, de adorno. Decoración.
14: Bueno, vamos a ver cómo está la chicha y el pipeño este año, ¿ah?
13: También, también.
14: En la otra semana les traigo los precios.
15: Ya,
13: eso. Listo. Vamos a las noticias, Rodrigo.
14: Todo esto hoy día hay una fiscalización ahí en las pipas de Einstein. Vamos al Congreso, ahí partimos. Jorge Espinoza Cuellar, buen día.
16: Hola, buenos días. Pese a la resistencia del oficialismo en la Cámara Baja, la sala aprobó esta mañana la solicitud de la oposición para interpelar al canciller Francisco Pérez Mackenna. El escrito, firmado por 59 diputados y diputadas, incluye un listado de 13 temas que se pretenden abordar en una sesión especial con el funcionario de gobierno. Entre ellos, la soberanía de Chile en el Estrecho de Magallanes y las relaciones diplomáticas con Argentina, las declaraciones públicas del embajador de Chile en Israel, Gabriel Zalyaznik, sobre la comunidad palestina, entre otros. La próxima sesión, digamos, más bien la interpelación va a ser realizada en una próxima oportunidad, quedó fijada para el lunes 28 de septiembre, después de haber sido aprobada hoy con 57 votos a favor, 49 votos en contra y una abstención. Es el canciller Francisco Pérez Mackenna, el primero de los ministros del gabinete del presidente José Antonio Kast, en ser interpelado en la Cámara Baja.
17: Gracias, Jorge.
16: Buenos días.
17: Del Congreso a la Moneda, Mariano Reyes, buen día.
18: Sí, ¿qué tal, Rodrigo? Buen día. Hoy culminó el trabajo de auditoría interna llamado Inspección Total. Fue la quinta sesión en el Palacio de la Moneda y hay algunos resultados que van a ser derivados a nuevas instancias de investigación. Particularmente hay 9 ministerios que están siendo objeto de alerta. De estos 9 ministerios, hay 7 que fueron derivados a la Contraloría, 5 al Consejo de Defensa del Estado y 4 al Ministerio Público. Los casos que podríamos decir son más graves serían en el Ministerio de la Mujer, en la subsecretaría de dicha cartera, en la Dirección del Trabajo, en la Subsecretaría de Deportes y en la JUNAED, a cargo del Ministerio de Educación. Esos 4 casos ameritan, en juicio del Ejecutivo, una denuncia ante el Ministerio Público, todo tras una revisión de las transferencias efectuadas a personas jurídicas sin fines de lucro, entre ellas fundaciones, corporaciones. Ahora el Comité de Inspección Total acordó preparar un informe final que va a ser entregado al presidente de la República, José Antonio Kast, y en paralelo, este mismo Comité de Auditores Internos va a seguir haciendo el seguimiento a las medidas correctivas derivadas de los hallazgos ya identificados.
17: Mariano Reyes en Palacio. A propósito de lo del canciller, lo visita la mesa del Senado ahora, Mariano, ¿no?
18: Estamos justamente en Teatino 180, las afueras del Ministerio de Relaciones Exteriores. Estamos esperando que llegue justamente la mesa directiva del Senado para esta reunión de apoyo político al canciller Francisco Pérez Mackenna. Esperamos también poder tener una declaración del canciller, sobre todo lo que ya contaban ustedes, ¿no? La interpelación que fue aprobada en la Cámara Baja.
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Ya estamos de vuelta, son las 11 de la mañana con 6 minutos en la ronda matinal de la Austral. Después de quedar al tanto con algunas notas de la cooperativa, vamos a volver a las canciones a esta hora de la mañana.

Paulina Rubio, la chica dorada, con ese tema musical. Allí estaba con el mío. Una vez más acompañándonos Paulina Rubio con sus grandes éxitos. Vamos a actualizar aquí una notita a ver qué es lo que nos dice el cuerpo de bomberos. Estamos respondiendo a un rescate vehicular en el sector de la ruta T350 Villa Sinaí, en la comuna de Valdivia. 5 unidades de bomberos al sector. Volcamiento de camión con 2 personas atrapadas en el sector costero de San Ignacio. La emergencia se suscita en ese sector, según la información que estamos recibiendo, ¿ya? Y puede ser en Bonifacio, ¿ya? Habíamos visto esta información, la estábamos esperando que la confirme el cuerpo de bomberos de Valdivia, ¿ok? Y nosotros vamos esperando la lo oficial del cuerpo de bomberos en la radio Austral. 11:10. Se cita a reunión al grupo adulto mayor de los Barrios Bajos hoy martes 8 de septiembre a las 4 de la tarde. Domenico 441. También se le recuerda a traer las donaciones ya que se celebrará fiestas patrias. Las semaneras son Marta Huentecura, Elcira Reyes, Marlis Aguilar y Alicia Alveal. Encargada de la rifa, Margarita Irioli y Angélica Cuevas. Citan la reunión y celebración la secretaria Laura Olloa. Oye, donde nombré este nombre aquí, me acordé de una auditora que tenemos por allá en Mar del Plata. ¿Amarlis? ¿Algo así? No me acuerdo ahora bien. Me acordé de eso de repente. ¿Cómo estará ella? Nuestro cordial saludo a la distancia. Siempre viene, pasa a saludar aquí a la ciudad de Durne, son amigas muchos años. ¿Ya? Amarilis, ya. El Comité de Salud SECOF Coyico invita a participar de una reunión en la dependencia del SECOF, donde van a tratar 2 puntos: entrega de petición del Departamento de Salud Municipal, presentación del programa Centro Integral de Víctimas perteneciente a Seguridad Ciudadana. La reunión se realizará mañana miércoles 9 de septiembre a las 17:30. No falten, lo esperamos. La agrupación Adulto Mayor de Los Molinos cita a los socios para el jueves 10 de septiembre. La reunión será en la sede de la Junta de Vecinos Los Molinos a las 15:00. El jueves tendrán varios puntos a tratar, se encarece asistencia y puntualidad, comunica la agrupación de adulto mayor de Los Molinos. La Asociación Gremial de Trabajadores de Taxis de Valdivia cita a asamblea extraordinaria el viernes 11 de septiembre a las 18:30 en primera y 18:40 en segunda citación. El lugar es calle Simpson 370, la sede de UCODEVAL. Hay importantes temas a tratar. Se pide asistencia y puntualidad. Tendremos visita. Comunica la directiva. Somos la Austral, 11:14 con ustedes.

Somos la Radio Austral, una emisora bien valdiviana, 54 años al aire, la que siempre está. Siempre estamos. Siempre está la Radio Austral a disposición. Siempre la Radio Austral está con ustedes. Y así vamos creciendo junto a ustedes también. Claro, esa es la idea. Las 11 de la mañana con 18 minutos. Vamos a reiterar para los que no escucharon, habría un accidente en Bonifacio. Ya en Bonifacio, zona de Loncollén, por ahí más o menos fue un accidente. Estamos atentos a lo que pudiera surgir más detalle, por el momento no los hay. Así que reiteramos, el cuerpo bombero despachó unidades, a lo menos 5 carros, a la ruta T350 Villa Sinaí, en esa zona, por allí, pasado San Ignacio, en Bonifacio, según nos avisan los auditores también. Muchas gracias a los auditores. Desde Niebla nos despacha siempre Teresita. Muchas gracias a Teresa, que siempre está tan atenta todo el día a la Radio Austral y nos envía algún comentario, alguna nota, como siempre. Esperamos de que esté bien, que se cuide, porque está un poquito resfriadita, así que esté bien, ¿ya? Me queda una notita más a propósito de Niebla. La comunidad de San Antonio de Padua invita a participar este domingo 13 de septiembre de una liturgia a la chilena a las 12 horas mediodía, comunica Eleazar Solís, coordinador de la capilla. Él es el que está comunicando. ...11 horas 19 minutos en la Austral.

Las 11 de la mañana con 23 minutos. 11 de la mañana ya 23 minutos. En esta ronda matinal de la Austral, una emisora bien valdiviana, sede 97 junto a usted. Reiteramos, volcamiento de camión con dos personas atrapadas en el sector costero Bonifacio, Valdivia, organismo de emergencia al lugar para que le faciliten, por favor, la llegada a los bomberos, ¿ya? Para que lleguen los bomberos. Para que estén bien. Muy bien. Porque a veces, oye, pasan cuestiones que increíble, la gente se va corriendo detrás del camión de bomberos y si el camión de bomberos tiene que frenar en un accidente grave. No se tengan cuidado con ese tema siempre. Por favor. Ya son las 11:24 minutos en la Austral.

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Estamos de vuelta, somos la Radio Austral en esta ronda matinal, 28 minutos para que sean las 12 horas mediodía. Hace poquitos minutos nos enteramos que ha fallecido el abuelito del concejal Lucio Sangüesa, ¿ya? El que falleció es don Luis Rubén Sangüesa Barría. Él es el abuelito del concejal Lucio Sangüesa, ¿ya? Así que don Lucio Rubén Sangüesa Barría lo van a velar el día de hoy, mañana miércoles, en la funeraria Los Laureles de Picarte 2462. Mañana van a hacer su funeral a las 3 de la tarde en el cementerio municipal de Valdivia. Así que para Lucio Sangüesa Hardesen, nuestro sentido pésame como medio de comunicación y también de parte de nuestros auditores y auditoras, ante el sensible fallecimiento de su abuelito, don Lucio Rubén Sangüesa Barría, que en paz descanse. Nos enteremos hace poquito de la información. Faltan 27 minutos para que sean las 12 horas mediodía en la Austral.

Estamos a 18 minutos de que sean exactamente las 12 horas mediodía. El día de hoy vamos a tener Copa Copita Libertadores, partidazo a Fluminense, Platense, dos escuelas muy diferentes, dos ritmos muy diferentes, pero altamente competitivos los dos equipos, a las 19 horas en la Copa Libertadores. De la Sudamericana, tenemos dos partidos para hoy, a las 19, Santa Fe con Vasco da Gama, y a las 21:30, Boca Junior con Sao Paulo. Me estaba diciendo un auditor que estaba muy disconforme con el servicio de DirecTV porque tiene el prepago, pero resulta que cargó y le salieron con la respuesta de que intentan en otro momento porque resulta de que no le aparece la recarga. Y él cargó primero una cifra y después otra cifra para poder ver los partidos del fin de semana y estos de la Copa Libertadores durante la semana. Y resulta que le aparece una recarga nomás, la otra no. Después intenta llamar, hablar con DirecTV una y otra vez y le contesta un robot, no hay caso. Al final, para poder contactarse con un ejecutivo, tuvo que engañar el robot. Pero estuvo una hora el domingo y una hora ayer para poder solucionar el problema. Y la respuesta fue de que, estimado señor, le hemos ingresado lo que usted nos ha enviado. Entonces nosotros estamos reclamando aquí a la área de venta para que reconozcan. Dice que no le entendió nada lo que le dijo. Pero en el fondo era que ingresó el registro de que había efectivamente hecho la recarga porque tiene un DirecTV prepago para que le reconozcan y le repongan lo antes posible el servicio. Tienen un problema ellos. DirecTV tiene un problema. Y aquí en Valdivia han encontrado una oficina en DirecTV. No hay. Tienen solamente la central telefónica, un call center en Santiago. No te responde una persona, te responde un robot. Y el caballero dice, yo soy de zona rural y me cuesta. Y más encima, una y otra vez, una hora el domingo, una hora ayer, hasta que engañó el sistema para que lo atienda finalmente un ejecutivo. Necesitaba un área de servicio de venta o un área de servicio técnico hasta que finalmente lo atendía. Impresionante. Ya. El día de hoy tenemos UEFA Champions League también. Comienzan los partiditos, ¿eh? Son contundentes algunos. Un cuarto para las dos, los AEK de Atenas frente al Linz. Un cuarto para las dos también, Brujas con Aston Villa. 4:00 p.m, el Borussia Dortmund-Villarreal. Y este partido va a estar interesante. Porto con Manchester City a las 4:00. Mismo horario, Real Madrid-El Inter, dos potencias. Y a las 4:00 p.m, el Lille de Francia frente al Real Betis de España, que dirige, como ustedes saben, Pellegrini. Ya faltan 15 minutos para el mediodía en la Australia.

0: Estamos a 9 minutos de que sean las 12:00 PM. ¡Qué recuerdazos! De repente aparecen allí, de entre toda la parrilla de los discos, unos discos de aquellos. De aquellos. Ya. El fin de semana hubo una muestra internacional de folclore de invierno que fue organizada por el Comité Ejecutivo de la Muestra Nacional e Internacional de Folclore. Esperamos de que les haya ido bien. Mucho éxito en todo. Y que les vaya bien el próximo año. Ojalá. Con la 5ª muestra internacional. Ya. 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Con la mejor disposición para todos. Ya. Muy bien. Las 12 van a ser dentro de 8 minutos para el mediodía. Hola amigos de la Austral, espero que se encuentren sin novedad. Mire, mi reclamo es lo siguiente. En Los Molinos, y en Lonco y en Alto, y en Curiñenco, está muy malo el estado del camino. Así como se quiere promover el turismo, para hacer turismo hay que mejorar los caminos. Los caminos están muy malos en Loncoyen, Alto, Curiñanco, la zona de Los Molinos. Ya. Esto lo venimos hablando hace bastante tiempo. Se supone que tiene que haber una mejora en ese sector Carmencita de allá de Curiñanco. Esperamos de que sea muy, muy pronto. Un feliz maravilloso día, amigos de la Austral. Un gran saludo a mi querida hermanita Maribel Reyes Molina, que hoy está de cumpleaños. Feliz, está cumpliendo hermoso 56 añitos. ¡Oh, una lolita! Le saluda con cariño su mamita Adriana Molina, la hermana, cuñado, sobrina y toda la familia, que la quiere muchísimo, de que Dios la cuide, la proteja, siempre porque es una linda persona de mucho amor. De su hermana que la admira mucho, Eli Reyes. Así es que esté muy bien y que tenga un bonito día, le desea. Mira qué lindo. Señora Carmencita de Curiñanco, no tiene nada que agradecernos. Aquí en la Radio Austral siempre está para ustedes, ¿ya? Hola, sí, el camino está malito. Desde Niebla hasta Curiñanco está, malito, malito, malito. Nos escribe allí, no sé quién es, coloca Yevesín. Ya Yevesín. Que tiene una foto desde un mirador, una parte alta, linda. Muy linda la fotito. Sí, hay sentimientos encontrados. La gente quiere una respuesta más oportuna, pero no llega, parece, a veces. Bendecido día martes para todos los amigos de la Radio Austral. Gracias por su compañía. No tiene nada que agradecer, Carmencita de Avenida Argentina. Que tenga un bonito día. Nos escribe César Bahamonde. Le envío este mensaje porque, por Dios, que está en mal estado el camino que une Valdivia con la costa. Las condiciones son intransitables para la gente que es de acá. Imagínese para alguien que viene de afuera, que no conoce. Implica malgastar los vehículos en todos sus aspectos. Amortiguadores, neumáticos, freno, etc. Queremos respuesta de las autoridades. Queremos soluciones. No queremos excusas. Queremos soluciones. Así que invitamos a ver las condiciones en que está el camino para que pongan una pronta solución, dice don César Bahamonde, que tiene una foto ahí de un barco. Claro, no alcanzo a ver el barco. Mira, grande el barco. Ya, don César, ahí dimos a conocer los sentimientos que tienes también, porque está bastante molesta la gente con la situación de... Estamos mal. ¿Quieren respuesta? Hola, soy Mario. Ayer les contaba que estaba llenando las bolsitas de carbón para la venta para este 18. Sigo en el mismo lugar, siempre. Martínez de Rosa, la población Independencia, al ladito de la iglesia mormona. Está bueno el carbón. Se los recomiendo. Se lo recomiendo, amigo, dijera Edson Beirut. Para que nada se nota que soy colocolino, dice. Ya, don Mario. Que le vaya bien nomás con las bolsas de carbón. Éxito, ¿ya? Bueno. Antes de ir a la pausa, voy a repetir la notita que nos envió muy amablemente Carol. Estamos muy agradecidos de ti, Carol. Porque ella, fíjate, de que tiene un acceso especial para saber dónde van a estar las tolvas. ¿Ya? Y el día de hoy nos comentaba de que las tolvas van a estar en Luis Daman con Nahuel, los bellotos con los naranjos, y el área entre Corby 3 y Corby 4, las eras, Corby 3, Corby 4. Van a estar hasta la 1 de la tarde, nos dice ella. Muy bien, muchas gracias, realmente un tremendo aporte el que nos hace. Muy bien. ¡Oh! Ahí apareció Alex Obando. Mira, ve. Mira, ve. Aparece una foto ahí con una copa de whisky en la playa. Y el bote está... ¿cómo se dice? No es estacionado el bote. ¿Cómo se dice el bote? Aparcado tampoco. Está como atracado entre el mar, la arena y la playa. Ahí está, atracado. Ya. Nos dice, hola, buenos días, si puedo ayudar algo, soy ejecutivo de DirecTV. Cualquier ayuda aquí es mi número. Ya, pues Alex, se lo vamos a enviar a la persona que está reclamándonos el tema. Porque chuta, perder una hora de tu vida, más otra hora de tu vida para que nunca te respondan y después te responden y todavía al día siguiente no está ejecutada la operación. Obviamente que está molesto el caballero. Más que fanático del fútbol. 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

0: Chile en la historia. Chilenismo. Irse a la Cochihuahua. Cuando el trabajo es fácil y descansado, se acostumbra a decir jocosamente, nos fuimos a la Cochihuahua. Oreste Platt, en su obra Folclor Chileno, explica que para entender la raíz de esta expresión tan chilena, es necesario tener presente que todos los vehículos que circulan por la calle deben pagar patente, desde camiones hasta triciclos y yeguas. Nombre de este último, que se da a los carros planos de reparto y mercadería. En décadas pasadas, cuando se acuñó la frase, los únicos vehículos a los que no se les obligaba a pagar patente eran precisamente a los coches de guagua. Chile en la historia.
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11: 12 horas, 2 minutos.

Muy buenas tardes. Comenzamos 30 minutos de música dedicada al folclore chileno en Radio Austral, una emisora bien valdiviana.

Estamos en el Chile Lindo del Austral, un encuentro con nuestro folclore, siempre presente de norte a sur, de mar a cordillera, islotes e islas, todo ese sentimiento de poetas, cantores, instrumentistas que se hacen notar en la programación diaria de Radio Austral.

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Chile lindo en la Austral, nuestro folclore presente a esta hora de la jornada. Luego vamos a estar con la edición central del informativo Austral y eso llegará a la 1 de la tarde aproximadamente.

señorita, prepárense a presenciar una carrera muy especial que en unos minutos va a comenzar. Un caballo en camioneta, un toro en un tractor, una chancha en bicicleta y una vaca en motoneta. Ya

Las 12 horas de mediodía con exactamente 17 minutos, estamos en el Chile lindo. Estamos en septiembre, mes de la patria. El Departamento Territorial de la Costa y la Ilustre Municipalidad de Valdivia comunicó que el desfile de Fiestas Patrias en la Costa va a ser mañana miércoles 9 de septiembre a las 11 horas en la Plaza de las Banderas de Niebla. Y ojo, que el desfile escolar en Valdivia se va a realizar el día jueves 10 de septiembre. ¿Ya? El desfile escolar en Valdivia va a ser el jueves 10 de septiembre. Estoy mirando el Twitter de la Muni, no aparece nada todavía. Pero la información que tenemos es que ese día va a ser el desfile. ¿Ya? Mañana en Niebla, en Plaza de las Banderas, y el jueves aquí en la ciudad de Valdivia. Hoy el jueves están anunciando que va a llover. Oh, ahora me acordé. Chuta. Esperamos de que no llueva. Ya vamos a tener una certeza total de cómo va a estar ese día. Propiamente tal, con la actividad. Aquí está la programación. Ah, no, pero este es de la fiesta de las tradiciones. Ya. Estamos atentos, vamos a estar buscando más información para confirmarla con ustedes, queridos auditores y auditoras de la Austra. Seguimos con el Chile lindo, 12 horas mediodía, 19 minutos.

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2: 12 horas, 37 minutos.

0: Los jóvenes recuerdos por Radio Austral, ya son 22 los minutos que nos separan de las 13 horas cuando llegue la edición central del informativo Austral.
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Somos la Austral, emisora bien valdiviana, CD97 en septiembre, acompañándole a todos ustedes. Vamos a reiterar que el día 21 de septiembre nosotros no vamos a estar aquí en los estudios, ¿ya? Ese día es el Día del Trabajador Radial, por lo tanto no estamos en la radio. Pero lo quiero invitar para la Fonda 18era de la Austral el 17, 18, 19, 20. Nuestros colegas ya están visitando el comercio valdiviano, están vendiendo el saludo de fiestas patrias, ¿ya? Así que esperamos de que los apoyen. Esa es la idea. Muy bien. Acompañándonos a todos ahora en la Austral, una emisora bien valdiviana. Luego llega la edición central del informativo Austral. Oye, a Bocinha fue nominado como mejor arquero de Balón de Oro 2026. Va a estar presente allá, más que seguro, pero más que seguro que va a salir elegido alguien de España, de Italia, de Inglaterra. Es difícil él, a no ser que se le haga un reconocimiento por una labor extraordinaria que hizo en el Mundial. Lejos está considerado el mejor arquero del Mundial. Hubo otros también muy buenos, pero Bocinha se enfrentó a selecciones poderosas y anduvo bastante bien. Recordemos que fue triste para Argentina cuando enfrentó a Cabo Verde. Bueno, todavía quedan algunos rezagos de lo que fue el Mundial 2026. Esperamos que al próximo llegue Chile. 10 minutos para la 1 de la tarde en la Austral.

Muy bien. Agradecemos la sintonía. Esperemos de que tengan una buena jornada de día martes. Está nublado el día de hoy, pero igual aguantable, como dice un amigo por ahí. La sintonía, gracias. Sigan con nosotros.

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0: Chile en la historia. Chilenismos. Por la chupalla. Chupalla en voz quechua alude a la achupalla, una planta de cuyas hojas se sacan las tirillas o trencillas, que dan forma a las clásicas chupallas, es decir, a los sombreros que son muy populares en nuestro país. Campesinos, obreros, pescadores, hombres de la pampa y de la mina han portado sus chupallas para protegerse del sol. Además, se ha constituido como en el sombrero típico del roto y del guaso chileno, estando presente en las festividades criollas más relevantes. El nacimiento de este dicho se debe a que en alguna oportunidad un presidente dejó su chupalla en un asiento y alguien vino y se sentó sobre ella. Y de allí él dijo, por la chupalla, como quedó. Chile en la historia.
1: 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En Radio Austral le indicamos la hora.
2: 13 horas, un minuto.
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0: 13 horas, 2 minutos.
1: Muy buenas tardes, ¿cómo le va? Son las 13 horas, 2 minutos. Estamos dando inicio a esta, la edición central del informativo austral, correspondiente a la jornada de hoy, martes 8 de septiembre, que es el día 251, 114 días para que finalice este año 2026. Algunas de las notas que vamos a destacar en la radio austral de Valdivia son las siguientes. Instituto Alemán de Valdivia expulsa a estudiante por amenaza a profesora y anuncia un tiroteo. Carabinero alista intenso plan de prevención para las fiestas patrias. SAC informa caso positivo de influenza aviar en aves de traspatio en Corral. Tendremos eso y más durante los próximos minutos. El diario Austral, Región de los Ríos. Corte ordena de que hijo de Julia Chuñil continúe en prisión. Presidente del G9 y autoridades destacan el rol de la Universidad Austral. Rector de la Pontificia Universidad Católica, Juan Carlos de la Llera, visitó Valdivia por el 72º aniversario de la institución universitaria. Relevan el legado de querido profesional Eduardo Freemeister. Fundador de Aguas Décima, fue figura clave en el desarrollo de la sanitaria en el sur. Apoyarán desarrollo regional en la industria secundaria de madera. Durante 2026, proyecto Impulsó Madera de los Ríos ha compartido esta propuesta. Triatleta viaja a representar a Chile en el Mundial Ironman 70.3 en Francia. Y en Valdivia están buscando a él o la ganadora, ganador del loto. Más de 1.300 millones. No la presionen tanto. Tranquilo, déjenlo vivir tranquilo. ¿Qué andan con eso de que quiero saber quién es? Si no va a tener la plata en el bolsillo ni en la casa, la plata la va a tener en un banco. Punto. Así que no presionen como lo que sucedió en Pucón Caburgua, que era un estudiante, pobre estudiante, olvídese. Y después se supo que al final era un adulto mayor de la familia que había ganado el multimillonario chino de más de 8.500 millones de pesos. Ya. Muy bien. Para lo que nos están preguntando, mañana va a ser las actividades en niebla del desfile en la Plaza de las Banderas. Mañana va a ser esto. Y aquí en Valdivia va a ser el día jueves el desfile del estudiantado valdiviano. ¿Ya? Vamos ahora al sitio web de la radio Sago de Osorno. Continúa la búsqueda de hombre desaparecido desde agosto en Osorno. Se trata de Jonathan Sumelsu Garay. Producción de carne en vara de ganado bovino disminuyó 3,2% en agrupación regional de Los Ríos y de Los Lagos. Caramba, es harto. Sitio de la radio Chiloé de Castro, Hospital Comunitario de Keilen, da inicio a la estrategia de telesalud comunal. Fallece mientras realizaba deporte en el viaducto, ex seremio de transporte y destacado ex basquetbolista. Nos referimos a Alex Barch. La tercera, cuando es la 1:06, el IPC, precios crecieron 0,6% en agosto y acumulan un alza del 4,1% en 12 meses. En el 2026, alza acumula 3,6%. Destacó el aumento en la carne, las papas y la gasolina. La cuarta, prueba pizza. Estudiantes chilenos se ubicaron bajo el promedio OCDE en lectura, matemática y ciencias. El Mercurio. Desde contrato a prueba hasta trabajo híbrido, gobierno alista 5 medidas para poder reactivar a corto plazo el empleo. Las últimas noticias, acaso Mariana Sepúlveda, fiscal, confirma de que relato de vecino que confesó crímenes cierto. Detenido vivía en la casa contigua al pasaje Logroño en Conchalí. La segunda, Quiroz y el alza de los precios. Esperamos de que el IPC futuro vaya cediendo. ¿Cómo se lo explicamos a la comunidad? El gobierno responsabiliza a los temporales como uno de los factores de alza de los precios. Diario Electrónico EMOL. Tres fechas que pueden marcar la lucha por el título Cobreloa y Antofagasta disputan puntos claves en el ascenso. Wander lidera con 44 puntos, seguido por los leínos con 41, mientras que San Luis y Antofagasta todavía se mantienen en carrera por el ascenso directo. Bocinha fue nominado como mejor arquero al Balón de Oro 2026. El portero de Colo-Colo estuvo nominado entre los 10 mejores nominados a esta categoría. El día de hoy se juega Champions League, donde el Niza va a jugar con el Real Betis de Pellegrini. Va a estar jugando. Mirko Josic está de regreso en Chile. Fue recibido por los hinchas de Colo-Colo, sus palabras y homenaje que tendrá. Estaba muy emocionado él cuando llegó a Chile. Todo el cariño de la gente por él. La 1:09 p.m. en la Radio Austral. Damos lectura a continuación a una nota necrológica. Agradecimientos. Damos los más sinceros agradecimientos a todos quienes de una u otra forma nos acompañaron y apoyaron en el velatorio y funeral de nuestro querido esposo, padre, suegro y abuelito, don Pedro II Tranamán Loncomilla. Queremos agradecer muy especialmente a nuestros familiares, a nuestros queridos amigos y vecinos que estuvieron con nosotros con una palabra de apoyo en este momento doloroso para cada uno de los integrantes de nuestra familia. Tu recuerdo, querido Pedro, va a perdurar entre nosotros. Siempre estarás aquí en nuestros corazones. Servicio que agradecen su esposa, Silvia Arcos, hijos, Esteban, Elizabeth, Lorena y demás familiares. El tiempo. Vamos primero a la Dirección Meteorológica de Chile, que el día de hoy la actualizamos, nos indica que Valdivia, a esta hora, la ciudad más linda de Chile, ciudad humedal, 12 grados en Valdivia, capital de la región de Los Ríos, espera una máxima de 14 grados. La Perla del Sur va a estar con cielos nublados, ciudad universitaria, para mañana se espera una mínima de 0, máxima de 12, probables heladas, parcialmente nublado. Mientras que para el día jueves, la ciudad que conquista y encanta se espera una mínima de 5, máxima de 11, cubierto con lluvia débil matinal, variando cubierto por la tarde y unos par de chubascos en la noche. Me quedé corto con todos los conceptos, ¿no? Sí. La muy noble y leal Santa María la Blanca de Valdivia, también. Sí, sabemos que Valdivia es la capital de la región de Los Ríos, pero cuando decimos algo más, le ponemos un nombrecito más, es porque lo que es Valdivia, me faltó, mira, Valdivia, ciudad del remo, Valdivia, capital del básquetbol, ¿qué más? Ayúdenme, ahora es Valdivia, capital regional de la construcción naval también. Valdivia, mira, me faltó el otro. Valdivia, ciudad universitaria. Claro, siempre ha tenido una proyección así, Valdivia. Si sabemos que Valdivia es Valdivia, la capital de la región de los ríos y capital de la provincia de Valdivia, porque La Unión es capital de la provincia del Ranco, en donde se está pronosticando el tiempo también por allá. El día de hoy para ellos máxima de 13 grados, está nublado parcial, la ciudad del lino, como le decían antiguamente. Ahora va a ser capital de la producción de pellet a contar ya de octubre más o menos para adelante, primeros meses de 2027, va a estar la planta de pellet más moderna de Sudamérica. AccuWeather nos indica que a esta hora Valdivia tiene 10 grados, se espera una máxima de 12, bastante nubosidad parcial para la tarde, viento este a razón de 4 y hasta 10 kilómetros a la hora. Para mañana, nubosidad parcial con una temperatura mínima de 5, máxima de 14 grados. Niebla en los Molinos, Curiñancua, están a esta hora con 10 grados. Lo mismo en Corral, Mancera, Isla del Rey. Mehuí, Mississippi, Chanchán, 10 grados. Cayumapu, Mafil, Tralcao, Pofudi, Pelchoquín, 12 grados. Linguento, 12 grados. San José de la Mariquina, 12 grados. Lo mismo en Ciruelo y Lanco. Malalhue, Panguipulli, 10 grados Celsius. 8 grados en el Tume, Coñaripe, Liquiñe. 10 grados en los lagos Antilhue, Calle Calle, Huayelhue, Pizjuín, Coyarique. Morrompulli, Pichi y Ropulli están con 10 grados, mientras que Paillaco, La Unión y Río Bueno tienen 9 grados. Yifén, Futrono, Ignao, Lago Ranco, 10 grados. Sector La Barra, 9 grados Celsius. Vamos ahora a The Weather Channel, 12 grados en Valdivia, se estima una máxima de 13, 14 grados, nublado parcial por la tarde, índice UV está ahora 2. La puesta de sol va a ser a las 19 horas 36 minutos, para mañana parcialmente nublado, mínima de 5, máxima de 14 el día de mañana. Vamos ahora a los indicadores económicos. Unidad tributaria mensual de septiembre, 71.721 pesos. El dólar inició transacción en la jornada de hoy a 933 pesos con 82 centavos. El euro, 1.085 pesos con 58 centavos. Mientras que el valor de la UF para hoy, 40.884 pesos con 32 centavos, que va a seguir subiendo hasta mañana nomás. De ahí el día jueves para adelante ya vamos a ver mañana cómo va a quedar. El índice de valor promedio se mantiene, 42.426 pesos 44 centavos. 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Hoy es la Natividad de la Virgen. Otros lo conocen como Natividad de la Virgen María también. Ambos son válidos. Es una de las fiestas marianas más antiguas del cristianismo. La Iglesia Católica celebra el nacimiento de la Virgen María el 8 de septiembre. La festividad comenzó a celebrarse en Roma en el siglo VIII, durante el pontificado de Sergio I. Mira, así que hay bastante allí que decir respecto del tema también. Voy a buscar una notita aquí que en la mañana iba a leer y se me fue. Aquí está. Con alegría, cada 8 de septiembre la Iglesia celebra el nacimiento de la Santísima Virgen María. El día de hoy hubo una misa al mediodía que programó la diócesis y en todo el país también. ¿Ya? El día de hoy al mediodía fue en la catedral, fue esa misa, para los que asistieron. El día de hoy, 8 de septiembre, es el día de la Internacionalización de la Alfabetización. El Día Internacional del Periodista, el Día Mundial de la Fibrosis Quística. Esto más que nada lo incentivan para la investigación. El Día Mundial de la Fisioterapia. Los fisioterapeutas han ganado espacio en los últimos años en Chile también. El día de hoy recordamos la partida en Ciudad de Madrid del gran Camilo VI en el 2019. El día de hoy es el Día de los Trabajadores SAMU, en memoria del año 2009 en adelante. En Chile, cada 8 de septiembre se conmemora el Día del Funcionario SAMU, en memoria de los trabajadores SAMU Angol, quienes cumpliendo con su labor, perdieron la vida en la Ruta 5 Sur, cerca de la localidad de Púa, en la provincia de Malleco, cuando retornaban a su comuna tras realizar el traslado de un paciente al Hospital Base de Temuco, cumpliendo con su labor. Retornaron y lamentablemente tuvieron un accidente donde fallecieron. Y desde ese día, en la memoria de aquellos que perdieron la vida cumpliendo su función, se conmemora en Chile el Día del Funcionario SAMU. Nuestro respeto y reconocimiento a cada uno de los funcionarios SAMU de Valdivia, la región de Los Ríos y de todo el país. Es la 1 de la tarde, 18 minutos. Saludos para las cuidadoras, los cuidadoras, que todos los días los saludamos con cariño porque sabemos la labor que hacen. Ojalá sea pronta recuperación para los que están un poquitito delicados de salud. Felices 24 horas a los que se están portando bien, siguen así. No es fácil, pero se puede. Es la 1 de la tarde y 18 minutos en el territorio chileno, continental, occidental y el territorio antártico chileno. Que a algunos les moleste, pero es chileno. 11 de la mañana, 18 minutos en el territorio chileno, insular occidental, Isla Rapa Nui e Isla Salas y Gómez. 16 horas, 18 minutos, tiempo universal coordinado, esa es la hora mundial.
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Muy bien, ya son las 13 horas con 20 minutos en la radio austral. Esa es la nueva hora de Chile, la que se está viviendo allí. En el transcurso de la mañana han tenido varias actividades de los bomberos, entre ellas, hace un ratito, inflamación de chimenea en vivienda ubicada en la calle Magallanes con Diego de Almagro. Bomberos en el lugar. También, en el transcurso de esta mañana, a lo menos 5 unidades de bomberos, al final fueron 6, las que debieron concurrir a un rescate en un accidente de tránsito en la ruta T340, ruta T350. ¿Ya? Esto es ruta camino hacia San Ignacio. Pasado San Ignacio, el accidente sería en sector Bonifacio. Hubo un lesionado, una persona involucrada. Al parecer lo que sucedió fue un despiste del camión. Llegaron los bomberos, llegó SAMU al lugar para trasladar a conductor a servicio de asistencia médica. ¿Ya? Pueden ser varias cosas, porque siempre reiteramos que en los caminos asfaltados, sobre todo, se han dado cuenta de que siempre colocan un límite de velocidad. Es porque el asfaltado tiene diversas composiciones para ser de alta velocidad o mediana velocidad. No todos los asfaltos son iguales en cuanto a cómo lo colocan en el endurecimiento, por decirlo así, para que nos entendamos. No es lo mismo un asfalto granulado de alta durabilidad y resistencia que puede aguantar 100, 120 kilómetros por hora a otro de una calidad más baja, ¿no es cierto?, que puede ser de 80, 90 y hay otros que son de 50 hasta 70 kilómetros por hora. Por eso cuando usted viaje en un camión con peso cargado, en una camioneta con peso cargada, en un furgón con peso bien cargado, que van adentro 5 o 8 personas en un vehículo, o un auto que va con 4 personas en su interior, o va solamente el conductor y sin ningún peso, siempre en un camino asfaltado, si está indicada la velocidad, tome precaución de inmediato. Porque ese asfalto no es igual que en otros sectores. Le pongo un ejemplo. Valdivia a Los Lagos por el camino a Antilwe. Cuando está lluvioso, cuando hace frío, es muy probable que el camino sea más resbaladizo que cuando está seco. Porque hasta cuando está seco es resbaladizo, es peligroso. Es cosa de que el buen conductor se va a dar cuenta inmediatamente cuando suba o acelere o tome una curva de qué tipo de adherencia tiene el neumático. ¿Lo va a sentir más liviano o lo va a sentir bien asentado tomando la curva? Entonces puede haber sido este caso de que el camión se despistó, a lo mejor llevaba más velocidad o los neumáticos no estaban bien. Hay una persona que está afectada, fue trasladada por el SAMU a asistencia pública en el hospital. Reiteramos, mantengan la velocidad siempre en lugares donde hay asfalto. Ya. Aquí me están agregando también, que no me olvide, que Valdivia es ciudad cervecera. Sí, sí, lo sabemos también. Gracias por el recuerdo. Por más de 8 horas, bomberos combatió la quema de más de 500 bolos de pasto en el sector de San Antonio. Esto es al interior de Pelchoquín, en la comuna de Mariquina. Allí estuvieron los bomberos trabajando por más de 8 horas hasta controlar el siniestro. Se quemaron los bolos de pasto. Es una pena porque eso está preparado para los animalitos de guarda, para poder seguir criando los animalitos. Ojalá algún día puedan entrar por el camino interior de Pelchoquín, se van por la zona interior, van a salir a San José o salen antes el Linguento o en Asque, para que vean cómo es la crianza del ganado allí. Llegan a brillar los novillitos. Llegan a brillar. Son impresionantemente hermosos los animalitos. Pero lamentablemente hubo una pérdida de cerca de 500 bolos de pasto que se quemaron. 8 horas estuvieron trabajando los bomberos de Pelchoquín y de San José para controlar esto.
1:25. El Instituto Alemán de Valdivia determinó la expulsión de un estudiante luego de que amenazara a una profesora y anunciara un tiroteo al interior del establecimiento. Cabe indicar de que el hecho ocurrió el 14 de mayo, cuando una auxiliar encontró los rayados con amedrentamientos en un baño del gimnasio del colegio. Las frases escritas fueron fotografiadas y posteriormente borradas por el personal del recinto. Tras el hallazgo, el establecimiento activó un protocolo interno y realizó la denuncia correspondiente. En la diligencia ordenada por la Fiscalía, el adolescente fue ubicado y declarado junto a un abogado defensor privado, instancia en la que reconoció su autoría en lo escrito. El caso derivó en una querella criminal tramitada en el Juzgado de Garantía de Valdivia con el fin de establecer responsabilidades penales. Esta situación provocó diversos perjuicios en la salud mental de la docente afectada. Según la información, estos problemas le han imposibilitado retomar su vida con normalidad. Su abogado creyente, Simón Díaz, se refirió al estado de la víctima. La situación le ha imposibilitado continuar con una vida normal como era antes de aquel episodio, expresó el jurista. Obvio, nerviosismo, angustia, ataques de pánico, pueden pasar varias cosas si está amenazada. Paralelamente, el estudiante expulsado buscaría su reincorporación al establecimiento mediante un recurso de protección ante la Corte de Apelaciones de Valdivia. Por su parte, la representación de la docente espera de que el alumno sea formalizado mientras se aguarda un pronunciamiento de la Fiscalía sobre el avance de este proceso. Estaremos atentos a lo que diga la Corte de Apelaciones, la Fiscalía, respecto del avance de este caso. Es la 1:27 en la Austral. Carabineros de la zona de Los Ríos va a implementar un plan especial de servicios policiales en las diferentes comunas de la región con motivo de las fiestas patrias, con el objetivo de prevenir accidentes de tránsito, delitos durante los días festivos. La estrategia contempla mayor presencia en fondas, ramadas y eventos masivos, además de fiscalizaciones en las carreteras. En este aspecto, la autoridad busca evitar siniestros viales como los del año anterior, fecha en la que se registraron 17 accidentes de tránsito y un fallecido en la zona. El plan incorpora un despliegue focalizado en áreas rurales mediante las patrullas de Intervención Rural Valdivia y el RANCO, en coordinación con otros servicios públicos para combatir el delito de abigeato ilícito que anota un incremento de 72 casos en lo que va del año. A estas tareas preventivas, en caminos secundarios se suma el personal de la sección Centauro, cuyos funcionarios se trasladarán a las comunas según el análisis de georreferenciación delictual. En Valdivia, la institución dispondrá el resguardo permanente en el Parque Zaval por la fiesta de las tradiciones. A estas tareas preventivas, en caminos secundarios se sumará el personal de la sección Centauro, cuyos funcionarios se trasladarán a las comunas según el análisis de la georreferencia delictual, según se indicó. A propósito de la fiesta de las tradiciones, es la versión número 23 de la fiesta tradiciones que dan inicio a 4 jornadas para encontrarnos, compartir y celebrar nuestras tradiciones. El día 17 de septiembre, el Parque Zaval va a estar disponible desde las 12 horas mediodía hasta las 23 horas. Van a estar disponibles los galpones de la Feria Artesanal. A las 19 horas será la inauguración oficial de la 23ª Fiesta de las Tradiciones con Surcamares. 20 horas se presentará el ballet folclórico Verde Esperanza y a las 21:30 estará la sonora Chubacán. El 18 de septiembre
va a estar el grupo musical andino Pachacamac, la compañía Gio Arte, que es un show infantil, conjunto folclórico Renacer. Van a haber actividades de juegos tradicionales. Cueca Brava, Las Cotorras, Los Rancheros de la Décima, la agrupación Industriales del Valle y cerrarán la tropical ranchera Los Toros del Sur. El 19 de septiembre va a haber el show infantil Garden Party. Los shows infantiles son todos entre las 2 y media y las 3 de la tarde para adelante. Habrá actividad de concurso de rayuela, ballet folclórico Valdivia Chile, muestra gastronómica del chef Macarena Vera, se presentará la música andina del grupo Raimul, Los Rancheros Los Gatos Negros, y terminará con la cumbia ultra conocida de Valdivia que suena en Chile y el mundo, La Teruca. Para el día 20 de septiembre, ya es domingo, hasta que la vela termine de apagarse, va a estar en los galpones la feria artesanal, también gran volantinada, una gran actividad de pintacarita y mucha alegría para los niñitos, juegos tradicionales, va a haber concurso de cueca de la agrupación folclórica Renacer y a las 19 horas cierra oficialmente la 23ª fiesta de las tradiciones el día domingo 20 de septiembre. Esa es parte de la programación, porque siempre hay más. Siempre hay más en el Parque Zabal con todas las actividades.

Saludos, Río Eric Vargas. Señaló de que están acotando la base de la licitación del diseño y están esperando un decreto firmado por la Dirección de Presupuesto junto con la toma de razón. En este sentido, indicó de que nosotros estamos trabajando en términos paralelos. La base de licitación ya las tenemos prácticamente acotadas. Estamos a la espera del decreto formal numerado desde DIPRES y la toma de razón inmediatamente al otro día de que eso ocurra, nosotros licitamos. Estamos expectantes de que sea en los procesos de decretos que salen en este mes de septiembre, que esté en DIPRES y que en el fondo ya tenemos validado todos los flujos de caja definidos y las actualizaciones. Por lo tanto, esperamos de que en este proceso donde salen los decretos, nosotros estemos incorporados en aquello. La autoridad indicó de que el diseño del hospital de Panguipulli contempla un presupuesto cercano a los 6 mil millones de pesos. Asimismo, el director subrogante del Servicio de Salud Los Ríos explicó de que los plazos para la construcción del centro asistencial se conocerán cuando concluya el diseño, fase que duraría cerca de 2 años, desde que se firma el contrato con la empresa que se encargará del proceso. Todos quisiéramos que esto de los hospitales anduviera un poco más rápido, pero un hospital se demora entre 5 a 8 años estar listo. En todo lo que es la tramitación, los papeles, que el diseño, los fondos, la distribución, etcétera, la construcción, tiene que pasar varias etapas antes de decir, aquí está, está listo. Cortemos la cinta. Debemos reiterar de que todo lo que es la red hospitalaria de la región de Los Ríos, antigua provincia de Valdivia, está atrasada más de 40 años. Más de 40 años. Por eso es tan trascendente, muy trascendente, todo lo que se pueda ir avanzando. Todo. El hospital de Los Lagos, Río Bueno, La Unión, el futuro hospital de San José de la Mariquina, el de Panguipulli, ¿ya? El futuro hospital de Valdivia, como también la actualización de lo que será el futuro hospital de Paillaco. Todo tiene que ir avanzando poco a poco y esperamos de que siga así. Que siga así, avanzando. 24 solo minutos que nos separan de las 2 de la tarde. El Servicio Agrícola y Ganadero SAC confirmó la presencia de influenza aviar de alta patogenicidad H5N5 en ave de traspatio en la comuna de Corral. Tras la detección, la entidad activó de inmediato los protocolos sanitarios de cuarentena y vigilancia en la zona. Las medidas ordenadas por la Organización Mundial de la Sanidad Animal buscaban frenar el avance del virus y proteger a los demás plantiles. Las acciones consideran aislar el foco de 26 gallinas junto con la desinfección total del terreno. El director regional subrogante del SAC, Eduardo Monreal, explicó de que el despliegue en terreno han establecido una zona de control sanitario de 3 kilómetros, sector en el cual nuestra brigada realizarán censo vigilancia clínica durante un periodo aproximado de al menos 4 semanas, señaló. 23 minutos para las 2 de la tarde. El rector de la Pontificia Universidad Católica de Chile, Juan Carlos de la Llera, estuvo en Valdivia con motivo de las actividades especiales por los 72 años de la Universidad Austral de Chile. Como presidente de la Red Universitaria Pública No Estatal G9, estaba prevista una intervención en el acto central en el Teatro Regional Cervantes, el que finalmente se suspendió. No obstante, en compañía del rector Evo Montesinos, participó en reuniones con autoridades académicas de la universidad. También estuvo presente la alcaldesa de Valdivia, Carla Adamer, y el gobernador regional Luis Cobertinos. Fueron instancias para plantear cómo la Pontificia Universidad Católica y la Universidad Austral de Chile
podrían colaborar en proyectos o programas en beneficio de la ciudad, como también

de la región. Me parece muy positivo de que se pudiese concretar algo con el municipio y el gobierno regional. Estamos apuntando a las áreas de innovación e emprendimiento y a la posibilidad de desarrollar capacidades locales dentro de la región para hacerla aún más conocida a nivel nacional. Si esto logramos hacerlo funcionar correctamente, puede ser un tremendo modelo para el resto del país donde hay industrias. Acá no jugamos la conceptualización de un modelo distinto de desarrollo que se podría materializar el próximo año. La Pontificia Universidad Católica de Chile acompañaría este proceso, que finalmente será liderado por la Universidad Austral de Chile, indicó. El acto central de los 72 años aniversario de la Universidad Austral de Chile finalmente no se realizó en el contexto de las negociaciones entre la universidad y el sindicato de docentes, que finalmente dispuso un eventual cese de actividades. El día de hoy a las 11 de la mañana estaba prevista una ceremonia central en el aula magna de la sede de Puerto Montt, mientras que mañana será el turno del campus Patagonia. En Valdivia, durante las próximas semanas están anunciando distintas opciones consideradas dentro del programa de aniversario. A las 19:30 horas del viernes 11 de septiembre en el aula magna del campus Isla Teja habrá un nuevo concierto de la Orquesta de Cámara de Valdivia. El elenco presentará el programa La Voz del Viento, con la participación especial de la oboísta uruguaya, el oboísta uruguayo Federico Curti, primero oboe solista de la Orquesta Filarmónica de Montevideo y de la Orquesta Sinfónica del Sodre de Uruguay. El Bafuach también va a salir a escena el lunes 14 de septiembre, va a realizar una presentación educativa en la Escuela España, mientras que para el miércoles 23 a las 15 horas está anunciada la inauguración de la muestra Ciencia y Territorio en Movimiento, Gran Terremoto 1960, que estará en el Museo de la Exploración Rudolfo Amando Filippi. A lo anterior, se suma la reciente apertura de Voces de la Patagonia, memoria ancestral en el Centro de Extensión Los Canelos, se podrá visitar hasta el mes de octubre, y que mañana la Dirección Museológica presentará la muestra Frágil como un volantil. Es una exposición de fotografía histórica y juegos tradicionales chilenos que tendrá dos hitos, a las 17 horas en el Teatro Regional Cervantes y a las 18 horas en el Museo Histórico y Antropológico Mauricio Vandemale. 20 minutos para que sean las 14 horas 2 de la tarde. En una ceremonia celebrada en el Patio de Honor del Campo Militar Valdivia, se conmemoró el Día del Reservista de Chile 2026 del Ejército, actividad realizada a nivel nacional el 5 de septiembre con el objetivo de resaltar la constancia, espíritu militar y alto sentido de la disciplina de sus componentes. En la Guarnición Militar de Valdivia, esta actividad estuvo presidida por el comandante en jefe de la Tercera División de Montaña, general de brigada Claudio Mardones Peterman. Contó con la presencia, autoridad y personal militar de la Unidad del Canto Militar Valdivia, además de familiares de los reservistas que integraron la unidad de formación. A los acordes del himno patrio, interpretado por la banda instrumental del Campo Militar Valdivia y coreado por todos los presentes, se hizo el pabellón nacional para posteriormente dar lectura a una locución a cargo del comandante del Batallón de Telecomunicaciones Divisionario Número 4 Membrillar, Mayor Misael Olave Moraga, quien se refirió al significado del Día del Reservista. En la alocución se hizo una reseña del rol histórico de estos voluntarios desde las primeras milicias de la colonia, pasando por la formación Ejército Patriota en la independencia, así como una gran actividad durante las guerras externas del siglo XIX hasta llegar a su forma actual. Este homenaje también fue marcado para los ascensos de los escalafones de oficiales y suboficiales de reserva.
condecoración por 10 años de servicio al cabo primero de reserva Miguel Torres y a los tenientes de reserva Rodrigo Benítez, Ignacio Sandoval y Patricio Álvarez. Condecoración por 30 años de servicio al capitán de reserva José Almonacid. Grado y medallas que fueron impuestas por el comandante de la tercera división de montaña y por el comandante de la unidad base de movilización Valdivia. De igual forma, por su abnegado servicio a la reserva, fueron reconocidos con un diploma de honor por el Ejército de Chile, el cabo de reserva Armin Montesinos y el teniente de reserva Rodrigo Benítez. La emotiva ceremonia finalizó con el desfile de la unidad de formación al compás del himno del Ejército, los viejos estandartes, al mando del capitán de reserva José Almonacid, seguido de una sección de oficiales de reserva al mando del teniente de reserva Jorge Rojas. Luego, una sección de suboficiales de reserva al mando del teniente de reserva Patricio Álvarez, cerrando con una sección al mando del teniente de reserva Ignacio Sandoval. La reserva del Ejército de Chile, que se enmarca en la ley número 2306, cumple un rol fundamental en el funcionamiento de las operaciones militares y distintas a la guerra, por lo que el compromiso de sus integrantes al alternar su vida civil con la vida militar se reconoce cada 5 de septiembre como una tradición a quienes brindan desde su profesión u oficios parte de su tiempo a servir a Chile y a sus compatriotas. Citación. Se cita a reunión al Grupo Adulto Mayor de los Barrios Bajos, hoy martes 8 de septiembre a las 4 de la tarde en Domeico 441. También se le recuerda que lleven las donaciones ya que celebraremos las fiestas patrias, comunica la secretaria Laura Ulloa. El Comité de Salud SECOF Coyico invita a participar de una reunión en las dependencias del SECOF, donde van a tratar dos puntos: entrega de petición al Departamento de Salud Municipal, presentación del programa Centro Integral de Víctimas perteneciente a Seguridad Ciudadana. La reunión se realizará mañana miércoles 9 de septiembre a las 17 horas con 30 minutos. No falten, los esperamos. Vamos a hacer una pequeña pausa, volveremos con alguna de las notas destacadas de los deportes.

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14 minutos para las 2 de la tarde. Canadela está organizando el Campeonato Laboral de Fútbol Varones en la serie interempresa Senior 35 años y Super Senior 52 años. Es por ello que citan a la primera reunión de delegados de carácter informativa sobre lista de mantención base del campeonato a aporte para inscripción. La reunión es hoy martes 8 de septiembre a las 20 horas en la sede ubicada en Alonso de Ercilla 670. No falten, esperamos a todos los deportistas laborales. Comunica la directiva del Canadela Valdivia para que asistan y lo pasen bien. Es importante ir a este tipo de reuniones. El destacado triatleta local Christian Möller va a participar este fin de semana en el Campeonato Mundial de Ironman 70.3 que se desarrollará en la ciudad de Niza, Francia, y que es organizado por The World Triathlon Corporation. El deportista, asentado en la región de Los Ríos desde hace unos 3 años, forma parte del club Albatros Sport de Valdivia. Tiene 45 años de edad, por lo que este domingo 13 de septiembre competirá a nivel internacional en la categoría 45-49 años. De profesión constructor civil, explicó de que logró clasificar al Campeonato Mundial de la última edición del Ironman de Pucón, realizado en enero de este año, donde logré hacer una marca que me permitió estar entre los 5 mejores de mi categoría y que a su vez me otorgó el cupo para este mundial. Esta es la primera vez que participaré en un evento de este tipo. Esta es una oportunidad que permite consolidar muchos años de dedicación a esta disciplina. Permite también coronar el punto más alto de rendimiento y finalizar un trabajo que he podido desarrollar en Valdivia desde que llegué a la ciudad en el 2023, junto a un grupo humano muy destacado, por lo que el logro no solo es individual, sino que es de todo el equipo, indicó. ¿Ya? Esperamos de que le vaya estupendamente bien. Mucho éxito en su participación. Alex Barch Borges, 69 años. Ex gerente de Transporte y Telecomunicaciones de la región de Los Lagos, durante el primer gobierno del expresidente Sebastián Piñera, fue identificada la persona que falleció mientras caminaba por el viaducto de Puerto Montt. Así lo corroboró la Municipalidad de Puerto Montt a través de una publicación en las redes sociales donde expresaron sentidas condolencias a su familia, seres queridos, amigos y a todas las personas que compartieron con él su vida y su vocación por una vida pública nacional. Se señalaron además de que Alex Barch era padre del destacado jugador del mismo nombre de Puerto Montt Basket. La ex autoridad regional se encontraba trotando y caminando por el viaducto Forcade cuando sobrevino un infarto. Personal del Servicio de Atención Médica de Urgencia, SAMU, se desplegó en la ambulancia al área, aplicaron maniobras de reanimación. Pese al esfuerzo, no pudieron revertir el complejo cuadro de salud, falleciendo en el sector. Alex Barch Borges era oriundo de Chonchi, trasladándose junto a su familia a los 10 años a Puerto Montt. Además de autoridad regional, tuvo una relevante trayectoria como basquetbolista en la década de los 80, en la entonces Liga Di Mayor, y también en el ámbito privado, ocupando cargos en gerencias en Telefónica del Sur, Claro Chile y Patagonia IP. ¿Ya? Si no me equivoco, estuvo aquí en el antiguo club de la UTI. Claro. Si no me equivoco, a lo mejor alguno de los amigos nos puede ayudar un poquito más, que siguen el deporte, respecto de la situación de Alex Barch, que lamentablemente ayer falleció. Estuvo en varios partidos, perdón, en varios clubes destacados, se indicó. Muy bien. Copa Libertadores, el día de hoy, partido de ida, Fluminense-Platense a las 19 horas.
Copa Sudamericana, partido de ida, Santa Fe Vasco da Gama a las 19 horas y a las 21:30, Boca Juniors Sao Paulo. El día de hoy se juega la UEFA Champions League. Desde las 4 de la tarde, Borussia Dortmund, Villarreal, Porto recibirán Manchester City. Lille se medirá con el Real Betis de Pellegrini y Real Madrid frente al Inter de Milán. 8 minutos para que sean las 14:02 de la tarde.

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0: Acá me dicen que en los 80 defendió los colores de Fénix y la selección de Valdivia en los 80, Alex Bartsch. Es una pena porque ha partido junto con el recordado Loquito Iglesias, que falleciera también hace unos días. Así que también allí lo estaban recordando. Muchas gracias allí a Nelson Figueroa, que nos apoyó con ese pequeño comentario de él. Revisamos algunas notas destacadas del país. Continúa la búsqueda de un hombre desaparecido desde agosto en la ciudad de Osorno, a casi un mes de su desaparición. Equipo especializado mantiene las labores para encontrar a Jonathan Sumelso Garay. La producción de la carne en vara de ganado bovino disminuyó 3,2% en Agrupación Regional de los Ríos y los Lagos. El ganado bovino rematado en feria, en tanto, disminuyó 9,5% respecto a igual periodo del año anterior. El Hospital Comunitario de Quellén ha iniciado la estrategia de Telesalud Comunal. La plataforma permitirá a los usuarios solicitar atención de salud de manera online. El IPC, precios crecieron 0,6% en agosto y acumula un lance de un 4,1% en 12 meses. En 2026 ha acumulado 3,6%, destacando el aumento en la carne, las papas y la gasolina. El ministro Quirón, y el alza de los precios, dijo: esperamos de que el IPC futuro vaya descendiendo. El gobierno responsabiliza los temporales como uno de los factores de alza en los precios. El ministro de Hacienda reconoció que hay un impacto a los hogares chilenos, pero dijo de que tiene un carácter transitorio, que nos recuperaremos, según indicó. Desde contrato a prueba hasta trabajo híbrido, el gobierno alista cinco medidas para poder reactivar en corto plazo el empleo. En medio de una desocupación que roza las dos cifras, el plan impulsado por trabajo sumaría además la polifuncionalidad, las bandas horarias flexibles y el contrato de aprendizaje para facilitar la adquisición de experiencia y competencia laboral. Por otra parte, esta agenda está articulada con otras reformas como la indemnización a todo evento y la sala cuna universal. El presidente Kast ve muy difícil alcanzar la meta de crecimiento del 1,8% para el presente año. Aquí hay un tema que todavía no hemos podido solucionar y es el desempleo, reconoció el propio Kast. 5 minutos para que sean las 14 horas 2 de la tarde. La Cámara aprobó interpelación al canciller Pérez Mackenna. Luego de que este lunes parlamentarios de oposición presentaron la firma para una interpelación al canciller Francisco Pérez Mackenna, esta jornada en la sala de la Cámara de Diputados aprobó la medida. La sesión se realizará el 28 de septiembre y se produce tras los cuestionamientos a la conducción de la política exterior, luego de los diversos dichos desde Argentina sobre el estrecho de Magallanes. La iniciativa fue aprobada por 55 votos a favor, 49 en contra y una abstención. La bancada aquí presente hemos anunciado que este acto que vamos a realizar, una interpelación al señor canciller, para que responda a este y otro asunto relativo a las relaciones internacionales en el Congreso Nacional, como corresponde, dijeron los parlamentarios al momento de presentar la interpelación. Así llegamos al final de esta, la edición central del informativo Austral. Personas fallecidas en Valdivia o vinculadas con la región de los Ríos. Lucio Rubén Sangüesa Barría. Él es el abuelito del concejal Lucio Sangüesa Ardesen. Celine Peralta Peralta. Osvaldo Alfredo Kelmer Kikebuch. Kikebuch, eso es el segundo apellido. Valdivia tiene 12 grados, se espera una máxima de 14, va a seguir nublado parcial gran parte de esta tarde. Para mañana se espera una mínima de 0, máxima de 12, nubosidad parcial, posibilidades de helada mañana en la mañana. variando nubosidad parcial. El jueves va a llover. Farmacia de turno Prat, Letelier 236. Agradecemos la sintonía. Controló Juan González, Miguel Colombo. Más tarde llega Alejandro Oporto en las noticias de las 20:30. Antes estará Germán Sala y Pablo Sáez acompañándole en la tarde de la Radio Austral. Por la sintonía, gracias. Muy buenas tardes.
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4: En Radio Austral le indicamos la hora.
5: 14 horas.

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13: Panguipulli. Hasta mañana miércoles, las diferentes bandas escolares de los establecimientos educacionales de nuestra ciudad tienen la posibilidad de realizar ensayos generales en el mismo lugar donde se desarrollará el desfile de fiestas patrias. Cabe señalar que este está programado para el día miércoles 16 de septiembre desde las 8 de la mañana y aproximadamente hasta las 15 horas 3 de la tarde. La comisión organizadora está integrada por la Escuela Rural Huellagua, la Escuela Claudio Raúl León, el Liceo Bicentenario Altamira, el municipio y Carabineros de Chile. En representación de la comisión organizadora, Rosa Palominos, directora del Liceo Bicentenario Altamira, se refirió a lo que son los preparativos.
14: Desfilan más de 5.000 personas. Solo estudiantes son alrededor de 5.000 más organizaciones sociales. Entonces, detrás de la comisión organizadora habemos muchas instituciones y personas trabajando. Estamos tres colegios, pero además está la municipalidad a través de Videco, está Carabineros, hay coordinación con la Corporación Municipal también para poder estar cubiertos con una ambulancia, con un equipo médico en caso de que fuera necesario. También se hacen coordinaciones con bomberos para poder tener cubierto todos los aspectos que requiere un evento de esta magnitud, que es el más grande del año en cuanto a organización.
13: Desde Panguipulli, para el informativo MediaCorp, Acústica FM.
15: Río Bueno. La Fiscalía Regional de Los Ríos formalizó una investigación por el delito de femicidio frustrado contra un hombre de 37 años, acusado de intentar dar muerte a su expareja durante la madrugada del domingo en la comuna de Río Bueno. El imputado fue presentado ante el juzgado de garantía, donde la Fiscalía solicitó su prisión preventiva. La medida fue acogida por el tribunal considerando que su libertad representa un peligro para la seguridad de la víctima y también de la sociedad. Según los antecedentes entregados por el Ministerio Público, la expareja mantenía una prohibición judicial de acercamiento vigente. Una vez en el lugar, la habría insultado, amenazado y perseguido cuando la mujer intentó escapar para solicitar ayuda. De acuerdo con la investigación, durante estos hechos, el imputado habría utilizado parafina con la intención de rociar a la víctima y posteriormente prenderle fuego. Tras la denuncia, la Fiscalía instruyó diversas diligencias para esclarecer la dinámica de lo ocurrido y reunir evidencia. Estas actuaciones incluyen el levantamiento de registros de cámaras de seguridad, la ubicación de testigos y la recopilación de antecedentes relacionados con eventuales denuncias anteriores por violencia intrafamiliar. La investigación continúa en desarrollo y el imputado permanecerá en prisión preventiva mientras se desarrollan las diligencias destinadas a esclarecer completamente los hechos. Desde Río Bueno y para MediaCorp, Radio Felina.
16: Desde la comuna de Paillaco, con la participación de niños, niñas, adolescentes, jóvenes, adultos y adultos mayores, se desarrolló por tercer año consecutivo el tradicional Paseo de la Chilenidad, Pañuelos al Viento, actividad que recorrió la calle O'Higgins y finalizó frente al edificio de la Municipalidad de Paillaco. El alcalde Cristian Navarrete destacó la masiva participación de la comunidad, señalando que todo Paillaco se volcó a esta actividad, llenando la principal arteria de la comuna de Pañuelos al ritmo de la cueca. La jornada contó con la participación de establecimientos educacionales urbanos y rurales, de enseñanza básica y media, además del comercio local, que también se sumó a esta celebración que busca mantener vivas las tradiciones chilenas. El jefe comunal valoró especialmente el trabajo realizado por los equipos municipales y la Corporación Cultural Municipal, quienes durante varias semanas estuvieron coordinando los distintos detalles para concretar la actividad. El cierre se realizó frente a la Municipalidad de Paillaco con música en vivo y la participación de la comunidad, dando oficialmente el ambiente dieciochero a la comuna. Ya se siente el olor a fiestas patrias, expresó el alcalde, quien además adelantó que las actividades continuarán durante todo septiembre para posteriormente dar paso a la preparación del aniversario de Paillaco. Comienza así a vivir con fuerza el espíritu de fiestas patrias con la cueca, nuestras tradiciones y la participación de toda la comunidad. Desde Paillaco, para Mediacop informó Mi Radio FM.
17: Río Bueno. Hasta el 16 de septiembre estará abierto el proceso de inscripciones para participar en el concurso de vitrinas organizado por la Cámara de Comercio de nuestra comuna. El concurso de ornamentación de vitrinas tradición y color bajo el lema Río Bueno brilla en fiestas patrias está invitando a los comerciantes a que integren una propuesta original, creativa y llena de identidad. Hablamos con Juan Carlos Valdovinos, presidente de la Cámara de Comercio de Río Bueno, quien invita a los comerciantes a participar porque además hay muy buenos premios en dinero en efectivo.
18: Llamado al comercio local para que puedan participar del concurso de vitrina y locales también, porque no todos a veces tienen vitrina y entonces es probable que lo puedan arreglar en una esquina de su local adentro, también es válido. Los premios igual que el año pasado, primer premio 300.000, segundo premio 200.000 y el tercero 100.000.
17: Desde Río Bueno, capital de los servicios del agro, para Mediacop informó Radio Entre Ríos.
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10: La Unión. En el frontis de la delegación del Ranco fueron presentados los dos camiones limpia fosa contratados por este servicio para realizar labores de limpieza de alcantarillas y fosas sépticas domiciliarias de población Foise, afectadas por el sistema frontal. De este modo, el delegado presidencial del Ranco, Alex Valderrama, destacó que con este hito operativo se da cumplimiento con las disposiciones y compromisos establecidos por la delegación con la familia de estos sectores de la capital provincial.
19: Estamos dando el puntapié inicial a la prestación del servicio del camión limpia fosas a 126 viviendas de la población Foice, calle Serrano, calle Camilo Enríquez y final de calle Letelier. Estas familias fueron las afectadas por el anegamiento y desbordes del río Yoyelwe, lo cual provocó una afectación también a sus viviendas, pero también en lo particular el colapso de las alcantarillas y las fosas particulares y rudimentarias también que tiene cada uno de sus hogares. Estamos dando cumplimiento a través del Ministerio del Interior, a través de la Delegación del Ranco, con financiamiento de la Unidad de Gestión de Riesgos de Emergencias del mismo Ministerio del Interior, con un monto de 9.5 millones y a través de una licitación ejecutada por la Delegación del Ranco.
10: Desde La Unión, capital de la provincia del Ranco, informó Radio 1 Latina.
20: Desde la comuna de Los Lagos, la aplicación de la encuesta Juventud y Bienestar a estudiantes de segundo medio del Liceo Alberto Blesgana permitirá orientar las estrategias preventivas de senda en nuestra comuna. La medición aborda consumo de sustancias, salud mental, tiempo libre e involucramiento parental, cuyos resultados se esperan para marzo del 2027. Así lo explicó Carolina Fuentes, profesional de Senda Previene.
21: Lo más probable en marzo nos llega el informe y esos resultados a nosotros también nos sirven para direccionar nuestras estrategias de prevención en la comuna, ¿cierto? Y también nos da luces, por ejemplo, de las actividades que están desarrollando nuestros niños y adolescentes en su tiempo libre. También nos muestra qué tipo de sustancias están consumiendo nuestros jóvenes y en qué frecuencia. Información muy relevante acerca de la salud mental.
20: La encargada comunal reforzó la campaña de Fiestas Patrias Prevenir o Lamentar, llamando a evitar la conducción bajo efectos del alcohol u otras drogas. En la comuna de Los Lagos y para Mediacop, Radio Atractiva FM.
22: Valdivia. El Instituto Alemán determinó la expulsión de un estudiante luego de que amenazara a una profesora y anunciara un tiroteo al interior del establecimiento. Cabe señalar que el hecho fue el pasado 14 de mayo, cuando un auxiliar encontró los rayados con amedrentamientos en un baño del gimnasio del colegio. Las frases escritas fueron fotografiadas y posteriormente borradas por personal del recinto. Tras el hallazgo, el establecimiento activó protocolos internos, realizó la denuncia correspondiente. En la diligencia ordenada por la Fiscalía, el adolescente fue ubicado y declaró junto a un abogado defensor privado, instancia en la que reconoció su autoría en lo escrito. El caso derivó en una querella criminal tramitada en el Juzgado de Garantía de Valdivia con el fin de establecer responsabilidades penales. Esta situación ha provocado diversos perjuicios en la salud mental de la docente. Según estos problemas, le han imposibilitado retomar una vida con normalidad. Su abogado querellante, Simón Díaz, se refirió al estado de la víctima indicando de que la situación le ha imposibilitado continuar con una vida normal como era antes de aquel episodio, expresó el jurista. Paralelamente, el estudiante expulsado buscaría su reincorporación al establecimiento mediante un recurso de protección ante la Corte de Apelaciones de Valdivia. Por su parte, la representación de la docente espera de que el alumno sea formalizado mientras que aguarda un pronunciamiento de la Fiscalía sobre el avance del proceso. Desde Valdivia, ciudad capital de la región de Los Ríos, informó Radio Austral AM.
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24: ...14:15.
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14: Gracias por este día, mi Dios. Señor, dueño del tiempo y de la eternidad, ante tu presencia me presento en este instante con el corazón henchido de una gratitud que desborda los límites de mi ser. Gracias por este día, mi Dios. Esta simple frase que pronuncio con los labios y sobre todo con el alma encierra un universo de reconocimiento hacia tu infinita bondad. No te doy las gracias solo por el hecho de que el sol haya salido esta mañana, sino por la oportunidad que este amanecer representa, una página en blanco que tu misericordia me ha regalado para escribir en ella una historia de amor, de servicio y de encuentro contigo. Gracias, Padre, por el don de la vida. Cada latido de mi corazón es un recordatorio de que tu aliento sigue morando en mí, en un mundo donde tantos seres se duermen en la paz de la muerte y no vuelven a despertar. Tú has querido que mis ojos volvieran a ver la luz. Me has concedido un día más para aprender, para amar, para reparar errores y para crecer en sabiduría y gracia. Este día es un préstamo de tu amor. Un tiempo de gracia que no merezco, pero que recibo con asombro y humildad. Gracias por la salud que corre por mis venas, por el aire que llena mis pulmones, por la energía que me permite moverme y llevar a cabo mis tareas en el bullicio de la rutina. A veces olvido que cada aliento es un regalo. Hoy, Señor, quiero ser profundamente consciente de ello y ofrecerte cada inhalación y exhalación como una oración de agradecimiento. Gracias por este día, mi Dios, por la luz física que me ha permitido contemplar la hermosura de tu creación. He visto el cielo a ratos azul y sereno, a ratos cubiertos de nubes que anuncian tu poder y tu providencia. He visto los árboles, testigos mudos de tu sabiduría, que nos enseñan que para dar fruto hay que tener raíces profundas. He observado quizás el vuelo de un pájaro, esa pequeña criatura que sin sembrar ni cosechar es alimentada por tu mano generosa. Toda la naturaleza canta un himno a tu gloria, y yo he sido testigo de ese concierto. Me has permitido admirar la sonrisa de un niño, la mirada cómplice de un ser querido, la belleza en las cosas sencillas que a menudo pasan por alto mis ojos apresurados. Gracias por la luz que me ha permitido leer tu palabra, trabajar con mis manos y reconocer el rostro de mis hermanos.
15: Queridos hermanos de mi alma, ¿cómo están mis queridos hermanos espirituales? Llevándoles, como todos los días, para comenzar nuestro programa La Naturaleza y sus Misterios, una poderosa y bella oración que nos va a llenar y nos llena de amor, de fe y de esperanza. Porque usted, señor, usted, señora, tanto usted como yo, somos hijos de luz, somos hijos de Dios y merecemos lo mejor del mundo. Merecemos triunfar. Merecemos tener salud. Merecemos estar bien en todos los aspectos de nuestra vida. en este momento que usted está escuchando este programa. Ese es el milagro que Dios le regala. Porque usted pudo abrir sus ojos, pudo despertar. Dios resguardó, Dios cuidó sus sueños cuando usted dormía. Hoy día martes, 8 de septiembre, siendo las 14 horas con 21 minutos, llevándoles estas palabras de amor con un contenido muy profundo para que usted hombre, para que usted mujer encuentre esa salida, encuentre esa ayuda material, espiritual. Escuche, reciba esa orientación, escuche esta sugerencia que día a día le brindamos por esta prestigiosa emisora, con lo cual queremos y pretendemos levantarle la moral, indicarle el camino a seguir, indicarle qué camino tomar para que usted no ande ante la vida como un ciego sin bastón o como un barco sin timonel o sin brújula. Queremos de que usted, a través de nosotros, de Ricardo Magdalena y su hermandad, usted encuentre ese horizonte, encuentre esa salida a ese laberinto, a esa encrucijada que en este momento se encuentra. Porque lamentablemente está enfermo o enferma, está sin trabajo, el campo no produce, los animales se mueren, el negocio anda de mal en peor, la familia se está desintegrando, se está separando, el nieto, el hijo, los familiares le han agarrado malos caminos, usted no encuentra trabajo y si tiene trabajo, lamentablemente no tiene buena remuneración. El dinero que agarra por una mano fácilmente se le va por la otra. Tiene metas, planes, proyectos para progresar y nada se le da. Mi querido hermano de mi alma, Dios ha puesto en el mundo el oro y la plata porque Él es el dueño. Dios nos ha puesto tres virtudes que por ley divina nos corresponde, como son la salud, el dinero y el amor. Pero lamentablemente muchas veces esas tres virtudes que Dios nos ha dado es la que menos tenemos. ¿Sabe por qué? Porque muchas veces a nuestro alrededor, en nuestro entorno, cerca de nosotros, existen personas que te perjudican. Existen personas que te miran con odio, con ojos de rencor, con pensamientos malignos, que no te desean el bien, que no te desean que tú tengas una estabilidad laboral, o no desean que tú tengas una buena salud, o no desean que tú tienes un buen campo, un buen hogar, o que tú progreses. Y te dañan tu suerte, te dañan tu salud, te dañan tu familia y te dañan tus aspiraciones. A través de rituales, a través de trabajos oscuros, a través de cierre de camino, a través de lo que se llama la brujería. Porque recuerde que la santa palabra, la Biblia, dice que los brujos, los hechiceros, no heredarán el reino de los cielos. Y si habla de los brujos, los hechiceros, es porque la brujería existe. Hay personas que dicen, yo creo en Dios. Te felicito que creas en Dios. Pero recuerda que también hay un enemigo que se llama Satanás. Y lamentablemente hay personas que recurren más a este personaje que al mismo Dios para hacer sus trabajos de maldad y verte en el estado o la situación en la que te encuentras en este momento. No permita que te destruyan. No permita que te manden a la ruina física, moral y económica a través de alguna maldad, de un sortilegio, de una brujería. Ricardo y Magdalena, como entidad de beneficio social, con poder magnético, con largos años de experiencia, y esa experiencia hace la diferencia, estamos combatiendo, derritiendo, sacando y eliminando de raíz cualquier tipo de maldad que te hayan fabricado, cualquier tipo de brujería, cualquier tipo de encantamiento, de hechicería, macumba brasilera o malas artes que te hayan practicado. ¿Cuántas personas no lo hemos ayudado y no lo hemos curado? Personas que han llegado enfermas, hoy por hoy están sanas. ¿Cuántos hogares hemos unido, reconstruido? Hogares que estaban separados y hoy por hoy ha vuelto a sonreír la felicidad. Porque podemos atraer a ese ser amado, por muy rebelde, por muy frío, por muy distante que se encuentre. Podemos levantarle ese campo, ese negocio. Podemos darle la llave del éxito y de la felicidad. Porque conocemos de secretos y misterios, fórmulas, y tenemos un don que Dios nos ha dado para beneficio de nuestros semejantes. Hay personas que se preguntan por qué esa persona sí triunfa y nosotros no. Porque esas personas son precavidas. Esas personas se han hecho curar o nos han visitado a Ricardo Magdalena y su hermandad y nosotros le hemos ayudado. ¿Qué espera usted, señor, señora, que no nos ha visitado? 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A don Saúl, nacido el 10 de mayo de 1965, segundo decanato de Tauro. Hermano de mi alma, tráeme un poquito de orine. Porque esas molestias que tienes a la espalda, al cuello y a la cabeza no son nada bueno. Tú ya te has hecho ver del facultativo, del galeno, del especialista y no te sale nada en los exámenes. Usted tiene dos tipos de enfermedades. Una enfermedad buena que es de Dios, pero lamentablemente aquí le sale la sombra de una mujer que es la causante de su enfermedad. Estoy hablando de Elena, su ex mujer. Ella es la causante de que usted esté así. Porque esa mujer, cuando vivió con usted, no le dio amor ni felicidad, sino le dio dolores de cabeza. Porque hasta lo traicionó. Y usted, mejor decisión, la dejó, la abandonó, disculpando. Porque esa mujer, como le vuelvo y le repito, no le dio buena vida. Esta mujer, en venganza, le hizo un trabajo negro para verlo como está ahora. Usted no me dice de esa nuble, de esta vista pesada que se le nubla. Usted no me dice de esas dolencias a la cintura, a las piernas. Tienes que tener cuidado, mi querido hermano, porque esto va a pasar a mayores. Porque la energía maligna que te tiró es para que usted se acueste y no se levante más. Recuerde que la enfermedad está, pero tenemos la cura. El daño está, pero tenemos cómo contrarrestarlo. 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A doña Blanca. Blanca Sofía. 5 de octubre. Signo de Libra. Hermanita, hay mucha tristeza en ti. Hay mucha depresión. Lamentablemente, tu hija, Laura, no es que sea una mala hija. No es que quiso darte la espalda después de que tú le diste esa educación, porque fuiste padre y madre, porque el papá de ella te abandonó cuando era niña. Y hoy por hoy, ella te ha dado la espalda. No es que sea mala, sino que se hizo de un mal hombre que la absorbe. Todo el tiempo está pendiente de ella porque ella es una profesional. Tú le diste estudios. Y este hombre la tiene atada, la tiene dominada para que se aleje hasta de la familia. Por eso tu madre. Por eso tu hija no te ve con ojos de madre. Por eso tu hija no te ve con ojos de amor, sino te ve como una enemiga. Antes te ayudaba, hoy si come o no come, le da lo mismo. ¿Cuántas familias, cuántos hogares no estarán así? Donde ese padre, esa madre se sacrificó para darle profesión, para darle estudio, y hoy por hoy no se acuerdan de ellos. Si come, no come, si vive, no vive, le da lo mismo. Te puedo ayudar. Tráeme una foto de la chica, de tu hija, para poder ayudarte y mostrarte qué es lo que tiene. 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Hermanos de mi alma, bendiciones. Un abrazo fuerte a la distancia.
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2: Eso es. Sí.
3: 14 horas, 35 minutos.
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4: En Radio Austral le indicamos la hora.
5: 15 horas.

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La Junta de Vecinos de Loja Mina está citando a reunión extraordinaria a todos los vecinos para mañana miércoles 9 de septiembre a las 5 de la tarde. Atentamente comunica la directiva, es importante la asistencia, no falten. Se cita a reunión al grupo de adulto mayor de los Barrios Bajos, hoy martes 8 de septiembre, luego a las 4 de la tarde en Domenco 441. También se les recuerda llevar las donaciones, se va a celebrar fiestas patrias, comunica la secretaria Laura Ulloa. Es que no falten, va a estar entretenido eso. El Comité de Salud Secof Collico cita a las dependencias mañana a las 5 de la tarde dos temas principales a tratar: la entrega de petición al Departamento de Salud Municipal, presentación del programa Centro Integral de Víctimas Dependientes o Pertenecientes a la Seguridad Ciudadana, no falten. Y también tenemos lo siguiente: Canadela está organizando el Campeonato Laboral de Fútbol Varones en la serie entre empresas Senior 35 años y Super Senior 52 años. Es por ello de que citan a la primera reunión de delegados de carácter informativa sobre lista de mantención, base del campeonato y aporte para inscripción. La reunión es hoy martes 8 de septiembre, luego a las 20 horas, en la sede ubicada en Alonso García 670. No falten, lo esperamos a todos. Los deportistas laborales, comunica la directiva el Canadela Valdivia. Seguimos con las canciones y melodías de México en la Austral.

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2: En Radio Austral le indicamos la hora.
3: 16 horas, 4 minutos.
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4: Bienvenidos a la programa del Consejo de la Ayuda de Orientación con este indiecito Tupac Lahual. Muchas las personas son las que me han venido a visitar. Por eso que ustedes en este momento escuchan este programa a través de esta radio, usted puede llamar, puede comunicarse en estos momentos, puede saber lo que está pasando, puede saber lo que está sucediendo, puede saber si ese problema que usted tiene, célula natural o célula postizo, llamando al teléfono 937-06-1209, 937-06-1209. Estamos en vivo y en directo. Estamos con muchas personas que en este momento quieren hablar con nosotros a través de la radio, a través de esta frecuencia, hermanos civilizados, para que ustedes puedan llamar, puedan comunicarse conmigo en la Biblia Directo. No se olviden que ser muchas las personas que también nos han dado la testimonia de agradecimiento por las ayudas recibidas a través de este indiecito, de este asesor espiritual, de este asesor naturista, indiecito Tupac Lawal. 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Estamos en vivo y en directo y estamos ayudando a todas las personas que tienen problemas, que tienen dificultades. Que ser muchas las personas que han llegado a mi consulta y me preguntan muchas cosas, hermano mío. Muchas personas que me preguntan, indiecito, ¿seré que tendré un daño? ¿Seré que tendré un mal? O me preguntan, indiecito, ¿lo mío será natural? ¿Será postizo? Y ustedes saben que nosotros, a través de la fecha de la nacimiento, mirando la mano, mirando los ojitos, podemos decir lo que le está pasando, lo que le está sucediendo. 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Vamos con la primera, la llamadita de hoy día, martes. Estamos acá en vivo y en directo, acá en la radio. Vamos a ver quién estará con Indiecito.
0: Regalarme fecha de la nacimiento de usted.
5: 24 de febrero del 72.
0: 24 de febrero del año 1900, la 72. Uh-huh. Pegaré un poquito más la cachovaca a su boca porque la escucho muy lejos.
5: Ya.
0: Y hablame más duro, con más energía.
5: Ya.
0: ¿Bueno?
5: Bueno.
0: Bueno, madrecita, amigo, ¿cuánto tiempo me llevaba escuchando?
5: Es primera vez.
0: ¿Primera vez?
5: Sí.
0: Ah, bueno, madre santa, ¿y qué le pareció la programita?
5: Bueno, por lo que escuché, parece que sabe harto. Estoy súper nerviosa igual.
0: La vamos a ayudarle, madrecita. No preocupar, quédese tranquila. ¿Listo?
5: Ya.
0: Bueno, regalarme su fecha de la nacimiento.
5: 24 de febrero del 72.
0: 24 de febrero del año 1900.
5: 72.
0: La 72.
5: Uh-huh.
0: Veo, hermana Sibirizá, que últimamente en su fecha de la nacimiento a usted la veo con algunos problemas, algunas dificultades.
5: Uh-huh.
0: Gracias a Dios, si en usted no hay daño, no hay brujería, no hay nada malo.
5: Ya. Yeah.
0: Gracias a Dios.
5: Ya. Yeah.
0: Pero si le voy a ser sincero y honesto, uh-huh, usted ha tenido mala suerte en el campo sentimental.
5: Sí.
0: En usted veo un fracaso en el amor que usted tuvo.
5: Uh-huh.
0: ¿Hace cuánto?
5: Bueno, empezó cuando hace como 10 meses, pero ya hace como 2 semanas el quiebre.
0: Porque aquí en esta momento me marcaré y aquí se ve otra mujer.
5: Ya.
0: ¿Usted sabía eso?
5: No, pero tenía duda.
0: Por algo se lo decir. Porque en esta momento, hermana civilizada, veo que últimamente usted hay veces que se ha deprimido, se ha angustiado. Y también veo que en la campo económica no ha andado bien usted.
5: Sí.
0: Dinero que agarra usted no le rinde, no le luce.
5: Uh-huh.
0: Se le va como el humo de la cigarrilla.
5: Sí.
0: Veo que usted tener un jarita, un hijo, ¿cierto?
5: Sí.
0: ¿Cuánto tiempo ya tenerá?
5: Va a cumplir un añito.
0: Va a cumplir un añito.
5: Uh-huh.
0: Exactamente, hermana civilizada. Y veo, hermana mía, y le voy a ser sincero y honesto,
5: uh-huh,
0: como que este hombre ya no quiere seguir respondiendo.
5: Sí.
0: ¿Usted lo sabía?
5: Sí. Sí, porque últimamente no se pasó con nada con el bebé.
0: ¿Y se lo dijo él?
5: No. No me lo dijo, o sea, no me da nomás.
0: Porque él de un momento a otro,
5: uh-huh,
0: se distanció.
5: Sí.
0: De un momento a otro empezó como a andar enojado, rabioso,
5: uh-huh,
0: como que a veces que estaba con usted y le daban ganas como de irse.
5: Uh-huh.
0: ¿Lo notaba?
5: Sí.
0: Ah, por algo se lo está diciendo. Incluso le voy a ser sincero y honesto,
5: uh-huh,
0: empezaron a tener el problema, la dificultad, que habían veces que pasaban como el perro y el gato.
5: Sí.
0: O decirme mentiroso si indio le
5: no,
0: estar
5: no,
0: mintiendo.
5: No, si es verdad.
0: Por algo se lo estoy diciendo. Madre mía,
5: uh-huh,
0: hay veces que usted también sentir como unas doloras en estomaguita.
5: Sí.
0: Tiene que cuidarse con esas clavadas, como ese ardor en ocasiones que le da.
5: Sí.
0: Y últimamente como unas cansancia en la espalda.
5: Sí.
0: Como un peso.
5: Sí.
0: Que últimamente le estaré tomando como la cuello.
5: Sí.
0: Y hay veces que la mantiene así a usted como con unas doloras en cabeza, como con unos mareos.
5: Sí.
0: ¿Es así o no será
5: sí,
0: así?
5: Sí.
0: Ah, por algo se lo estoy diciendo, indio. ¿Me entiendes?
5: Ya, ¿y eso por qué? No es nada malo.
0: No es nada malo.
5: Ya.
0: Hay que ayudarle. Eso se necesita hacer una energización en su cuerpo.
5: Ya.
0: Porque esto también, hermana mía, ha afectado la parte nerviosa suya.
5: Sí.
0: Porque hay veces que usted anda como muy rabiosa, muy enojona.
5: Sí.
0: Ah.
5: No, más bien triste.
0: Pero hay veces que también andar así como un poquito, como le dicen ustedes, como choreada.
5: Sí.
0: Ah. Sí. Por algo se lo estar diciendo, Indiecita. ¿Listo?
5: Uh-huh.
0: Usted lo que va a hacer, va a venir a mi malojita.
5: ¿Ya?
0: ¿Listo?
5: Ok.
0: Va a venir a visitarme.
5: ¿Ya?
0: Indio le va a ayudar a usted para que usted pueda salir a la adelanta.
5: Uh-huh.
0: Bueno, madre mía.
5: Ok.
0: Y la esperaré malojita.
5: Listo, güey.
0: Que Dios la bendiga.
5: Igual.
0: Hasta pronto.
5: Hasta pronto.
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6: Estamos aquí en Malojitas de Indiecitos y estamos aquí con una paciente de Indiecitos que nos quiere dar la mensaje de agradecimiento por la favor recibida. Hermana mía, buen día.
10: Buenos días.
6: Madrecita, cuéntele a usted, a todas las personitas que en este momento escuchan, ¿cómo se sentía usted antes de venir acá donde Indiecitos?
10: Bueno, antes que yo viniera a la consulta me sentía muy mal, y después que me hice un tratamiento que él me indicó, me sentí más bien.
6: ¿Qué sentía usted en su cuerpo? ¿Qué dolencias tenía? ¿Qué sentía?
10: Me dolía la cabeza, no podía dormir por las noches, y eso, de dormir por las noches, he estado más bien, duermo bien, y bueno, el dolor de cabeza ha disminuido.
4: Madrecita, a usted se le habló de un daño, se le habló de un mal.
10: Sí.
4: Cuéntele usted, después de haber venido a un indiecito y después de haber empezado este tratamiento, usted lleva alrededor de un mes recién con nosotros.
10: Sí.
4: ¿Cómo se siente hoy en día?
10: Más bien. Y bueno, ojalá que la gente crea en él. Todo lo que dice es verdad. Y eso.
4: ¿Qué mensaje usted le diría a todas las personas que en estos momentos van a escuchar este testimonio de agradecimiento?
10: Que dice toda la verdad. 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
4: Madrecita, para que esta testimonia sea real y sincera, deme su nombre.
10: Alejandra Cabrera.
4: Madrecita, muchas gracias por su mensaje y que mi Dios la bendiga.
10: Gracias, Diosito.
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4: 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Y si ese problema es ser postiza, tenemos secretas, tenemos la ayuda que usted necesita para que pueda salir adelante, para que se saque esa carga negativa, para que pueda limpiar la energía de su cuerpo. Porque ustedes saben que ser muchas las personas que a consecuencia de un daño, de una brujería, de una maleficia, se han venido abajo. Ser muchas las personas que a consecuencia de una maldad, de algo negativo, no han podido salir adelante. 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Ya este programa está llegando a su fin. Gracias por abrir sus corazones, por escucharnos, por sintonizarnos todos los días. Hasta mañana, hermanos míos.
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3: 16 horas, 20 minutos.
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15: ¡Qué bueno que estemos juntitos nuevamente! Oye, otro día más. Le dijimos ayer en la mañana nubladito y en la tarde iba a salir el sol. Claro que mañana ya van a cambiar las condiciones, pero hay que aprovechar cada día, amigos. Porque ese temido niño se va a quedar hasta febrero con nosotros, imagínate. Pero queremos que este 8 de septiembre lo pasemos bien en compañía de canciones, de dos voces para una canción justamente, triunfadores con historia que vamos a tener y alguna novedad que siempre llega a nuestra transmisión. Así es que desde este momento aquí con Pablo Sáez en el sonido, partimos con el programa.

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Perfecto, estamos listos, amigos. Es una tarde más que tenemos el gusto de compartir con Día Bonito. ¿Cómo debe estar la música? Bonita. ¿Cómo debe estar nuestra primera sección? Estupenda, y por eso ya Ingrid nos se viene a decir aquí cómo está la cosa. Oye, te cambié el nombre, Ingrid, tú nunca te has llamado así. Ya, pero tú sabes que cantas muy lindo y lo haces de esta manera. Cuando

Una vez que conozcan las canciones que van a estar presentes, podrán votar por una de las dos opciones, escribiéndonos al +56 632 21 3601 o llamándonos directamente a nuestro teléfono para que decidan qué canción quieren escuchar íntegra, completita, cuando terminemos esta sección. Es un temazo que lo bailamos mucho, lo escuchamos mucho, que fue un boom internacional. El solo título ya les va a ubicar de qué estamos hablando. Se trata de Oye Cómo Va, primero con Santana.

Esta es la primera versión con coros y orquesta de Santana en el tema Oye Cómo Va. Y en la siguiente interpretación tenemos a otra grande de la música que es Celia.

¿Qué te parece estos tremendos intérpretes para un temón que tuvimos por allá por los 80, 70? Oye, ¿cómo va con Santana y Celia Cruz? Así que a escribir, a llamar nomás para ver cuál vamos a escuchar a las 6 y repetir íntegramente la canción. Recuerda el más 56-632-2136-01 en el momento en que comienza a rodar la bolita.

Muy bien, ahí estamos entonces con los primeros invitados musicales y las primeras votaciones que ya vienen llegando para este encuentro donde Oye Cómo Va es el tema protagonista junto a Santana y Celia Cruz, que son los dos primeros que están participando hoy día. Y ya comienzan a llegar las votaciones como la de Marita. Marita, hola chiquillos, bella tarde para ambos. Qué difícil, ambos están muy buenos, pero me inclino por Santana. Celia Cruz tiene ese azúcar... ¡Azúcar! Pero prefiero Santana. Buen turno para ambos. Cariños, dice Marita. Claudio. Bueno, realmente, aunque el tema es de Santana, yo creo que Celia Cruz le hace muy bien la competencia porque con su sabor latinoamericano le da un toque especial. Por eso voy a votar por Celia Cruz, dice, con el argumento que Claudio nos entrega. Tú también a esta hora puedes votar porque esta es la hora en que tenemos dos voces para una canción.

¡Ay, ay, ay! Sí, gracias. 10 minutos para las 5 ya en nuestra primera encuesta musical que hacemos aquí en Dos Voces para una Canción. Julito dice, gracias por tener a Santana. Hacía tiempo que no los escuchaba y quiero escucharlo a las 6. ¿Bien? Muy bien, entonces tu voto lo vamos a poner ahí en Santana, donde tú estás indicando. Perfecto. Glorita trabajando a esta hora. Muy bien. Yo votaré por el número 1. No me gusta la Celia. No me gusta la Celia. Ya. Perfecto, Glorita. No te preocupes. Yo aquí hago lo que tú me dices. Así lo estamos haciendo con todos también, porque estamos en Dos Voces para una Canción aquí en Radio Austral.

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0: En Radio Austral le indicamos la hora.
5: 17 horas, 1 minuto.
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Ay, ay, ay, cómo va pasando el tiempo. Ya hemos entregado los primeros minutitos, pero nos queda todavía el tiempo máximo para ir creando el ambiente, para que ustedes sigan votando y conociendo también los temas que están participando. Por eso Giselle, nuestra amiga que nos canta tan lindo, nos recuerda que estamos en Dos Voces para una Canción.

ustedes pueden participar. Tenemos un tremendo tema, un tema histórico, un boom de la música internacional, sobre todo en el ritmo que trae. Se llama Oye Cómo Va, primero con Santana.

¿Qué te parecen los ritmos y el sonido? Eso es lo que tienes que apreciar entonces y decidirte por una de las dos opciones. Así nos entretenemos, lo pasamos bien, qué sé yo, te saludamos, hacemos todo. Tienes que hacerlo aquí al +56 632 21 3601, nuestro WhatsApp. O telefónicamente también lo podemos hacer. Francisca dice que a ella le gusta de todas maneras Santana, que es el histórico y que además su sonido es incomparable. Pero Ismael dice, no, yo me quedo con Celia Cruz. Ella es una reina también y tiene estilo, así es que me quedo con Celia en esta programación. Y ahora, tú tienes la palabra.

Jairo, Jairo, Jairo, Jairo, que cantó niñito. Cuando cantaba Jairo decía, mira, va a cantar el Jairo, que era chiquitito, era muy jovencito cuando empezó con una voz extraordinaria. Y bueno, y sigue siendo una de las mejores voces de Argentina, es Jairo, que nos viene a acompañar también aquí en esta tarde musical, siendo ya las 5:15 minutos en este instante, y en que la balanza está bastante, digamos, pareja, ¿no? Con Santana y con Celia Cruz. Así es como Arturito está votando. Mira, Arturito, cómo te gustó Santana. Yo pongo ahí tu puntito, entonces, en lo que tú me digas, porque tú tienes la palabra. Santana, muy bien, muchas gracias. Glorita de Teniente Merino, buenas tardes, Germancito. Un saludo, Paulito. Hoy estoy votando por Celia Cruz. Saludos. Perfecto, ahí estamos. Como ustedes se dan cuenta, gustos para un lado, gustos para otro en esta encuesta musical. Pero a las 6 lo sabremos. Y a las 6 vamos a escuchar el tema totalmente completo.

Házmelo saber, dime cuál te gusta. ¿Te gusta este o te gusta ella? ¿Te gusta él o te gusta ella? ¿Cuál te gusta? Es lo que me tienes que decir aquí, en nuestro teléfono, en nuestro WhatsApp, en fin, donde tú quieras. Así lo hacemos durante toda la tarde y así Luzmira también me ha dicho. Santana hizo una época espectacular con sus interpretaciones y con sus éxitos, y este es uno de los logros más grandes que tuvo este grupo y junto al Carlito Santana, que es el guitarrista para mí predilecto. Claro, entonces tú votas por Santana. Muy bien, muchas gracias, Carlito Santana. Y tenemos también la votación de Sonia de Santiago. Buenas tardes, Germán y Paulito. Espero tengan una linda tarde. A ver, sí, está linda, Sonia. Está bonita la tarde. Y es la última que vamos a tener porque después nos echa a perder el tiempo. ¿Para qué te cuento? Mi voto es para Santana. Saludos desde Santiago, dice Sonia. Ok, estamos anotando todos los votos y ustedes también escribiéndonos, llamándonos y participando en nuestra tarde musical.

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escuela única, que hasta estos días es inolvidable. Por eso mi voto naturalmente es para Celia Cruz. De todas maneras, dice Patricia. Ya, Patricia. Entiendo totalmente lo que estás diciendo. Marri. Buenas tardes, Germancito, Pablito. Mi opción es para Santana, de todas maneras, con un tremendo cariño desde la región metropolitana. Gracias, Marri. ¿Te estás preparando para las fiestas patrias? Ya, mira, la próxima semana. Hoy estamos con esas cosas. Tiquitiquitis, tiquitiquita. Ya, voten porque ya no queda casi nada para las dos opciones que tenemos hoy día.

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1: ¡Locura, mujer! Oye, ¿cómo ha pasado el tiempo, Paulito? Mira, 15 para las 6 en mi reloj de arena. Aquí y en este otro dice igual, casi 17:44. Y ya. Tengo las 2A. Aurora y Andrea. Aurorita y Andreita. Las 2A están votando casi en la parte final. Aurora, ¿qué dice Aurora? Realmente Santana ha sido un ejemplo de música a través de los años. Imitado, pero jamás igualado, dice. Mira, la Aurora es como fanática. Me encanta Santana, voto por él. Ya, perfecto. Aurorita, muchas gracias. Santana, entonces, es tu predilecto. Andreita, Aurora, Andrea. Nos saltamos de la Aurora a la Andrea. Andreita, hola Germán y Pablito, en dos voces para una canción, voto por Santana. Te quería hacer una pregunta, Andreita, tú que eres tan experta en fútbol, ¿qué opinas de Bodiña? ¿Era lo que tú querías? Porque tú eres fanática por el Colo Colo. ¿Qué, Bodiña, era lo que querías o no? ¿O es un elemento marketing que sirvió para vender cosas y eso, que es lo que dice la gente? ¿O es muy bueno o necesitamos más tiempo? ¿Qué opinas tú? Porque tú sabes mucho de estas cosas. Entonces me gustaría saber, porque la gente habla tanta cuestión, oye, que realmente uno no sabe qué decir. Pero que ha causado expectación, causa expectación el nene. Sí, sí, sí. Llena los estadios y todo eso comercio. ¿Ah? Llena los estadios y todo. Pero en la otra parte, en la futbolística, ¿se merece él estar ahí o el olor chiquito, el jovencito? Cuéntame, a ver, yo le cuento aquí a los auditores lo que tú comentas. Oye, nos faltan, no sé si dos canciones, ¿cómo está la cosa? Por ahí andamos, pero midamos, a ver qué tal.

Julito, Julito, Julito, te fuiste Julito, ah, te fuiste Julito, Julito mío, Julito mío. Oye, bueno, le preguntaba a Andreita, nuestra gran amiga de Santiago, que me diera una opinión, ella sabe mucho de fútbol, mucho, mucho, que me diera una opinión sobre Bocinha, porque la gente dice una cosa, dice otra, y ella me dice, en mi opinión, no ha jugado lo suficiente para evaluarlo en Colo-Colo. Es un arquero internacional de selección independiente del país, sin embargo debe demostrarlo, como prácticamente no le llegan al arco, claro, porque en el último partido no tiraron casi nada al arco. Bueno, dice, como prácticamente no le llegan al arco, es difícil evidenciar su nivel actual. Posterior a vacaciones, por otro lado, el marketing es excelente y además está nominado a Balón de Oro. Por ende, Colo-Colo será aún más conocido e importante, aunque ya lo es. Hoy es noticia la llegada de Mirko, al que mañana le damos oficialmente la bienvenida junto a los campeones del 91. Mira. ¿Y qué opinas de Maureira? Le decía el chiquito, el jovencito. Me decía, Maureira es un excelente arquero, con mucha proyección, también es importante que juegue. Oh, bueno el comentario, Andreita, te basaste. Tú sabes, tú sabes. Uno que no sabe nada, te pregunta a ti. Hoy entonces vamos a ir al ganador, Paulito, porque tenemos todos los votos aquí acumulados. Mira, ahí los tengo, ¿eh? Los estoy revolviendo ahí, ¿eh? Para saber. Ya. Sí, hemos tenido bastante votación para Celia Cruz, porque se lo merece, porque es una buena intérprete, porque tiene ritmo, porque tiene sabor, porque tiene esa salsa, porque tiene ese azúcar que dice ella, ¿no? Pero el ganador hoy día para el tema Oye Cómo Va es Santana.

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0: En Radio Austral le indicamos la hora.
7: 18 horas, 2 minutos.
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La Gran Lucero, con su electricidad que le ha dado tantos éxitos a través de tantos años y que todavía es una canción que donde usted la escuche es realmente impacto. Y ahora vamos a ir con una sección que nos contacta con artistas de distintos estilos y que esta semana nos ha permitido conocer a autores, tanto chilenos como extranjeros. En el caso de ayer estuvimos con Fernando Ubiergo y sus mejores canciones. Hoy día vamos a estar con un gran poeta, con un gran cantautor, con un gran compositor y productor discográfico español. Él es considerado uno de los autores más prolíficos y sobresalientes de la escena española, porque sus letras son poemas que hablan de amor, la nostalgia y la paz. Así que vamos a tener un buen ratito para disfrutar de su música. Habitualmente los cantautores no son de grandes voces, pero sí cantan con el alma. Así es que hoy traemos en Triunfadores con Historia, aquí en Radio Austral, a José Luis Perales.

José Luis Perales es nuestro invitado hoy en Triunfadores con Historia, con esta canción que ya nos hace pensar que es un potencial romántico. El amor se llama la canción, justamente. José Luis Perales nació en la localidad de Castejón, a 65 kilómetros de la ciudad de Cuenca, en el seno de una familia católica tradicional. En su carrera musical, en 1967, se presentó como solista en el Festival de la Canción de la Universidad Laboral de Sevilla, que fue presentado por el locutor de Radio Sevilla, Manolo Vará. A raíz de conocer en 1970 a Rafael Trabuccelli, principal productor discográfico de España en esa época, la vida de Perales dio un giro radical, ya que Trabuccelli le propuso cantar a lo de Perales. Se resistió todo lo que pudo, puesto que antes solo estaba por su vocación familiar, la vida de hogar y el celo por su intimidad. Perales compone Porque te vas y la voz de Janet, que vendió 4 millones de copias en todo el mundo. El éxito de Porque te vas llegó en 1976, 2 años después de su publicación original, y fue debido a su inclusión en la película de Carlos Saura, Cría Cuervos. En 1973, Trabuccelli persuadió a Perales para que cantara, suceso que José Luis Perales califica como accidental, pero que salió bien, puesto que su primer disco de larga duración, Mis Canciones, en el que destaca Celos de mi guitarra, fue un éxito en España y en Hispanoamérica. Así que fue difícil convencer a Perales que cantara, pero cuando lo hizo, realmente abrazó el mundo hispano.

Esta segunda canción que nos ha traído José Luis Perales se llama Te Quiero. En la década del 70 era, ante todo, un hombre cuyos intereses primarios se centraban en su familia y su hogar. Además, se horrorizaba depender del escenario y de la crítica. El 26 de diciembre de ese mismo año, del 70, ya aparecía en los rankings latinoamericanos. Chile era uno de los países que lo aplaudía y que lo quería tener acá, pero en vivo. En 1983, José Luis Perales participó por primera vez como invitado en el 24º Festival Internacional de la Canción de Viña del Mar, entre el 9 al 14 de febrero. Repitió en el 25º Festival Internacional de este mismo festival, entre el 8 al 3 de febrero de 1984. Y después fue invitado en el 38º Festival Internacional de la Canción de Viña del Mar en 1997, presentándose el 20 de febrero. Así dio a entender que realmente apreciaba a los chilenos, que sabía que lo querían, que lo admiraban y que realmente gustaban de sus canciones. Entregó todos los éxitos que él poseía y cautivó a los chilenos en esas tres ocasiones. Sobre todo con esta canción, Me Llamas.

Bueno, les quiero dar un dato. Él tiene un recopilatorio donde tiene 35 años. Se llama Perales en directo 35 años. Están sus temas en vivo, espectacular, para que lo busquen, lo googleen por ahí y lo bajen. Ahí están todos sus temas, pero en vivo. Sensacional. Bueno, él ha dicho: he dedicado mi vida a poner música a las historias cotidianas de la gente. Por primera vez, después de tantos años, las letras no tienen música. Solo el relato de la vida en un lugar en el que las vivencias de los personajes no tienen más música que la melodía del tiempo. Esa es mi vida. Eso es lo que hago. He escrito mi canción más larga, que es la canción de mi vida. Se refiere a él, pero siempre con un toque de un gran artista, de un gran compositor. Así hemos presentado hoy a otra de nuestras invitaciones a cantarnos aquí en Triunfadores con Historia, que entregamos en Radio Austral todos los días.

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Qué lindo. Esta es nuestra página folclórica, justamente celebrando ya nuestras fiestas patrias todo el mes de septiembre. Bueno, ya hemos entregado nuestros triunfadores con historia y ahora vamos a continuar con nuestra programación entre éxitos, novedades, canciones, noticias y todo lo que tengamos para entregarla y distribuirla con nuestros amigos en toda nuestra sintonía. Sigamos con nuestra programación.

0: siempre buscamos ese lado, un poquito de felicidad. Y con un poquito de felicidad que entreguemos, nos sentimos muy contentos. Y hoy día tenemos otra visita estelar. Amigos, es un honor poder conversar con un grande de Chile, que ha estado en el Festival de la Canción Latina de México, donde como compositor justamente nos representó como chileno, allá en Arequipa, en Perú. En el Festival Latinoamericano de la Canción en Puerto Rico, entre 1976 y 1979. Una imagen, un nombre que estuvo siempre en el Festival de Viña del Mar, con grandes éxitos. O sea, estamos hablando de uno de los más grandes compositores de nuestro país. Amigos, estamos en contacto en este momento con Jaime Atria. ¿Qué tal, Jaime? ¿Cómo estás? Buenas tardes.
1: Hola, todos tenemos derecho a ser felices.
0: Claro, ¿ah? Por supuesto, y la felicidad nuestra es tenerte acá.
1: Sí, oye, bueno, yo soy Jaime Atria Roselot, mi padre, claro. Jaime Atria Ramírez. Ya los dos hemos estado más o menos, desde chico que él me inculcó esto de la música, y así que feliz de estar hablando contigo, Germán, y con las personas, la gente que te escucha todos los días afanosamente, ¿eh?
0: Muchas gracias, Jaime. Bueno, fíjate que estamos ya a puertas a iniciar las fiestas patrias la próxima semana. Entonces, no puedo dejar de lado, antes de ir a lo tuyo, a tu tema y qué sé yo, hablar sobre La Consentida, que ha sido tradicionalmente el tema más aplaudido, más escuchado, más celebrado en nuestro país, y que ha sido interpretado por tantos cantantes. Tu padre la compuso, Jaime Atria. Cuéntame, ¿qué ha significado esa canción para ti, para tu familia, en fin, para tu vida?
1: Bueno, evidentemente es un orgullo, ¿no? Siento que tu padre haya logrado un reconocimiento como que ha logrado mi papá con esa canción. Y yo creo que esto es un reconocimiento a la música chilena. Mi papá presentó esa canción, y esto te lo cuento como anécdota, hace muchos años, 61, en el Festival de Viña, cuando el Festival de Viña no se transmitía todavía por televisión, no tenía la concha acústica que tuvo después. Era un festival que estaba empezando a hacerse conocido, y debe haber sido la segunda o tercera versión, creo, del festival. Y él presentó esta cueca, La Consentida, grabada por él en guitarra, y después la representó, pucha, no me acuerdo el nombre del grupo, pero creo que se llamaba Eliana Gálvez, la señorita que la cantó. Y tuvo un éxito, digamos, pequeño en ese momento, porque era, como te digo, la gente escuchaba el Festival de Viña por radio. Y ganó el Festival de Viña, en esa época era muy importante el Festival de Viña, era un festival de las canciones. Y tuvo la distribución, la noticia que se podía a través de la radio. Lo que no pensó mi papá, a lo mejor, es que esa canción, años después, se convertiría en lo que es hoy día. Hoy día, si tú te fijas, la Consentida, aparte de que está en todos los hogares, es la canción que se toca, por ejemplo, viene el Año Nuevo y termina el conteo 6, 5, 4, 3, 2, 1 y toca el himno nacional, un año más que se va, y La Consentida, ¿ya? En muchas de estas fiestas oficiales de los distintos gobiernos de derecha, izquierda, que la cueca que se baila es La Consentida.
0: Es realmente grandiosa.
1: Y es como un, claro, es como un recreo en esta cosa de lo mismo si a ti te gusta el heavy metal, el reggaetón, la cumbia. Siempre hay espacio para La Consentida. Es como el momento, es como el logotipo, no sé, de la cosa de la chilenidad.
0: Sería como el segundo himno, el segundo himno nacional, claro, porque
1: está en todas. Prácticamente, claro. Están siempre. Yo estoy en un supermercado y ahí está sonando La Consentida.
0: Y este mes, olvídate.
1: En el restaurante escucho La Consentida. Entonces, La Consentida, yo creo que caló muy profundo en la gente, por varias cosas que yo creo que mi papá a lo mejor no se imaginó, o a lo mejor sí se lo imaginó. Por ejemplo, es la primera cueca que se hizo en tono menor. Todas las cuecas en general hasta el día de hoy son en tono mayor. Después, de esa época las cuecas hablaban de otras cosas, los lagos de Chile, adiós Santiago querido, el guatón Loyola, qué sé yo. Y mi papá le puso la cosa más emocional, más asociada del corazón, y además como un homenaje a la mujer, ¿verdad? Hay muchos maridos que le regalan, en vez de flores, la consentida cuando se han pegado una
0: farra. Claro. Oye, pero además, Jaime, este tema es súper elegante. Tiene una elegancia tan natural que nace en cada intervalo.
1: Claro, yo creo que eso es lo que yo creo que hace que la gente lo escuche más, porque es una cueca, pero es una cueca que es grata de escuchar.
0: Claro,
1: pues sí. Cuecas, la mayoría de las cuecas son tantas y cuecas buenísimas. Yo no puedo quitar el peso a un montón de cuecas que a mí me encantan.
0: Claro.
1: ¿Eh? Mandame quitar la vida, por ejemplo, encuentro una cueca preciosa y hay muchas, pero la que diría yo que es como un recreo dentro de todo el la consentida, es como el momento, a ver, escuchemos o bailemos esto de una manera más romántica. Y hay un tercer factor que yo creo que es importante, es la palabra. Fíjate que nosotros no hablamos nunca de la consentida, y en esa época, en los años 60, la gente no sabía lo que era la consentida. Yo no sabía, era bastante menor, pero igual fue como, ¿qué significará la consentida? Es como, empezaba como la quintrala. una palabra así, claro. Entonces, creo yo que eso hizo que la palabra, al obligar de alguna manera a la gente a aprenderse esa palabra, la consentida pasó a ser esa palabra. Si tú dices, oye, la consentida en tal parte, tú piensas en la cueca. No piensas en el significado de la palabra, piensas, claro, en la cueca. Y sabes que es una persona a la cual, mañosa o lo que sea, que le regalan todo por cariño. Yo estoy dispuesto a hacer lo que cualquier cosa con tal de estar contigo.
0: Excelente. Jaime, nos está pillando la hora, pero quiero que me ayudes en esto. Tú le has entregado, sí, canciones a Magdalena Matei, Eduardo Gatti, Juan Carlos Duque, Andrea Tesa, Gloria Simonetti, Pedro Mesones, pero ahora nos quieres entregar algo tuyo, o sea, con tu propia voz. ¿Es así?
1: Sí, bueno, yo hace muchos años fui junto a otros cantautores y formamos la Sociedad de Cantautores de Chile. Estaba Ubiergo, estaba Nano Acevedo, estaba, bueno, incluso Pablo Herrera, bueno, muchos que estábamos en esa agrupación de cantautores. Y claro, lo que me favorecía a mí es que al ser cantautor tú no tienes por qué cantar demasiado bien, porque tú eres intérprete de tus propias canciones. Yo no canto demasiado bien. Pero hace unos 5 años atrás decidí de alguna manera plasmar muchas de las canciones que yo había hecho y que no las había hecho para otra persona sino que para mí, en un disco que se llamaba Saldos de Otoño. Y después lancé este que se llama Galería de Atria, ¿ya? Y el nombre no es casual, porque Galería de Atria viene de Galería de Arte. Uh-huh. ¿Por qué? Porque la carátula del disco, te la debería enviar porque es muy bonita, es una galería, tú la pones, la abres, te pones la mesa y es gente mirando ilustraciones, gente mirando cuadros. Y los cuadros son hechos por mí, son ilustraciones mías. Por eso se llama Galería de Arte. Y cada una de esas ilustraciones está asociada a una canción, y en el disco tú sacas la demás, viene con unas postales, sacas la postal con la ilustración y al otro lado viene la letra de esa canción. Entonces, excelente, está todo asociado, la parte artística visual con la parte artística auditiva, que es la música.
0: Bueno, para nosotros va a ser un gran privilegio, Jaime, que tú presentes, para mí el mejor compositor chileno, Jaime Atria Roselot, que tú presentes tu canción y que la escuchemos aquí en este programa La Tarde Musical.
1: Bueno, yo radio escuchas de la Tarde Musical y Germán, presento esta canción que se llama El Día Que Nunca Llegó. Tiene que ver con todos esos sueños que tú tienes siempre de lograr ciertos objetivos, a veces son objetivos económicos, comprarte un auto, a veces son objetivos de llegar a conocer la Torre Eiffel, conquistar a la mujer de tus sueños, son objetivos y no todos esos objetivos se cumplen. Entonces, el día que nunca llegó tiene que ver con los intentos, a lo mejor fallidos, que uno ha tenido, pero tiene que ver también con nunca perder la esperanza de que tú puedes algún día lograr esas cosas difíciles o que te han sido difíciles en la vida. El día que nunca llegó, ritmo de samba brasilera por ahí, ¿ya? Es una canción que yo la considero muy, muy bonita y muy distinta a lo que normalmente se hace y se compone en Chile.
0: Muchas gracias, Jaime, ¿eh? Que estés muy bien y un abrazo para ti.
1: Gracias. Igualmente, gracias, Germán, a ti por la oportunidad y que ojalá que la gente la escuche y le guste. Y que me busquen en Spotify, los que tengan Spotify o cualquier Jaime Atria en Spotify, ¿ya? Ahí tengo varias canciones de mis otros discos.
0: Jaime Atria.

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7: 19 horas.
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9: Ministro Rau se distancia de objetivo de 6% de desempleo. Es una meta que impuso el ministro de Hacienda, yo he sido más cauto. El ministro del Trabajo, Tomás Rau, tomó distancia este martes de la meta de reducir la tasa de desempleo hacia niveles cercanos al 6% al término del gobierno, objetivo que ha sido planteado tanto por el presidente José Antonio Kast como por el ministro de Hacienda, Jorge Quirós. Esa es una meta que impuso el ministro de Hacienda. Si usted revisa mis intervenciones, yo he sido bastante más cauto, señaló Rau en entrevista con Emol TV al ser consultado sobre la posibilidad de alcanzar ese nivel de desocupación, considerando el complejo escenario que enfrenta actualmente el mercado laboral, donde la tasa de desempleo se ubica en los 9,5%. Durante la cuenta pública del 2026, el presidente Kast había fijado como horizonte que a 2030 queremos un país con una deuda bajo control, con cuentas fiscales equilibradas y una tasa de desempleo cercana al 6% para recuperar al menos 300.000 empleos. Previamente en abril, durante la discusión de la ley de reconstrucción en la Comisión de Hacienda, Quirós había señalado que al término de los 4 años queremos llevar la tasa de desempleo al 6,5%. En esa oportunidad, en abril, además planteó como objetivo la creación de entre 600.000 y 650.000 puestos de trabajo, dependiendo de la evolución de la fuerza laboral. Rau sostuvo que establecer objetivos exigentes puede contribuir a acelerar las acciones del Ejecutivo, pero evitó comprometerse con una trayectoria específica para el desempleo. Gobierno apunta a efecto de bencinas y lluvias en el IPC. Reconoce impacto al bolsillo de las familias. Un cóctel de malos indicadores económicos. Agosto le pasó la cuenta a los bolsillos. El índice de precios al consumidor IPC anotó una variación mensual de 0,6%, acumulando un 3,6% en el año y de 4,1% a 12 meses, lejos de la meta del Banco Central. Entre los productos que más destacaron para desarrollar este incremento de precios estuvieron los pasajes aéreos internacionales, que subieron en un 32,6%, la carne de vacuno un 3,9%, las papas 17,8% y la gasolina en un 0,9%. Con ello, la unidad de fomento superará los 41.000 pesos. El viceministro de Economía y Minería, Daniel Mas, que despertó temprano la molestia de los senadores de Economía por no presentarse a la instancia y explicar las malas cifras económicas, se pronunció más tarde por medio de un video difundido en sus redes sociales. Dentro de las razones del incremento, Mas dijo que el IPC responde a alzas en los precios de combustibles producto del conflicto internacional en Medio Oriente, sumado a los efectos del temporal en distintas regiones, factores que no dependen directamente de nuestra política económica, pero que las familias sienten en su día a día. Prueba PISA. Estudiantes chilenos se ubicaron bajo el promedio OCDE en lectura, matemáticas y ciencias. La OCDE dio a conocer los resultados de la prueba PISA 2025, que muestra un retroceso de los estudiantes chilenos en matemáticas y lectura respecto a la medición 2022, mientras el desempeño en ciencias se mantuvo estable. Los jóvenes de 15 años obtuvieron 403 puntos en matemáticas, 436 en lectura y 442 en ciencias, cifras por debajo de los promedios del organismo que llegaron a 463, 461 y 482 puntos respectivamente. La mayor caída se registró en lectura, con un descenso de 12 puntos desde los 448 del 2022. Solo el 41% de los estudiantes chilenos alcanzó el nivel básico en matemáticas, frente al 65% promedio de la OCDE. En lectura, la brecha fue de 62% contra 69% y en ciencias de 63% contra 74%. Pese a los resultados, Chile se mantuvo como uno de los sistemas educativos con mejor desempeño en la región, logrando el segundo lugar y puntaje de Latinoamérica en ciencias, solo detrás de Uruguay.
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10: Estas son las noticias regionales de la tarde en Panorama Regional. La Corte de Apelaciones de Valdivia decidió mantener en prisión preventiva a Javier Troncoso Chuñil, hijo de Julia Chuñil, tras acoger un recurso de la Fiscalía Regional de Los Ríos. Esta resolución revoca la decisión del Juzgado de Garantía de Los Lagos, que había levantado la medida. El tribunal argumentó que la libertad del imputado representa un peligro para la seguridad de la comunidad. Troncoso está formalizado por parricidio, robo con intimidación e inhumación ilegal, en el contexto de la investigación por la muerte de su madre en la comuna de Máfil. Además, la Fiscalía continúa realizando diversas diligencias, como pericias arqueológicas y análisis de ADN, para aclarar las circunstancias del caso y determinar posibles responsabilidades. Siguiendo con las noticias, una persona de Valdivia ganó un premio impresionante de más de 1.300 millones de pesos en el sorteo del loto número 50.474. El sorteo se realizó el domingo 6 de septiembre y el afortunado compró su billete en la agencia ubicada dentro del supermercado A Cuenta en la avenida Ramón Picarte. Hasta el momento no se ha logrado ubicar al ganador, por lo que se hace un llamado a que se acerque a la agencia para iniciar los trámites de cobro que deben realizarse dentro de un plazo de 60 días. Este es el segundo premio de gran magnitud que se registra en Valdivia los últimos meses. Hace dos meses, un cartón vendido en la calle Independencia ganó un jubilazo, otorgando $1.000.000 mensuales por 20 años. Además, hace cinco años, otro ganador se llevó casi 200 millones. La agencia que vendió el boleto se quedará con un 2% del total del premio.
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9: En Panorama Regional es hora de revisar noticias internacionales en este día martes 8 de septiembre. Vamos a Colombia para contarles que De la Espriella levanta prohibición general y permite que colombianos porten armas de fuego. El gobierno de Colombia levantó este martes la suspensión general de los permisos para el porte de armas de fuego, una decisión que el presidente Abelardo De la Espriella justificó alegando que la restricción dejaba en desventaja a los ciudadanos que cumplen la ley frente a los criminales. Durante la campaña dije que iba a levantar la suspensión de los permisos para el porte de armas. No hay derecho a que los bandidos estén armados hasta los dientes y la gente decente no pueda defenderse, dijo De la Espriella en un video divulgado en sus redes sociales. El mandatario aseguró que la decisión no significa un porte indiscriminado de armas, sino que se mantienen los controles, requisitos y permisos de las autoridades competentes. ONU advirtió de peligros derivados de la creciente demanda de electricidad utilizada por la inteligencia artificial. La rápida expansión de centros de datos destinados a la inteligencia artificial, o IA, puede amenazar la resiliencia de las redes eléctricas y también plantea desafíos medioambientales por el uso de agua y suelo, advierte un informe de la Comisión Económica de las Naciones Unidas para Europa. En un documento elaborado por sus expertos de cara al Comité de Energía Sostenible que la UNES celebra este mes, Se subraya que en muchas regiones el crecimiento de la demanda es procedente de instalaciones de gran consumo eléctrico que está superando el ritmo de expansión de las infraestructuras eléctricas, mientras centros de datos para la IA pueden desplegarse en un plazo entre 2 a 5 años, las redes de transmisión pueden necesitar más de una década, debido a las limitaciones derivadas de la planificación y la concesión de permisos, subraya UNEC, que es la Comisión Económica de las Naciones Unidas para Europa. El organismo advierte que estos incrementos de demanda ya están causando desajustes en países como Irlanda, que ha tenido que empezar a introducir restricciones a las conexiones en Dublín, o en Países Bajos, donde se han endurecido los requisitos para nuevos proyectos en el sector de los centros de datos. Y en Austria detienen a 3 chilenos acusados de perpetrar 19 robos, más de 200.000 euros en especies. La policía austríaca detuvo a 3 chilenos sospechosos de haber perpetrado en la República Alpina al menos 19 robos en los que habrían llegado a apoderarse de oro y otros objetos por un valor total superior a los 200.000 euros, unos 232.000 dólares. En un comunicado publicado este martes en su web oficial, la Dirección de Policía del Estado Federal Austriaco de Estiria informa de la detención de los 3 hombres de 31, 33 y 36 años realizada el pasado 20 de marzo, poco antes de su planeada salida hacia Italia. Durante el registro posterior, la policía intervino herramientas empleadas en los robos, así como efectos sustraídos. La fiscalía ordenó su reclusión en un centro penitenciario donde se decretó la prisión preventiva para los acusados, quienes, ante la contundencia de las pruebas, confesaron detalladamente los hechos durante los interrogatorios, afirma la nota. De acuerdo con las investigaciones, 2 de los hombres comenzaron su actividad delictiva en territorio austríaco a mediados de febrero pasado, mientras que el tercer cómplice se unió a ellos a principios de marzo, cuando llegó a Austria proveniente de la ciudad italiana de Milán. Los invitamos a seguir juntos con mucho más en esta jornada de día martes. Mañana, más informaciones en Panorama Regional. Que estén muy bien.
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¿Qué les parece a usted? Hemos tenido de todo un poquito nuestra tarde musical, nos ha traído dos voces para una canción. Hemos estado con un gran triunfador con historia como es José Luis Perales, entre los cantautores que hemos traído para hoy. Y una sorpresa porque hemos conversado con uno de los más grandes creadores de canciones, compositores chilenos como es Jaime Atria, que está en el ADN de los chilenos porque él estuvo muchos años en el Festival de Viña del Mar componiendo canciones para distintos artistas y grupos, tanto folclóricos como internacionales. Ahora vamos a ver el tiempo, porque ya el tiempo está cambiando. Esta mañana ya teníamos nubosidades, estaba un poco más frío, teníamos un grado de temperatura como mínima y alcanzamos solamente 13 grados como máxima. Para mañana vamos a tener una situación diferente, porque ya mañana vamos a estar con el tiempo totalmente cambiado, con un poco de lluvia. Y ya vamos a tener justamente dos días con lluvia y temperaturas que van a llegar a los 13 grados. Así que desde mañana ya van a comprobar ustedes que el tiempo va a cambiar notoriamente. Pero aprovechemos lo que resta de la tarde porque todavía tenemos una tarde muy especial.

ya nos despedimos, amigos, de este encuentro que ha sido muy potente. Hemos tenido de todo un poquito. Gracias por la sintonía. Cuídense mucho. Mañana cambia el tiempo, lamentablemente. Pero bueno, así viene la cosa. Viene Canito también con su programación. Gracias, Pablo Sáez. Y será.

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12: Diecinueve horas, 32 minutos.

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1: Son ya las 19 horas con 33 minutos. ¿Cómo están? Muy buenas tardes. Comenzando ya nuestro baúl de los recuerdos en esta jornada, día martes 8 de septiembre. ¿Cómo va su tarde? Su tarde con luz todavía, no con sol, pero con luz todavía. ¿Todo bien? Espero que sí, regresando a la casita, algunas personas ya, otros en la casa, algunos en el trabajo todavía. Bueno, para todos ustedes, vamos a estar reunidos el día de hoy, escuchando estas bonitas canciones. Canciones del recuerdo en esta hora de programa. Vamos a partir el día de hoy con esta siguiente canción. Bienvenidos y bienvenidas.

Muy bien, ahí estaban esos buenos temitas para esta hora de la tarde en el baúl de los recuerdos de Radio Austral. 7:38, nosotros por supuesto vamos a continuar y los vamos a dejar cordialmente invitados para que sigan junto a nosotros en esta tarde. Ya vamos a estar revisando en un rato más el tiempo, vamos a estar revisando los mensajes, los saludos que nos lleguen. 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Y se lo contamos, por supuesto, a esta hora en Radio Austral.

Vamos a continuar, por supuesto, acompañándoles a esta hora a través de Radio Austral, una emisora bien valdiviana, con su programa El Baúl de los Recuerdos, en esta jornada de día martes, ya martes 8 de septiembre. El WhatsApp, para que lo tenga anotadito por ahí, es el siguiente, el +56 632 21 3601, +56 632 21 3601, para que nos envíen ahí su mensaje, su saludo, si hay alguna citación de alguna junta de vecinos que quieran promocionar, no hay ningún problema, nosotros la pasamos gustoso acá al aire, ¿eh? Así que ya sea de Valdivia, ya sea de la costa, ya sea de San José, de donde sea, lo dejan ahí en el WhatsApp y nosotros nos encargamos de pasarlo al aire, ¿ok? Mira, dentro de las noticias que estaba revisando por acá, hay un triatleta que viaja a representar a Chile en Mundial Ironman 70.3 en Francia. Él es valdiviano, Christian Moller, y qué experiencia va a tener, ¿eh? Va a viajar a Francia representando, por supuesto, a la región y representando al país también. Así que le vaya muy bien a Cristian en esta travesía que va a comenzar y ojalá traiga preseas acá a nuestra ciudad. Felicitaciones para él. Vamos a continuar con la música cuando ya son las 19 horas con 46 minutos.

Oye, voy a aprovechar a esta hora de saludar ahí a las primeras amigas que se conectan con nosotros a través de nuestro WhatsApp. Mónica, por acá aparece. Hola, Canito. Buenas noches, dice. Feliz martes. Buena jornada. Saludos para ti, Mónica, igual. Un abrazo tremendo. Que tengas un buen descanso, me imagino, a esta hora. También por acá, Gloria. No me pierdo el baúl de los recuerdos. Muy buenas las canciones. Muchas gracias. Saludos para ti. Saludos también para tus amigas que deben estar también en sintonía de la radio. Eso es. Vamos a seguir nosotros, por supuesto, con la música. Te voy a recordar una vez más el WhatsApp. El +56 632 21 36 01.

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0: En Radio Austral le indicamos la hora.
8: 20 horas, un minuto.
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Ahí escuchábamos la música nacional al señor Víctor Jara a esta hora de la tarde en Radio Austral. 20 horas ya con 4 minutos, nosotros que vamos a continuar y por supuesto le vamos a recordar que en un rato más ya tenemos la tercera edición del Informativo Austral. También la estamos preparando ya. Para todos ustedes, todas las noticias hay para que queden informados de lo que está pasando en Valdivia, lo que está pasando en deporte, lo que está pasando en el país. Revisando noticias que aparecen en el diario Austral, fíjate que otra vez vemos por acá sobre el ganador del premio mayor del sorteo del Loto, del 6 de septiembre. Wow. Un premio de más de 1.362.519.000 pesos ganó una persona en Valdivia en el sorteo del loto número 5474, jugado el domingo 6 de septiembre. El afortunado vecino o vecina es el único acreedor del pozo acumulado y aún no se conoce su identidad ni ha sido ubicado. Lo que sí se sabe es que jugó un cartón el sábado por la tarde en la agencia de loto ubicada en el supermercado que está en Avenida Ramón Picarte, Picarte 2661, y que podría ser un cliente habitual del recinto. La mayoría de nuestros compradores vienen siempre y muchos son adultos mayores, así que estamos felices si alguno de ellos ganó esta vez, indicaron desde el local. Que también cuando aparezca el afortunado o la afortunada, ahí ese local también se lleva una buena mascada. O sea, es un porcentaje que no sé cuánto es, un 0,2, no. Un 2%, pero sácale un 2% a 1.362.000.000, son sus buenas loquitas, así que me imagino que deben estar muy ansiosos también ahí en el local que aparezca el ganador o la ganadora. Vamos a ver qué pasa con esta historia, si llega a buen puerto. Tiene 2 meses todavía, creo, 60 días para cobrar este premio. Así que todavía hay tiempo. Vamos a ver. 20 horas con 6 minutos. Nosotros vamos a continuar con la música a esta hora en Radio Austral.

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Vamos a continuar a esta hora y le voy a contar de la temperatura que tenemos por Valdivia. Estamos con 9 graditos a esta hora, parcialmente nublado. La sensación térmica es de 8 grados, eso sí. Se espera nublado para toda esta noche y posiblemente a eso de las 8 de la mañana del día miércoles caigan unas gotitas de agua, pero nada más está anunciado, ¿eh? Y para mañana miércoles, a propósito, se pronostican 5 y 12 grados, mínima y máxima, nublado va a estar. El día jueves se ve nublado los cielos de Valdivia, con 4 de mínima, máxima de 12. Para el viernes se esperan 3 de mínima, máxima de 13 grados. El sábado va a estar soleado, 3 de mínima, máxima 15. Y el domingo, nubes y sol, nubes y sol. 4 de mínima, máxima de 15 grados. Ese es el tiempo que también se lo contamos a esta hora en Radio Austral. Seguimos disfrutando de la música, seguimos pasándola bien, escuchando estos recuerdos, por supuesto, en el baúl de los recuerdos de Radio Austral.

Vamos a seguir, por supuesto, acompañándoles a esta hora en Radio Austral. Revisando noticias, fíjate que me encuentro con el asado perfecto para quienes hacen asados. ¿Qué poner primero en la parrilla para servir todo a su punto? Son informaciones que aparecen por acá. En una parrilla con varias cosas distintas, el problema no suele ser saber cocinar cada alimento por separado, sino conseguir que ninguno llegue tarde, frío o reseco. Una costilla gruesa, unos chorizos, unas verduras que queden ahí. Todo tiene que quedar así como al dente, como se dice. Qué bueno. La forma más práctica de organizar un asado perfecto es pensar al revés. No desde el momento en que encendemos el fuego, sino desde la hora a la que queremos empezar a comer. A partir de ahí, ordenamos las piezas por grosor, presencia de hueso, tipos de alimentos, intensidad de calor y tiempo que pueda reposar sin perder la calidad el producto que usted tiene ahí en su parrilla. Así que ese buen dato se lo dejo ahí. Tiene que pensar al revés. No desde el fuego, cuando va aparte haciendo el fuego, sino pensar desde cuando ya va a servir, de ahí hacia atrás. Interesante está eso. Se lo dejamos ahí como tips a esta hora de la tarde en Radio Austral. Y también nos comenzamos a despedir ya de los recuerdos en esta jornada. Así que nos vamos con este bonito tema y usted no se despegue de Radio Austral porque ya en unos minutos llega la tercera edición del Informativo Austral.

Y de esta forma llegamos al final de El Baúl de los Recuerdos. Por la atención prestada, muchísimas gracias. Y será hasta una nueva oportunidad, si Dios así lo permite.

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0: 20 horas, 30 minutos.
1: ¿Cómo están? Muy buenas tardes y bienvenidos a esta tercera edición del Informativo Austral en esta jornada de día martes 8 de septiembre. Vamos a comenzar revisando, como siempre, los titulares que tenemos para ustedes. Partiendo por los titulares del diario Austral en esta jornada. Confirman avance para la instalación del SLEP del Ranco. Seremi de Educación aseguró que nuevo proceso se realizará subsanando los errores del SLEP Valdivia. Carlos Crot detalló planes regionales para mejorar la convivencia escolar y también subir los niveles de aprendizaje. Niños y niñas se sumaron a plan Aprendo con Energía, navegando por los ríos de Valdivia. Equipo sub-15 de Las Ánimas ganó campeonato femenino. Valdivianas vencieron en cuadrangular frente a Osorno, Futrono y Puerto Montt. Municipal Paillaco goleó 3-0 a Hualpén en la tercera vez este fin de semana. Esa noticia todavía se destaca por ahora. Corte ordena que hijo de Julia Chuñil continúe en prisión. Tribunal revocó decisión de juzgado de Los Lagos que había accedido a cambiar la medida. Javier Troncoso Chuñil está en la cárcel desde enero y defensa había pedido que cumpliera arresto domiciliario. Presidente de G9 y autoridades destacaron rol de la UACH, rector de la UACH, de la PUC, Juan Carlos de la Lleva, visitó Valdivia por el aniversario institucional número 72. Apoyarán desarrollo regional de la industria secundaria de madera durante el 2026. Proyecto Impulsó Madera Los Ríos ha compartido diferentes propuestas, todo esto en Paillaco. La moneda apunta hacia reducción de ministerios. Mandatario también analizó seguridad y desempleo relacionado al balance por los 6 meses que han pasado. Relevan el legado de querido profesor Eduardo Wimmeister. Fue figura clave en desarrollo de las sanitarias en la zona sur. Son algunos de los titulares que tenemos de prensa local. Vamos a revisar lo que aparece también en el sitio web de Radio Sago de Osorno. Continúa búsqueda de hombre desaparecido desde agosto en Osorno. A casi un mes de su desaparición, equipos especializados mantienen las labores para encontrar a Jonathan Sumelsu Garay. También producción de carne en vara de ganado bovino disminuyó 3,2% en agrupación regional de Los Ríos y también Los Lagos. El ganado bovino, rematado en ferias, en tanto disminuyó 9,5% respecto a igual periodo del año anterior. El sitio web de Radio Chiloé de Castro destaca: Hospital Comunitario de Keilén da inicio a la estrategia de telesalud comunal. La plataforma permitirá a los usuarios solicitar antecedentes de salud de manera online y actualmente contempla prestaciones de medicina general, matronería y también salud oral. Y fallece mientras realizaba deporte en viaducto, ex seremi de transportes y destacado ex basquetbolista. El deceso se produjo la tarde de ayer. Se trata de Alex Barch, quien se desempeñó como seremi de transporte y telecomunicaciones en la región de Los Lagos durante el primer gobierno del ex presidente Sebastián Piñera. La Tercera, por su parte, destaca: precios crecieron 0,6% en agosto y acumulan alza de un 4,1% en 12 meses. En 2026, alza acumula un 3,6%, destacó aumento en la carne, las papas y también la gasolina. La Cuarta, prueba PISA. Estudiantes chilenos se ubicaron bajo el promedio OCD en lectura, matemáticas y ciencia. En matemáticas, solo el 41% de los jóvenes logró el nivel básico y la mayor caída se produjo en lectura. Evaluación registró un deterioro global que organismo atribuye a mayor uso de pantallas y menos relación de estudiantes con la lectura. Vamos a revisar también el sitio web de El Mercurio, que lo que destaca para esta oportunidad. Desde contrato a prueba hasta trabajo híbrido, gobierno alista 5 medidas para reactivar a corto plazo el empleo. En medio de una desocupación que roza las dos cifras, plan impulsado por trabajo sumario, además existe la polifuncionalidad, las bandas horarias flexibles y el contrato de aprendizaje para facilitar la adquisición de experiencia y competencia laboral. Por otra parte, esta agenda se articula con otras reformas como la indemnización a todo evento y la sala cuna universal. Presidente Kass ve muy difícil alcanzar meta de crecimiento de un 1,8% para este año. Hay un tema que todavía no hemos podido solucionar y es el desempleo. Reconoce el presidente, el objetivo de reducir la desocupación es a un 6,5% y se vuelve cuesta arriba. Las últimas noticias, caso Mariana Sepúlveda, fiscal confirma que el relato de vecino que confesó crimen es cierto. Detenido vivía en la casa contigua.

mientras San Luis y el CDA todavía se mantienen en carrera por el ascenso directo. Y Bociña fue nominado como mejor arquero al Balón de Oro 2026. El portero de Colo-Colo estuvo nominado entre los 10 mejores nominados a esta categoría. ¿Qué les parece? Vamos a continuar. Son ya las 20 horas con 38 minutos y revisamos también el tiempo a esta hora. Les cuento que tenemos 8 grados de temperatura por nuestros cielos, parcialmente nublado. La sensación térmica es de 7 grados. Temperatura que se va a mantener durante prácticamente toda la noche, a 5 a 6 grados más o menos. Eso es lo que alcanzo a ver en mi carta sinóptica. Para mañana miércoles se pronostica cielos con nubes y sol, mínima de 5 grados, máxima de 12. Para el jueves se espera nublado por Valdivia, mínima de 4, máxima de 12 grados. Mientras que el viernes se esperan 3 y 13 grados, mínima y máxima, con cielos con nubes y sol. Para el sábado, 3 grados de mínima, máxima de 15, soleado el día sábado. Y el domingo vamos a estar con cielos nublados y una temperatura mínima de 4 grados y va a alcanzar la máxima por la tarde, llegando a los 15 grados. El informe económico también se lo damos a conocer de inmediato. La UTM de septiembre tiene un valor de 71.721 pesos. El dólar para esta jornada, 933 pesos con 82 centavos. El euro, 1.085 pesos con 58 centavos. Mientras la UF, 40.884 con 32 centavos. Y el IBP, su valor para esta jornada de martes, es de 42.426 pesos con 44 centavos. 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La...

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1: Horas con 41 minutos y nosotros seguimos con noticias en el ámbito local. Desde Payaco apoyarán el desarrollo de industria secundaria de la madera. El Consejo Municipal de Payaco entregó un respaldo unánime a la iniciativa orientada al fortalecimiento de la industria secundaria de la madera, promovidas bajo el proyecto Impulso Maderas Los Ríos, consolidando una señal política transversal en favor del desarrollo productivo de la comuna. Esa voluntad comenzó a plasmarse en abril y quedó consignada en un acta que sesionó en abril, luego de conocerse el informe de la Comisión de Fomento Productivo, presidida por la concejala Fabiola Soto. Desde entonces, el Consejo acordó por unanimidad respaldar todas las iniciativas de fomento de la industria secundaria de la madera en la comuna, algo que fue relevado por uno de los impulsadores de la propuesta, Carlos Aravena, quien expuso la importancia de incorporar a la madera dentro de las estrategias de desarrollo del futuro en Payaco, avanzando desde la disponibilidad regional de recursos forestales hacia actividades de mayor valor agregado, innovación tecnológica, manufacturas avanzadas y

construcción industrial. El apoyo de las autoridades de Payaco adquiere especial relevancia considerando la base forestal de los ríos y esa decisión coincide con la Estrategia Regional de Desarrollo Los Ríos 2023-2037 que identifica expresamente a la industria forestal y de la madera de alto valor entre las apuestas productivas de la región. Y agricultores de los ríos podrán postular a concurso de la CNR por 600 millones de pesos. La Seremi de Agricultura de los Ríos y la Comisión Nacional de Riego, CNR, hicieron un llamado a los agricultores de la región a postular a 3 concursos de riego que, en conjunto, disponen de 600 millones de pesos para financiar iniciativas de tecnificación, infraestructura y soluciones hídricas para la pequeña y mediana agricultura. La invitación fue realizada por el Seremi de Agricultura Rodrigo Bahamonde junto al nuevo coordinador zonal de la CNR para los ríos y los lagos, Claudio Lavado, quien informó que los concursos forman parte del calendario 2026 de la institución y están dirigidos a distintos perfiles de productores y productoras. El segundo concurso de tecnificación para el Sur y Sur Austral 2026 se encuentra abierto desde el 3 de agosto y recibirá postulaciones hasta el 6 de octubre. Está dirigido a pequeños y medianos empresarios agrícolas. Asimismo, el concurso de pequeña agricultura para proyectos no seleccionados abrirá sus postulaciones el 15 de septiembre y cerrará el 15 de octubre. Estando destinado a pequeños productores agrícolas, usuarios de INDAP. En tanto, el concurso de pequeños agricultores para mujeres recibirá postulaciones entre el 18 de noviembre y el 22 de diciembre y estará dirigido a agricultores, usuarios de INDAP. Y con 2 camiones ejecutarán labores de limpieza en población Foisic. En el frontis de la delegación del Ranco fueron presentados los 2 camiones limpiafosas contratados para realizar labores de limpieza de alcantarillas y fosas sépticas domiciliarias de población Foisic, afectada por el sistema frontal. El delegado del Ranco, Alex Valderrama, destacó que estamos poniendo en marcha esta prestación que beneficiará a un total de 126 familias de la población Foisic y calles aledañas como Serrano, Camilo Enríquez y final de calle Letelier, sectores que, recordemos, fueron afectados por el desborde del río Yoyelhue. 20:45, vamos a seguir con las noticias, por supuesto, en el ámbito local. Para seguir, niños y niñas viajaron en taxi fluviales y aprendieron sobre energías renovables. Niños y niñas de la escuela Pampa Ríos de Río Bueno protagonizaron el lanzamiento de Aprendo con Energía, iniciativa que busca enseñar sobre energías renovables, eficiencia energética y movilidad sustentable con experiencias directas en el territorio. La iniciativa es impulsada por la Seremi de Energía y en esta ocasión la actividad consistió en charlas, juegos interactivos y un viaje por los ríos de Valdivia a bordo de los taxis solares, transporte fluvial sustentable, que colaboraron con la experiencia. La jornada combinó contenido educativo y la experiencia directa de navegación, a través de la cual los estudiantes de cuarto año básico conocieron conceptos vinculados y pudieron observar cómo éstas se aplican en la vida cotidiana, en ámbitos como la movilidad y el desarrollo sostenible. El Seremi de Energía de los Ríos, Juan Manuel Taladriz, destacó especialmente el carácter público-privado de la iniciativa y el impacto que pudo generar acerca de estas experiencias. Como gobierno queremos construir una cultura de buen uso de la energía desde la infancia y para eso necesitamos que las niñas y niños puedan aprender no solamente desde los libros, sino también viviendo estas experiencias.
Eso es tremendamente gratificativo y demuestra también el valor de generar alianzas entre el mundo público y privado para abrir nuevas oportunidades educativas en nuestro territorio, afirmó. La iniciativa fue desarrollada por el equipo de educación y eficiencia de energía de Seremi de Energía de los Ríos, liderada en esta área por María Paz Torres y Andrea Valenzuela, respectivamente. La acción fue apoyada desde la Municipalidad de Río Bueno por la encargada de Medio Ambiente, Francisca Machuca, quien valoró especialmente la posibilidad de acercar este tipo de experiencias a estudiantes de la comuna. Y llaman a apoyar la inclusión de personas neurodivergentes. La urgencia de revisar los alcances de la ley TEA y la ley de inclusión laboral para lograr aplicaciones efectivas de sus normativas, además de la importancia de escuchar a las personas neurodivergentes desde su realidad y sin paréntesis. Esas son algunas de las conclusiones que dejó el primer diálogo sobre inclusión, experiencia que enseña, realizado en Valdivia el fin de semana pasado, impulsado por un grupo de voluntarios liderado por el ex convencional de los Ríos, la ex convencional de los Ríos, Lorena Gallardo. La actividad contó con la asistencia de autoridades como el Seremi de Energía, Juan Taladriz, y diferentes concejales, también familias e invitados especiales, quienes acompañaron en el diálogo desarrollado en dos paneles moderados por la directora de la institución. En la conversación expusieron Gaspar Viveros, colaborador en este tipo de eventos, Alberto Godoy, presidente de Inclusión Valdivia, Milton González, vicepresidente de Unidos por la Inclusión, Romina Enríquez, presidenta de Amigos Autistas de Valdivia, y Marchen Jerez, tecnóloga médica y mamá cuidadora. 20 horas con 49 minutos. Capacitan a actores comunitarios de los Ríos en prevención de incendios forestales. Un trabajo que integra el conocimiento científico y técnico con las experiencias de las comunidades, ejecuta actualmente la Facultad de Ciencias Forestales y Recursos Naturales de la UACH. Se trata de la capacitación denominada Comunidades en Acción para la Prevención de Incendios Forestales y Conservación de la Biodiversidad, iniciativa que promueve la Universidad de Chile a través de un proyecto del Fondo de Protección Ambiental, un FPA, del Ministerio de Medio Ambiente. La investigadora de la Universidad de Chile, Daniela Celedón, explicó que son capacitadas personas consideradas actores claves vinculados al municipio, entidades gubernamentales de medio ambiente, turismo, entre otros, pero también está dirigido al ciudadano común, como dirigentes de juntas de vecinos, ONGs y también actores privados vinculados a los bosques. Estas jornadas, que contemplan actividades virtuales y presenciales, se realizan desde la región de Coquimbo a Magallanes a través de exposiciones y actividades prácticas que tienen por objetivo interactuar, discutir y evaluar cómo aplicar lo aprendido. La jornada en Valdivia estuvo a cargo del decano de la Facultad de Ciencias Forestales y Recursos Naturales de la UACH, doctor Oscar Tiers, quien comentó que los incendios ya no pueden ser entendidos solamente como una emergencia, son un fenómeno cada vez más complejo, con impactos ambientales, sociales y económicos que afectan directamente a nuestro territorio y a las personas. Por ello, la prevención debe comenzar mucho antes de que ocurra. Además, el académico destacó el valor de la vinculación universitaria. Para la Universidad Austral de Chile, y particularmente para nuestra facultad, tener la oportunidad de apoyar a nuestros colegas en la generación de conocimiento implica también compartirlo, dialogarlo con la sociedad y transformarlo en capacidad y herramientas útiles para nuestro territorio. El director del proyecto y profesor asociado de la Facultad de Ciencias Forestal y de la Conservación de la Naturaleza de la Universidad de Chile, doctor Juan Pablo Fuentes, expuso en relación a la iniciativa: nosotros estamos entregando conocimientos, pero también la comunidad nos aporta enseñanza y así podemos conocer más a fondo las problemáticas que a nivel local se generan.
Entonces, en esas capacidades intercambiamos la información, damos algunas claves para poder solucionar problemas y prevenir también incendios. 20:52, hacemos una pequeña pausa y ya volvemos con noticias en el ámbito deportivo.

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0: 20:53 y en Noticias Deportivas le contamos que triatleta local asistirá a Campeonato Mundial de Ironman 70.3 en Francia. El destacado triatleta local, Christian Müller, participará este fin de semana en el Campeonato Mundial del Ironman 70.3, que se desarrollará en la ciudad de Niza, en Francia, y que es organizado por el World Triathlon Corporation. El deportista, asentado en la región de Los Ríos desde hace 3 años, forma parte del club Albatros Sport de Valdivia. Tiene 45 años de edad, por lo que este domingo 13 de septiembre competirá a nivel internacional en la categoría de 45 a 49 años. El constructor civil explicó que logró clasificar al Campeonato Mundial en la última edición del Ironman de Pucón, realizado en enero de este año, donde logré hacer una marca que me permitió estar entre los 5 mejores de mi categoría y que a su vez me otorgó el cupo para el Mundial. Esta es la primera vez que participaré en un evento de este tipo. Esta es una oportunidad que permite consolidar muchos años de dedicación a esta disciplina. Permite también coronar el punto más alto de rendimiento y afianzar un trabajo que he podido desarrollar en Valdivia desde que llegué a la ciudad en el año 2023, junto a un grupo humano muy destacado, por lo que el logro no solo es individual, sino que de todo el equipo, agregó. Consultado por su preparación, Christian Müller explicó que dedica entre 10 a 12 horas de entrenamiento a la semana. Mi rutina contempla entrenamientos de ciclismo indoor durante la semana debido a mi trabajo, pero también entrenamiento a fondo en rutas los días sábados junto a un grupo. Y continuó: además, gracias a una gestión realizada por la Federación Chilena de Triatlón ante el IND Los Ríos, pude entrenar los últimos 3 meses en la piscina sin fin del CAR Náutico, por lo cual estamos muy agradecidos. Allí entrenaba 3 veces por semana, donde nadaba 3.000 metros por cada sesión. En relación al trote, entrenamos en la pista del Estadio Parque Municipal junto al grupo, donde corremos 10 kilómetros en un sistema de trabajo con intervalos. En relación a su expectativa del Campeonato Mundial del Ironman 70.3 en Francia, el deportista comentó: esta es la primera vez que voy a competir con un desnivel tan alto de 1.200 metros de altitud, por lo que acercarme a alguna de las mejores marcas que he realizado para mí sería un gran logro. En cuanto a posición, la verdad es que no conozco a todos los competidores, por lo que no tengo una referencia exacta del lugar al que podría acceder, pero sería lindo estar dentro de los 20 mejores de mi categoría. Este martes viajo a Francia con toda mi familia, manifestó. 20:57, hacemos una pequeña pausa y ya volvemos.
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1: Vamos a continuar a esta hora cuando son las 20 ya con 58 minutos con noticias en el ámbito nacional. Oposición ingresó interpelación al canciller Francisco Pérez Mackenna. Parlamentarios de oposición ingresaron ayer una interpelación contra el ministro de Relaciones Exteriores, Francisco Pérez Mackenna, por falta de respuestas sobre políticas exteriores en los primeros 6 meses de gobierno de José Antonio Kast. El diputado socialista Nelson Venegas había anunciado que impulsarían esta acción, ya que en prácticamente 6 meses de este gobierno, la posibilidad de conversar estos asuntos que dicen relación con temas que están involucrados con la soberanía de nuestro país es muy importante. Y ayer en la tarde, el ingreso de la interpelación fue confirmada por legisladores de oposición. Entre quienes la justificaron estuvo el propio Venegas, quien apuntó que lo que estamos haciendo es defender la soberanía de nuestro país ante una conducción confusa, ambigua, equivocada y timorata de Relaciones Exteriores de Chile. En la misma línea, el diputado Gonzalo Winter acusó a la administración de José Antonio Kast de mantener una posición de subyugancia ideológica frente al gobierno del presidente de Argentina, Javier Milei. Según los diputados, la interpelación al ministro se fijará para el 29 de septiembre para evitar que interfiera en su viaje junto al mandatario a la Asamblea General de Naciones Unidas. 20 horas con 59 minutos. Dejamos hasta aquí esta tercera edición del Informativo Austral en su edición de día martes. El tiempo, la temperatura actual, 8 grados en Valdivia. 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Sigan en sintonía de Radio Austral, ya en unos minutos comienza la mejor música del mundo. Que tenga muy buenas noches.
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6: En Radio Austral le indicamos la hora.
7: 21 horas, 2 minutos.